Somos la que manda la ley 107.9, Copa Marco acompañándote a Lili Mendoza, gracias. Oye, pues, en minutos te comparto un recuento de todos los que ha pasado con estas tormentas, que estuvieron fuertes por todos lados. En unos lados hasta granizo, fuertes vientos, en fin. Más adelante te comparto toda esa información de las personas que aún no tienen electricidad también, que reporta Camel. Al ratito, aquí en la ley 107.9, pura música de calidad. Soy mi...

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Correcto. Como la que manda la ley 107.9. Bueno, miles de personas aún siguen sin electricidad. Si tú aún no has reportado, bueno, pues puedes marcar al 1-800-334-7661. Es el número de Comet. Pero ellos han dicho en comunicados que están haciendo todo lo posible para restaurar el servicio de la electricidad lo más pronto posible. Así es que hay que darles un poquito de tiempo, aunque estar sin luz es difícil, ¿verdad? Pero bueno, vamos a ver qué pasa, ¿eh? Ahí te mantenemos al tanto. Por lo pronto, las tormentas ya pararon. Qué bueno, ¿no?

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Sa Re. Somos la que manda la ley 107.9. Oye, hubo de todo el día de hoy, con las lluvias, avisos de tornado, en unos lados granizo, luego el viento, luego arcoíris por todos lados y luego sale el señor sol. Como diciendo, aquí estoy, ¿qué onda? ¿Cómo les fue? Todo, yo tengo videos ahí en la ley 107.9. Marco por las noches Facebook, ahí puedes encontrar de videos del arcoíris y de todo el rollo de la lluvia y las inundaciones y todo lo que pasó en la ciudad de Chicago. Vaya que está loco el clima. Y cuando menos avisan, es cuando pega más fuerte. ¿Lo has notado? Y sí. Súbale, somos la ley 107.9. Te acompaño con puro éxito, pura música de calidad hasta las 12. ¡Súbele!

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0: Somos la que manda la ley 107.9. Conduzcan con precaución porque en algunos lados todavía hay agua estancada en algunas carreteras, autopistas, y bueno, eso se pone peligroso porque pegar al agua en velocidad es como pegar piedras, ¿eh? O sea, es fuerte eso, entonces hay que tener mucho cuidado por esas áreas donde todavía el agua está estancada. ¡Súbale! Somos la ley 107.9. Aquí te acompaño hasta las 12, tu compa Marco.
1: En solo minutos, seguimos con estas rolitas.

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Somos la que manda la ley 107.9. Bueno, un evento que mucha gente estaba esperando, que son fanáticos de este deporte, bueno, cambió de fecha. ¿De qué evento estoy hablando y por qué? Los detalles los comparto en minutos. Aquí en la ley 107.9, Noches de Ley, música agradable, acompañándote tu compa Marco.

Somos la que manda la ley 107.9. Oye, Canelo Álvarez. Ahora sí que canceló la fecha del 12 de septiembre y va a pelear el 31 de octubre en el Riyadh Arena de Arabia Saudita. Y bueno, esto dice que porque tiene pues compromisos que cumplir con la familia, por eso canceló la del 12 de septiembre y ahora va a ser el 31 de octubre allá con los árabes. Tiene que pagar las peleas que pues se

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Somos la que manda la ley 107.9. Estas son las noches de ley. Oye, pues ya el clima un poco calmado. Supuestamente mañana solamente estará parcialmente nublado, máximo 80, mínima 63. Cero lluvia, ¿eh? O sea que no va a llover. Para el miércoles igual, parcialmente nublado, máximo 81, mínima 64. Más detalles, la ley 107.9. Vámonos con más rolas. Puras canciones bonitas y de calidad. Estas son las noches de ley.

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Somos la que manda la ley 107.9. Oye, te comparto resultados de la jornada número 2, Liga MX, en minutos para todos aquellos que están chambeando en el segundo turno. Que a la hora del lonche van a ver lo de la quiniela, ¿verdad? Vale, pues, vámonos. Somos la ley 107.9. 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

La ley 107.9, la que manda. Resultados, jornada número 2, Liga MX. Tijuana le ganó a León 1-0. El Atlante, oye, empató con el América 1-1. Chivas le ganó 1-0 a Juárez. Tigres 2, San Luis 2. Santos 0, Atlas 1. Ganó el Atlas. Necaxa 2, Monterrey 1. Pachuca 1, Querétaro 2. Ahí fueron los resultados. Oye, de volada se va el tiempo, ¿no? Ya empezó la jornada número 2, ya a la 3, empieza el viernes. Y vamos a ver qué pasa, ¿eh? De volada, cuando menos lo pienses, ya las Chivas serán campeones. Bendiga, Chivas. No dan una, no, sí, vas a ver. ¡Campeones!

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Somos la que manda la ley 107.9. Oye, un chihuahuita extraviado en el barrio de Gage Park, en la 56 y la Fairfield. Una señora lo agarró al perrito y bueno, pues está esperando que lo identifiquen. Ahí está mi página, Marco por la Noche, se puedes encontrar la información y el teléfono de la señora por si conoces a los dueños. Y la foto del perrito ahí está, ¿eh?

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Muchas personas continúan sin electricidad. Hamed está trabajando en solucionar el problema lo más pronto posible. Un poco de paciencia.

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Ley 107.9, la que manda, vámonos con el coyote. Oye, pues ¿cuándo arreglará su situación de que pues no puede entrar el coyote, teniendo un éxito tremendo en México, pero aquí en Estados Unidos se une a la lista de artistas, cantantes que no pueden entrar a tocar acá en los United States? Ojalá y pronto se resuelva esto.

0: vamos con estas rolitas.
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Somos la que manda la ley 107.9. De antemano sabemos que hay personas que aún no tienen electricidad debido a las tormentas que pasaron por el área de Chicago y suburbios. Y esperemos que mañana ya pues tengan este servicio. Camber dice que pues hay que tener un poco de paciencia porque son muchísimas personas, ¿eh? Vamos a ver qué pasa. ¡Súbale! ¡Somos la ley!

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Somos la quemada de la ley 107.9. El Chícharo regresa al fútbol en un equipo de segunda división ahí en Dallas, Texas. Qué bueno por Javier, ¿no? Pues le gusta lo que hace. Vamos a ver qué pasa, a ver si eleva su nivel. Y de pronto, pues se vuelve a ser llamado a la selección mexicana, oye, para que continúe haciendo récord. O de plano a un equipo de la primera división aquí en Estados Unidos. Vamos a ver qué pasa. Súbale, somos la ley.

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2: Mis oyentes queridos de la ley, qué gusto, qué placer, qué privilegio y qué bendición la que me brinda la vida, la que me brinda Dios, creador del universo, al permitirme llegar nuevamente, como cada noche, a esta cita que para mí es tan amena, tan placentera, tan necesaria. Sí, porque quiero compartir con usted el don de la palabra, el don de la buena fe, poderle irradiar en su vida un cambio a través de una guía oportuna, a través de un consejo certero o a través de un ritual, un tratamiento implementado en sus vidas para ese negocio, para ese trabajo, para esa salud, para ese hogar, para ese hijo rebelde, para esa suerte que ha venido adversa. Comuníquese con nosotros. Si usted desea, puede participar aquí conmigo en esta noche del programa, practicando un puente telepático. Vamos a hablar clara, honesta y abiertamente sobre su vida, su suerte, su energía, su problema principal. Así es que, si no le da pena, llame, que va a hablar es con un amigo, un guía, un consejero. El teléfono que les doy a todos los oyentes es directo de nuestra casa, que es su casa aquí en Chicago, y que en esta noche tenemos varios altares totalmente iluminados, consagrados en fe. Y frente a cada altar hay un maestro, un pensador positivo, recibiendo sus llamadas y escuchándole y orientándole. Diciéndole si es necesario que nos visite o diciéndole el consejo que usted tanto necesita. Usted necesita hacer esa llamada, aclare su vida, aclare su mente, haga algo hoy por su suerte, por su hogar, por su negocio, por su trabajo, por su felicidad. Usted debe de marcar al 708-298-2144, permitirnos hacer un análisis minucioso y profundo de su vida, de su suerte, de su energía y de sus problemas, dándole siempre una guía oportuna, entregándole siempre el mejor de nuestro corazón, de nuestro entendimiento, de nuestro amor, porque todo lo que hacemos lo tratamos de hacer de la mejor manera y todos con la fuerza del amor. Ahí está el éxito en todo lo que uno haga en la vida. Si usted trabaja con amor, con ganas, con fuerza, con dedicación, aguerrido, usted va a ver resultados. Pero si usted trabaja obligado, renegando, sin ganas, con pereza, ¿qué resultado va a haber? Ninguno. 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No espere a que su hogar fracase. ¿Tiene problemas con ese hijo? No espere a que su hijo se lo arrebate en los malos vicios. ¿Tiene problemas usted con ese negocio, que las ventas se han bajado? No espere a que su negocio fracase. Consúltenos. 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Tenemos varias llamadas. Vamos con llamadas. Oyentes en línea. Bueno.
3: Sí, bueno.
2: Hola, hijita. Dios la bendiga. Bienvenida al programa. ¿Con quién tengo el gusto de hablar?
3: María Esther Valencia.
2: Doña María Esther, le cuento que hay muchas llamadas. La felicito. Su llamada fue favorecida. Así es que hay que aprovechar al máximo su llamada. Cuénteme cuál viene a ser su problema principal, si es de salud, si es de suerte, si es de amor, si es de trabajo, si es algún negocio. Cuénteme, hija, por favor, ¿cuál es su problema principal?
3: Es mi salud. Ayúdeme, hermano, por favor. Me duelen mucho los pies, me canso demasiado, ya no los aguanto y quisiera saber si alguien me está haciendo algo mal.
2: Con mucho gusto vamos a mirar si le están haciendo algún daño por medio de su fecha de nacimiento o si lo suyo es natural. Regáleme su fecha de nacimiento, por favor.
3: 2 de noviembre de 1960.
2: 2 de noviembre del 60. Bueno, mi reina, primero que todo déjeme decirle que no veo ninguna fuerza maligna, ninguna presencia, ritual o algo que le hayan hecho o que esté siendo sometida. No veo ningún punto oscuro. Lo suyo es normal, es natural. Vemos de que tiene problemas. Usted me dice que le duelen mucho las piernas. Yo las veo inflamadas, las veo hinchadas. ¿Es así o no es así?
3: Así es, hermano.
2: Bueno, aquí veo claramente que tiene problemas es de circulación. Yo no soy doctor. Yo simplemente veo esto a través del oráculo de su suerte y le indico que vaya al doctor, por favor, que se ponga en tratamiento. Recuerde que la ciencia médica ha avanzado a pasos agigantados. ¿Usted por qué me preguntaba si creía que era un daño, que si era una brujería? ¿Le habían dicho que era un daño, que era un mal?
3: Así es, me habían dicho que a lo mejor alguien de envidia me había hecho algo malo.
2: No, mamita, no es eso. Más bien no se descuide más, no pierda más tiempo, visite urgentemente al doctor. Es fácil que le ayuden, si es lo que yo veo acá, pero pues ellos se lo van a decir más directamente, le van a indicar, la van a medicar, le van a dar tratamiento. Hágales caso, que es lo más importante, hacerles caso. No le haga caso a esa persona a donde usted visitó. ¿Hace cuánto tiempo visitó? ¿Cuántos años o meses? ¿Años?
3: Un año.
2: Un año que visitó. No vuelva a visitar ese lugar, por supuesto, porque la querían era engañar. Oye, si fuera un daño, yo lo vería aquí claramente, pero no hay ningún daño, no hay ningún mal. De hecho, el único problema que yo le veo acá a usted es precisamente de salud, porque en la parte económica, pues no veo que esté tan afectada. Y la parte sentimental tampoco, veo que tiene un bonito hogar. ¿Es así o no es así?
3: Así es, hermano.
2: Bendito Dios, está contenta de tener un bonito hogar, por supuesto. Yo me siento también feliz de que no todo en su vida sean penas, que lo suyo sea tan fácil, porque ojalá todos los casos fueran así, pero hay casos delicados, hay casos más serios. El suyo, obviamente, la salud, no se debe descuidar, no juegue más con ella, no pierda más tiempo. Dios la bendiga y gracias por participar. Voy a un breve mensaje y ya mismo regreso con ustedes.
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2: Continuamos, por supuesto, aquí a través de la ley. Seguimos en esta noche conectados a través del poder de la energía mental. Usted también puede llamar, participar con nosotros, recibir guía, consejo, orientación, permitirnos a través de nuestro conocimiento, a través de las artes esotéricas, poderle decir y hablar claramente acerca de su vida, de su situación, de ese problema que está alterando su vida, su felicidad y su camino. 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Hay muchas llamadas, ya voy a contestar más llamadas. 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Y como les decía, seguiremos contestando llamadas ya mismo. Voy a contestar otra llamadita. 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Repito, 708-298-2144. 44, pero vamos con más llamadas, gente que quiere participar. Grande la sintonía, como cada medianoche a través de la ley. Oyentes en línea, bueno.
4: Sí, hola, bueno.
2: Hola, ¿con quién hablo? Bienvenida al programa, ¿cuál es tu nombre?
4: Soy Mónica Valdés.
5: Mónica, bienvenida al programa, Mónica. Hay que aprovechar al máximo el tiempo del programa. Te cuento que tu llamada fue favorecida entre muchísimas que hay. Hay que aprovechar, vamos a hacer este puente telepático. No me vaya a cruzar los pies, no me vaya a cruzar las manos, para que no se crucen las energías y sea más fácil poder evidenciar a través de timbre de tu voz, de tu fecha de nacimiento. Mónica, ¿cuál sería tu problema principal? ¿Será de salud? ¿Será de suerte? ¿De amor? ¿De trabajo? ¿Espiritual? ¿Hay deudas? ¿O quiere preguntar por alguien? Cuénteme, hija, por favor.
4: Mi único problema, maestro, es en el amor respecto, pues, a mi novio.
5: Cuénteme, ¿cuál es el nombre de él?
4: Él es Juan Piña.
5: ¿Fecha de nacimiento, por favor?
4: 12 de diciembre de 1979.
5: Mónica, ¿y tu fecha?
4: Yo soy del 6 de marzo de 1986.
5: 6 de marzo del 86. Bueno, estoy acá, voy a hacer un estudio de compatibilidad, 12 de diciembre del 79. Bueno, mamita, usted sufre en el amor porque usted quiere. Este hombre no hace sino burlarse de usted. ¿Cuántos años llevan juntos ya?
4: 6 años ya.
5: 6 años. Él le dice, le promete, le jura, pero nunca le cumple. Él es un hombre casado, él es un hombre comprometido, el hombre que tiene su hogar y prácticamente usted viene a ser la amante. Yo sé que él es un sinvergüenza, obviamente él le promete, él le jura, él le dice que la va a dejar, pero si ustedes llevaran 2 meses, 1 año, pues usted tal vez le debería de creer. Pero ¿cuántos años es que llevan?
4: Pues 6 ya, y pues sí, es casado, no sé usted cómo lo supo, pero pues me da pena decirlo, pero sí lo es.
5: Bueno, más pena debería darle a él, que está jugando con fuego, porque obviamente si la mujer se entera, pues va a ser un problema serio, delicado. Hay mujeres que son capaces en un momento de rabia de ir a mandarle a hacer un trabajo, una maldad, y tras de que usted está siendo perjudicada, burlada por este hombre, donde esta mujer se dé cuenta y le haga un daño, pues queda peor. Entonces, ¿qué cree que tiene que hacer? Separarse de este hombre, él no le va a cumplir. Yo sé que usted está enamorada, yo sé que está ilusionada, pero le repito, está engañada, mi querida hermana. ¿Usted cree que no lo puede dejar o cree que sí puede?
4: Pues yo siento que no voy a poder dejarlo, yo lo amo demasiado, pero si usted me puede ayudar, la verdad, yo no quiero ya más problemas.
5: Pues entonces visíteme, yo le voy a hacer unos pases magnéticos, usted va a tener la fuerza, la confianza, la seguridad, y le garantizo que sí lo va a poder dejar. Ahorita piensa que no, pero yo le garantizo que sí, porque uno no puede estar con lo que no le conviene, uno no puede convivir con el mismo demonio en nuestras vidas. Entonces, por favor, cuanto antes nos visita, yo le garantizo que lo va a poder dejar. Dios la bendiga, vamos a un breve, muy breve mensaje, y ya regreso con ustedes.
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5: Continuamos, mis queridos oyentes. Seguimos avanzando. Usted también puede participar del programa. 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El ser humano sufre por diferentes motivos, porque los problemas pues llegan en cualquier momento. Usted, mi querido y apreciado hermano, que en estos momentos, usted, hijo de Dios, está pasando por una desesperación, una depresión, de pronto porque su pareja le abandonó, se fue o se la arrebataron de sus manos. 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Apenas le contesten, usted diga, quiero hablar en la radio, o diga, quiero hablar en privado, la línea está abierta. Es una noche mágica de gran sintonía. A continuación, mis oyentes, quiero compartirles un testimonio de una de esas personas que gracias a Dios ya nos visitó. Lo que van a escuchar es un testimonio grabado. Yo mismo lo grabé porque es muy difícil traer a la gente acá en vivo en directo a la medianoche. Entonces quiero que lo escuchen. Mientras tanto, estaré contestando llamadas por el interno. Recuerde que usted puede llamar, hacer sus preguntas, puede enviar también sus mensajes de WhatsApp y no olvide su nombre, fecha de nacimiento, su problema principal y decirnos si quiere respuesta en la radio o si quiere respuesta en privado. 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Vamos con el testimonio y ya regreso con ustedes aquí en La Ley en esta medianoche. Somos Pensadores Positivos.
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6: ¿Cuál es su nombre?
7: José Alejandro Gómez.
6: Don José, ¿hace cuánto tiempo que nos visitó acá?
7: Apenas 2 meses, maestro.
6: 2 meses nada más. ¿Cuál era su problema?
7: De salud. En mis piernas sufría de calambres.
6: ¿Cuántos años que usted padecía de estos calambres donde usted no podía caminar, no podía hacer nada? Porque si no era una pierna, era la otra y hay veces las dos al conjunto. ¿Cuántos años duró usted así?
7: Maestro, duré 7 años. 7 años.
6: 7 años batallando, padeciendo. ¿Qué hizo durante todos estos 7 años?
7: Afortunadamente me acerqué a ustedes y ustedes me ayudaron a sacar todo eso que estaba feo, olía mal, baboso, se veía horrible.
6: Eso que salió de su cuerpo, gracias a Dios. Pero lo que él tenía era un daño, era un mal. Obviamente durante 7 años visitó al doctor, le hicieron exámenes, chequeos, análisis. Él estaba cansado de todo esto hasta que bendito Dios nos pudo visitar apenas hace 2 meses, después de más de 7 años de estar padeciendo. Nunca es tarde, Dios no desampara a nadie, él no perdió la fe, pudo saber de nosotros, nos visitó, sacamos ese daño que él acaba de decir precisamente, lo acaba de describir como algo feo. ¿Cómo lo vio usted esa porquería que salió? ¿Por dónde salió?
7: Salió por la boca, era horrible, olía mal.
6: ¿Qué color tenía?
7: Verdoso, entre verdoso y oscuro, muy mal, o sea, realmente estaba feo.
6: Fue algo terrible. ¿Usted alguna vez se imaginó que usted fuera capaz de expulsar de su cuerpo alguna porquería como esta?
7: No, maestro, no.
6: ¿Está contento? Gracias a Dios, el resultado. ¿Se le han vuelto a encalambrar sus piernas?
7: No, para nada, estoy muy contento, muy, muy contento.
6: Yo también me siento muy contento, muy feliz. Gracias, de verdad, le agradezco mucho que haya venido a darnos su testimonio.
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5: Continuamos, mis queridos oyentes. Seguimos en esta noche mágica. Ahí estábamos escuchando el testimonio. Son las personas que nos han visitado. 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Llámenos en esta noche. Estamos contestando sus llamadas. Una vez finalizado el programa, la línea seguirá abierta 1 hora más, hasta la 1:30 de la mañana. Así es que no están solos. La línea va a seguir abierta. Llámenos con su problema. Teléfono 708-298-2144. Repito, 708-298-2144. Anótelo bien, 708-298-2144. Han entrado muchísimas llamadas, gracias de verdad. Señora Lucrecia Carvajal, pendiente, su llamada fue favorecida, ya le voy a contestar. 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Pero ahorita, en estos momentos, a usted no le dé pena en esta noche, no ha podido dormir, no ha podido conciliar el sueño, hay algo que le está taladrando en su mente de manera negativa, llámenos, consúltenos. 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Lucrecia Carvajal, nacida el día 2 de mayo del año 77. Está preocupada por su esposo. Me dice que su esposo está enfermo. Tienen un negocio, pero han fracasado. En los últimos meses no tuvieron para pagar la renta, tuvieron que entregar el local. Quiere saber si le hicieron algo malo. Leopoldo, se llama su marido, nacido el 3 de diciembre del año 78. Mi querida hermana, evidentemente hay un cambio alarmante en todos los aspectos de sus vidas, tanto en su suerte como en la parte física. La vemos disminuida. A este hombre también no es ni la sombra del hombre que era, y todo por un daño, todo por un mal. Muchas veces la gente lo duda, pero cuando están padeciendo de un daño es cuando realmente lo empiezan a sufrir. Hay veces que la gente lo empieza a padecer y se sigue negando de que esto le pueda estar afectando, no lo pueden creer, y esa es la facultad del demonio, la negación. No niegue los ojos, no los cierre ante la realidad, no niegue la verdad. Llámenos, mi hermano, llámenos, mi hermana. Tenemos la respuesta, tenemos la solución. Hemos llegado a la parte final del programa. Lucrecia, les esperamos cuanto antes con Leopoldo. Ustedes también, mis oyentes, en esta noche hasta la 1:30 de la mañana, una hora más, vamos a seguir contestando sus llamadas. Marque 708-298-2144. Están escuchando La Ley, y no nos confunda, somos Pensadores Positivos. Le atendemos en Cícero, en Aurora. 708-298-2144, repito, 708-298-2144. Una feliz noche para todos. Siga con La Ley. Somos Pensadores Positivos.
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2: Amables oyentes, estimados hermanos de la sintonía, para mí es un placer poder estar aquí todos los días, madrugar con ustedes, poderles servir y orientar. Esa es nuestra misión y eso es lo que hacemos todos los días. Queremos que todas aquellas personas que emigraron aquí a los Estados Unidos progresen, salgan adelante, triunfen, que encuentren realmente la verdad de su situación y que empiecen a vivir el sueño americano y no quizá la pesadilla que están viviendo en este momento. Y lo digo ¿por qué? Porque sé que muchos andan batallando, muchas andan batallando en la salud, en el dinero, en el amor. Se vinieron con grandes aspiraciones, grandes intenciones, pero lastimosamente no han alcanzado el sueño americano. Así que queremos que ustedes progresen, queremos que salgan adelante, queremos que triunfen. Y si hay algún problema, si hay alguna dificultad, pues les recuerdo que se pueden comunicar conmigo, me pueden llamar, y no solamente durante el programa. Usted me puede llamar después del programa, puede guardar mi número, me puede llamar cualquier día de la semana y puede recibir orientación. 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Y vamos a través del tarot, vamos a estudiar su fecha de nacimiento, a través de la carta astral y así mismo le vamos a dar orientación. 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Y bueno, es un placer para mí saber que cada que iniciamos la radio ya hay personas allí esperando para ser atendidas. Vamos con nuestro primer llamado. Muy buenos días, ¿cómo está?
3: Bien, bien, aquí iniciando a escucharlo.
2: Qué bueno, me alegra mucho. ¿Qué tal le parece el programa? ¿Qué le parece?
3: Pues,
2: ¿hace cuánto nos escucha?
3: Bien, hemos estado escuchando y pues sí.
2: ¿Sí ha sido de su agrado?
3: No, nos parece a nuestro agrado más que nada a todo lo que dice, pues es la verdad.
2: Claro que sí, y primero, obviamente, siempre encomendado a nuestro Padre Celestial.
3: Así es.
2: Siempre nosotros estamos buscando la armonía en el hogar, eso es lo que nosotros buscamos, el equilibrio entre mente, cuerpo y espíritu. Mi estimado hermano, ¿la orientación es para usted o para alguien?
3: Es para mí.
2: Es para usted. ¿Cuál es su fecha de nacimiento?
3: Mi fecha de nacimiento es el día primero de julio.
2: Sí.
3: Del 66.
2: Primero de julio de 1966. Usted así pertenece es al signo de Cáncer, me imagino que lo sabía.
3: Ah, así es.
2: Mi estimado hermano, yo le voy a hacer una recomendación muy importante y es que una vez a la semana se ponga una playera o una prenda de color azul, ya que este es el color que le aspecta su buena suerte.
3: Okay.
2: Yo quiero coincidir con usted en algo y en algo muy importante, y ya lo había tocado en varios programas anteriores.
3: Ajá.
2: Cuando nosotros no tenemos equilibrio en nuestro hogar, cuando no hay armonía en el hogar, nosotros salimos de nuestra zona de confort. ¿Por qué? Porque no nos sentimos bien. Y mire, usted va a coincidir en algo conmigo, y es muy triste saber que de pronto uno busca un refugio en su hogar, en los hijos, en la pareja. Y es muy triste saber que uno de pronto llega allí al hogar y en muchas ocasiones se presentan dificultades, se presentan riñas, diferencias, que a veces lo sacan a uno de contexto y uno muchas veces se pone a pensar o a redefinir su relación. Y esto es lo que ha pasado con usted. Esto es lo que ha pasado en su entorno. ¿Por qué? Porque a pesar de que hay amor, porque a pesar de que hay amor, porque a pesar de que ustedes han querido progresar, pues se han venido presentando dificultades. ¿Es así o no es así? Mi hermano.
3: ¿Se escucha algún pitido por ahí, hermano?
2: Sí, se escucha algún pitido en este momento. Pero bueno, ahí volvimos a agarrar la llamada.
3: Entonces, era mi radio, ya lo pagué.
2: Ok. Coincidíamos en que cuando se presentan este tipo de adversidades o problemas en el campo sentimental, pues nosotros nos podemos a redefinir y a pensar muchas cosas, y en muchas ocasiones, cuando hay ese tipo de problemas, pues nosotros empezamos a pensar mal o de pronto a actuar de mala manera. Esto es lo que ha pasado con usted, mi hermano. Yo veo una influencia negativa en el campo sentimental. ¿Es así o no es así?
3: Sí, pues que a veces, por más positivo que llegue uno a la casa, pues uno encuentra la diferencia, que a veces uno dice, pues qué onda, a lo mejor hay no, algo más aparte de
2: ti. No, y muchas veces sin cometer un error y poniéndole, digámoslo, las ganas, poniéndole positivismo, uno llega a la casa con esas ganas de que lo reciban bien, pero si uno llega y encuentra allí de pronto una pelea, una discusión, una diferencia, pues uno se va a sentir mal. Y uno va a decir, pues, ¿qué estoy haciendo en este momento? ¿Para dónde voy? Porque todo, si es un problema, una dificultad, esto se ve reflejado inclusive en el campo laboral. ¿Por qué? Porque usted va a trabajar y ya no va a trabajar a gusto.
3: Así es.
2: Y muchas veces, uno muchas veces dice, no, prefiero quedarme en la calle para yo no ir y llegar allí y tener un problema, una dificultad, pues prefiero quedarme en la calle. Pasan muchos casos.
3: Eso es lo que me pasa.
2: Y muchas veces uno ya pone en duda lo que es la relación como tal, porque uno muchas veces dice, bueno, o es que existe otra persona, o qué es lo que está pasando, porque yo no sé qué es lo que me está sucediendo. ¿Es así o no?
3: Así es, a veces llego y pues la mera verdad uno dice, oye, falta esto, quiero hacer esto y esto, y de repente pues ya está enojada la dama en la casa y...
2: Claro.
3: Y pues definitivamente yo digo, como ser humano que comete errores, ¿sabes qué? Si la regué, perdón.
2: Claro.
3: Pero definitivamente no te he fallado.
2: Exactamente, es que cuando uno tiene la conciencia tranquila y limpia, pues ahí es donde uno se pone a pensar. Y lo que usted dice es muy cierto.
3: Pero siguen los detalles, los problemas, y hasta que definitivamente como que yo miro que ella dice... Como que la veo, como que piensa ella, creo ya lo hice sufrir un ratito y ahora sí voy a cambiar. Entonces yo
2: y lo que pasa es que quedan grietas. Mire, hermano, mire, la naturaleza es muy sabia, le voy a explicar por qué razón. Porque si usted se pone a pensar, cuando hay de pronto un aguacero, una llovizna, pues si se empieza a hacer una goterita en un terreno o en una tierra, por decirlo así, pues es tanta la constancia de eso que hasta logra una fisura. Y lo mismo pasa en las relaciones. Cuando hay ese tipo de detalles negativos, son tan iterativos, tan frecuentes, que uno termina como no queriendo nada prácticamente. Se arma una fisura, luego una grieta, y ya lo último pues es la separación. Y ustedes han estado a punto de la separación.
3: Pues incluso me he zafado de la casa yo en 3-4 ocasiones por lo mismo, que sin que esté queriendo me dice, ¿sabes qué? Vete, mejor ya vete.
2: Imagínese usted.
3: Pero me saca mi ropa y el piloto y pues yo digo, pues sí, mejor te dejo en paz.
2: ¿Sí?
3: Pero yo pienso que no camino una cuadra cuando ya me estoy regresando.
2: Claro.
3: Diciéndole a mi hija, perdóname si la regué, pero yo te quiero.
2: Porque es que usted es un hombre que le gusta el hogar, usted es un hombre que quiere conservar esta relación, hermano, y eso está muy bien, y eso es muy importante, porque yo siempre lo digo, una familia que está unida es una familia que cosecha triunfos. ¿Cuál es la orientación del día de hoy? Vamos directamente al grano. Mire, yo aquí en la fecha de nacimiento lo que veo es que efectivamente hay una influencia negativa. Yo quisiera que usted me visitara. ¿Por qué razón? Porque yo tengo que hacer una diferencia. En este caso le voy a pedir una disculpa, porque aquí en su fecha de nacimiento no se alcanza a distinguir si es que le practicaron un daño directamente o es alguna influencia negativa o es un comportamiento que ella ha tenido quizá para dominarlo a usted. Entonces yo quisiera que usted me visitara y me llevara, por favor, agua bendita y un paquete de algodón para yo hacer un examen y ahí determinar o descartar qué tipo de influencia sea.
3: Okay.
2: Por favor, lléveme agua bendita, lléveme un paquetico de algodón.
3: Algodón.
2: Y no se preocupe, algo sí le voy a decir, sí hay amor de parte de ella hacia usted. Entonces hay que luchar por esta relación. Yo sé que hay un deterioro, yo sé que hay un grado de resentimiento, pero todo esto se puede revertir y ustedes pueden seguir con una bonita relación. ¿Listo?
3: Muy bien, hermano.
2: Bueno, ándele pues, Dios me lo bendiga. ¿Qué le parece la plática? ¿Cómo le pareció la orientación?
3: Pues, todo excelente y pues...
2: ¿Nos recomendaría para que las personas nos llamen o no?
3: Oh, sí, claro, claro.
2: Bueno, ándele pues.
3: Toda la gente que se sienta así, afligida, agüitada, triste, que ya definitivamente ya no tiene salida.
2: Pues que nos llamen, ¿verdad?
3: Ya se siente bien triste completamente, que ya no hay remedio, ya estás corrido, estás separado y diferentes posiciones.
2: Claro.
3: Pues aquí le recomendamos al hermano que cura, que definitivamente te dice la verdad.
2: Gracias por esa recomendación,
3: sí,
2: mi hermano.
3: No estamos curados del todo, pero...
2: Pero nos vamos a curar. ¿Cómo se siente después de esta plática? ¿Más tranquilo, un poquito más desahogado?
3: Pues bueno, ahorita usted me va a escuchar.
2: Sí.
3: Estoy llorando de gusto que me dijo la verdad.
2: Claro que sí, hermano, y no se preocupe, que uno cuando llora lo puede hacer de felicidad y de gusto. ¿Por qué? Porque pues se siente y eso es muy bonito, tener ese tipo de sentimientos. Uno tiene que aflorar todo tipo de sentimientos, y mire, usted lo ha hecho hoy, me ha llamado con mucha fe, con mucha devoción, y Dios le está abriendo los caminos y Dios le está poniendo la fuerza espiritual que usted necesita. Así que lo espero, claro que sí, lo espero en mi templo de consultoría, y espero que todo se solucione. Yo voy a aportar todo mi conocimiento, mi sabiduría, para que esta relación no se termine y para que ustedes puedan triunfar. ¿Listo?
3: Primero Dios, ahí estamos.
2: Mi hermanito, Dios me lo bendiga, un abrazo fuerte.
3: Gracias. Igual.
2: Ustedes pueden también recibir orientación, o mejor aún visitarnos. Siempre lo digo, es mejor la consulta de carácter personal y privado, porque es allí donde usted va a recibir ayuda personalizada y personalmente, que eso es algo muy importante, mis hermanos. No se dejen engañar por esas cuestiones de redes. A muchas personas que ya les ha pasado, muchas personas que ya me han visitado, me dicen, hermano, me estafaron y aparte de eso me están extorsionando, me están pidiendo dinero, me dejé guiar, reconfié en unas personas por Facebook, por redes sociales, y me ha ido muy pero muy mal. Entonces el consejo es práctico para todos ustedes: es mejor recibir la ayuda personalmente. 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Soy el maestro David, mis hermanos, el hermano que cura a través del rezo, a través de la oración. 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Vamos con otro llamado. Buenos días, ¿cómo se encuentra? ¿Cómo está?
4: Bien, aquí.
2: Bueno, mi corazón, ¿hace cuánto escucha al hermano que cura?
4: Pues ya tengo mucho tiempo, nomás que nunca me he podido comunicar.
2: Bueno, bendito Dios, que el día de hoy ya se pudo comunicar conmigo.
4: Sí.
2: Mi corazón, ¿la orientación es para quién? ¿Para usted o para alguien?
4: Para mí.
2: ¿Cuál es la fecha de nacimiento?
4: El 24 de marzo.
2: Sí.
4: Del 57.
2: 24 de marzo de 1957.
4: Sí.
2: Mi corazón, al hacer la confluencia de los números de su fecha de nacimiento, lo primero que me marca, ¿sí me está escuchando bien?
4: Sí.
2: Lo primero que me marca aquí es que lastimosamente la parte de la salud suya, hay dos cosas muy importantes y yo se las quiero aclarar el día de hoy.
4: Sí.
2: Hay enfermedades que se dan de forma natural.
4: Sí.
2: Pero en el caso suyo, lastimosamente no. No le puedo decir en este momento que el problema, lógicamente, de la diabetes, del azúcar, de los riñones, es algo normal. ¿Por qué? Porque esto ha sido algo impuesto. Entonces, ¿qué es lo que ocurre? Lógicamente, sí, usted va donde el médico, la diagnostican, le mandan la medicina, pero si usted se pone a fijar, mire que su cuerpo ha sufrido cambios y usted se ha venido sintiendo muy mal.
4: Sí, no veo, hermanito.
2: Exactamente. Entonces, mire que esto no ha sido normal, esto ha sido impuesto, hija.
4: Sí.
2: ¿Usted tiene quien me la pueda llevar al consultorio o no?
4: Pues ahorita, de momento, no.
2: ¿Sabe por qué? Porque yo quisiera sí, devolverle sí, algo muy importante a usted, y es la satisfacción sí, de tener una salud, de tener sí, un bienestar en la salud. Yo sé que usted ha pasado situaciones muy complicadas, muy difíciles, pero mire sí, que día a día usted, con todo el respeto lo digo, se ha venido deteriorando. Primero fue el azúcar, luego la visión, ahora los riñones, bueno, todo esto ha sido provocado. Sí. Pero la única forma de yo poderle ayudar, mi corazón, es que me visite. ¿Cómo sí. podríamos hacerle a eso?
4: Pues, a ver si le puedo decir a mi hija, así me puede llevar. Pero si me cura, hermanito.
2: Claro que sí. Claro sí. que sí, mi corazón, y por eso quiero que me visite. Mire, usted sabe que yo, por ejemplo, cuando me llaman, yo les puedo dar un ritual, les puedo decir, mire, esto así, esto así, pero ¿qué sí. es lo que pasa con usted? A usted directamente me toca hacerle una curación en el cuerpo para que usted recupere su salud. Sí se puede recuperar, sí se sí. puede recuperar, sí, sí, sí. Pero
4: porque las piernas me duelen mucho, claro, las piernas.
2: Claro, ¿hace cuánto tiempo está así?
4: Pues desde que no veo 8 años. Uh-huh. Y de los riñones tengo 3 años y me quieren hacer las diálisis. Pero yo no me dejo, hermanito, no quiero que me las hagan.
2: No, no, no, es que es más.
4: Y las piernas me duelen mucho de las rodillas hacia abajo.
2: De las rodillas hacia abajo, lógicamente, porque retiene. Pero de todas formas, yo quiero que me visite. Mire, vamos a hacer ese esfuercito. Trate de visitarme y verá que yo le ayudo con eso. Pero sí ocupo que me visite. ¿Por qué? Porque yo le voy a indicar quién fue la persona. Y lógicamente, ¿por qué se lo hizo? Porque este daño lleva con usted 13 años.
4: Sí.
2: Entonces necesito que me visite, ¿listo?
4: Sí.
2: Hágame ese esfuercito, mi corazón.
4: Sí.
2: Bueno, ándele pues, la espero pronto.
4: ¿Y usted ahí está todos los días?
2: Claro, claro, mi corazón, ahí estoy todos sí. los días, sí señora. Ah, no bueno. se preocupe por eso. Bueno, entonces nos vemos en el consultorio, bueno. ¿listo?
4: Sí. Ay, pero yo quisiera ver, hermanito, si mire a ver.
2: Mi corazón, si usted me visita... Yo le digo que le puedo hacer esa curación, pero visite, ¿listo?
4: Ah, bueno, pues un día de esto le llego por ahí.
2: Ándele pues, Dios me la bendiga.
4: Ay, no ocupo llevar nada el día que vaya.
2: Lléveme, por favor, lléveme lo siguiente, lléveme agua bendita, lléveme unos 3 limones y una veladora de color amarillo.
4: ¿Color amarillo?
2: Por favor.
4: Ah, bueno.
2: Bueno, ándele pues, Dios me la bendiga.
4: Dios lo bendiga y lo cuide y a ver si le caigo por ahí.
2: Claro que sí. Bueno, ándele, pues, Dios la bendiga.
4: Muchas gracias.
2: Hombre, gracias, gracias, gracias a usted y a todos ustedes por estar allí pendientes de nuestro programa. Querer es poder. Siempre lo digo, querer es poder. Lo importante aquí es actuar, no quedarse con el problema, no quedarse con la dificultad. 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Bueno, mis hermanos, vámonos rápidamente con otro llamado. Hola, ¿en qué le puedo servir?
5: Mire, yo quería dar un agradecimiento principalmente.
2: Ya, o sea que usted ya nos visitó, ya nos visitaron.
5: Así es.
2: ¿Hace cuánto tiempo nos visitaron, hija?
5: Hace como un mes.
2: Un mes, bueno. Primero, tengo que agradecerle, ¿por qué? Por tomarse este poquito de tiempo. Yo sé que muchas personas también nos quieren llamar, nos quieren felicitar, nos quieren dar su agradecimiento, pero voy a tomar un poquito de su tiempo para preguntarle varias cosas. La primera de ellas, me dice que nos visitó hace algún mes y, bueno, ¿cuál fue el motivo de esa consulta? ¿Por qué fue la razón de visitarnos allí en nuestro consultorio?
5: Bueno, porque mire, tengo un hermano que es mayor que yo, se casó ya. Y pues se nos hizo extraño, después de que se casó, empezó a alejar de la familia, empezó a perder tiempo, se puso bien enojado, y por eso lo visitamos.
2: Ya, bueno, cuando ustedes ven que él, porque usted me dice que él se casa y a partir de eso él empieza a tomar cierta actitud como negativa, rara, extraña, pues lógico, como uno es familia, pues se preocupa, entonces trata de buscar la ayuda. Ese fue el motivo por el cual ustedes nos visitaron. Cuando ustedes llegan a la consulta, cuando nosotros checamos la fecha de nacimiento de él, cuando miramos, le hacemos ese estudio, ¿qué salió allí? ¿Qué les dijimos a ustedes o qué era lo que estaba pasando?
5: Pues que era la esposa, ¿verdad?, que lo quería alejar de nosotros para que se quedara, pues, con su dinero.
2: Bendito sea el Señor. Mire hasta dónde llega la codicia, hasta dónde llega la avaricia, y como yo lo digo muchas veces, las personas no tienen escrúpulos. Mire, se valió, se casó con él prácticamente, digámoslo así, por su dinero, pero lo peor de todo es que lo estaba haciendo de mala manera, porque me imagino que estaba utilizando cosas negativas, ¿cierto?
5: Así es.
2: Bueno, mi corazón, en esa consulta, pues lógico, me imagino que ustedes no le platicaron a él de eso porque él no iba a creer esa situación. ¿Cómo fue la ayuda? La ayuda fue a través de ustedes, me imagino.
5: Así es.
2: Bueno, lógicamente, ¿qué empiezan a ver ustedes en él? ¿Él empezó a cambiar? ¿Cómo empezó a evidenciarse el cambio en él?
5: Pues empezó a regresar a casa de mi mamá, ya nos visitaba, ya no estaba tan enojado, ya era como que se ponía más a distancia de ella.
2: ¿Y ya se separó de esa mujer? Me imagino que sí.
5: Sí, ya está en el proceso de divorcio.
2: Bendito sea el Señor. Bueno, pues otro caso más resuelto. Eso nos llena a nosotros de orgullo, de motivación, saber que podemos aportar, ayudarle a las personas. Mi corazón, ya me toca recibir más personas, más llamados, pero si hay alguien en este momento que está teniendo problemas, dificultades, ¿usted le recomendaría que nos visitaran?
5: Claro que sí.
2: Bueno, mi princesa, pues gracias por este testimonio, por haberse tomado este poquito de tiempo para contarnos su historia, y nos encontraremos más adelante. ¿Listo?
5: Gracias.
2: Bueno, mis hermanos, pues qué bonito es que pase esto. Más y más personas, todos los días se suman más y más personas a darnos su testimonio de fe, a cambiar, a mejorar y a contarnos esa experiencia de vida de haber pasado por allí, con sus diferentes problemas, con sus diferentes dificultades. Y bueno, qué bonito es ver que cambian, mejoran, salen adelante, son familias enteras que progresan, y eso es lo que queremos, que todos ustedes que se vinieron aquí a los Estados Unidos, pues progresen, salgan adelante y triunfen. Cualquiera que sea el problema, usted me puede llamar, ya sea en la salud, en el dinero, en el amor, las cosas no están bien, no están de buena manera, pues ustedes pueden recibir orientación a través del tarot, a través de la carta astral. 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Les agradezco por la sintonía, nos encontraremos mañana, y como siempre, que Dios les bendiga.
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2: Mis queridos hermanos, los oyentes de la ley, qué alegría me da saludarles, iniciar un nuevo día, esperar ya el próximo amanecer que ya está a minutos. Usted, mi hermano, mi hermana, iniciando un nuevo día, no puede iniciarlo lleno de dudas, de penumbra en su mente, de ideas negativas, de pensamientos nefastos. No sea usted víctima de su propia mente. Todo problema tiene solución. Recuerde que el que domina la mente lo domina todo. Hay veces que nuestra mente nos hace creer que ese problema es imposible de solucionar o simplemente nos ahoga, ¿sí? Nos permite no avanzar. Esa mente se encierra como en un círculo negativo donde no hay nada positivo, y nosotros queremos ayudarle a través de nuestros conocimientos, a través de nuestros secretos, a través de nuestra guía, a través de nuestra orientación. Hay rituales, sí, efectivos, milenarios, secretos que estamos compartiendo con ustedes. Se los he mencionado muchísimas veces: el abre caminos, el sígueme, sígueme, el trabajo de las siete potencias, el San Juan del amor, el señor del dinero, y así podríamos enumerar varios. Aquí lo importante es usted qué ha hecho o qué va a hacer por su vida, o por ese hogar que se está destruyendo, o por ese hijo que anda rebelde o anda en el mal camino, o esa hija que anda mal enamorada o que ha tenido varios fracasos, o usted mismo que no ha tenido esa suerte para el campo sentimental, o usted, mi hermano, mi hermana, hombre o mujer de mano encallecida, que ha trabajado bastante en la vida, que ha sudado bastante, que se ha partido, como se dice, el lomo popularmente, pero que no ha avanzado. El dinero le ha sido esquivo, no ha podido tener un ahorro, o cuando lo ha tenido, siempre se presenta un problema, una dificultad, una calamidad, algo está pasando con su suerte. Usted puede triunfar, usted puede ser feliz, usted puede visitarnos. Su problema tiene solución. Recuerde, hoy mismo le atendemos en Cícero, en Aurora, a partir de las 8 de la mañana. Pero ahorita mismo usted puede participar. Al que madruga, Dios le ayuda. Es un nuevo día. Llámenos si desea hablar en la radio. Apenas le contesten, diga: quiero hablar en la radio. Le hacen un pequeño filtro y dirigen su llamada conmigo. Si no quiere salir en la radio, diga: quiero hablar en privado, que le estamos contestando directo de nuestra casa, que es su casa aquí en Chicago. Teléfono 708-298-2144. Llámenos 708-298-2144. Lo repito, 708-298-2144. Estamos de madrugada, casi pronto a amanecer, y es un nuevo día a través de la ley. Vamos a escuchar un testimonio que les traje grabado. Vamos a empezar así el programa y ya regreso con ustedes con más guía, orientación, consejería. Llamen, estaré contestando llamadas por el interno. Ya regreso a la ley. Somos Pensadores Positivos.
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3: Lorenzo, ¿hace cuánto tiempo nos visitó acá por primera vez?
4: Aproximadamente unos 4 meses, maestro.
3: ¿Cuál fue el motivo de su consulta con nosotros?
4: Pues mi salud.
3: ¿Qué era lo que pasaba con tu salud? Cuéntale a los oyentes.
4: Pues les quiero contar, estaba demasiado flaco, se me caía el cabello, todo me dolía.
3: Ya me acuerdo de su caso, sí señor, una persona, usted es muy joven, ¿cuántos años que tiene usted? 28, ¿verdad?
4: Así es, maestro, tengo 28 años.
3: Bueno, póngame bien cuidado, mi hermano, porque es muy importante su caso realmente. Este es un hombre que nunca le había hecho mal a nadie. Aquí pues descubrimos que una mujer estaba obsesionado con él, le estaba haciendo un trabajo fuerte con unas porquerías que, por respeto a nuestros oyentes, pues no voy a mencionar. Pero cuéntele usted mismo, mi hermano, ¿qué fue lo que sacamos? ¿Qué fue lo que pudimos liberarlo de ese daño? ¿Es así o no es así? Cuéntele a los oyentes.
4: Así es, pues estábamos, hicimos un trabajo en un círculo, me limpiaron con unos algodones, unas veladoras, y yo veía con mis propios ojos que esos algodones rojos era como sangre, y de pronto todo se convertía como en tierra.
3: Exactamente. Fue un círculo de luz que hicimos con unas veladoras. Eran blancas y eran rojas. ¿Se acuerda bien?
4: Sí, por supuesto, maestro.
3: Bueno, fue un círculo de luz y él mismo en la mitad, con su algodón, totalmente, pues en ropa interior, limpiándose todo su cuerpo, porque le dijimos que lo hiciera en su casa, obviamente, pero él no se atrevió a hacerlo, quiso hacerlo acá con nosotros y él mismo vio cómo se tornaba ese algodón, primero con sangre, que fue con lo que lo habían trabajado, y luego con esa tierra que era donde lo tenían enterrado por completo. Hoy por hoy, mi querido hermano, ¿cómo está usted? ¿Sigue flaco? ¿Cómo sigue con el cabello? Cuéntele a la gente.
4: Para nada, pues me encuentro súper bien de salud, ya subí 14 kilos, ya me encuentro en mi peso ideal, mi cabello pues ha renacido otra vez.
3: ¿Y cómo se encuentra usted, mi hermanito, con esas dolencias que también le afligían tanto? ¿Algo le duele actualmente?
4: No, para nada. Ya puedo retomar mis actividades y puedo regresar a lo que más me gusta, poder hacer deporte.
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2: Continuamos con todos los oyentes de la ley. Seguimos acá de madrugada esperando ya este próximo nuevo amanecer. El día comienza con nosotros. Usted también puede empezar un nuevo día lleno de la gloria de Dios, inundado de fe, de buena esperanza, de buena vibra, recibiendo los consejos, las guías, las orientaciones. 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Llamadas, y una de ellas fue favorecida, Manolo Orozco. Le hice un estudio, mi hermano. Usted me dice que nació el 23 de septiembre del año 81. Él me comentó que ya ha sido casado dos veces y que en ningún matrimonio pudo ser feliz y tampoco pudo tener hijos, y quiere saber por qué y si al fin va a tener hijos o el amor en su vida. Mi querido hermano, póngame mucha atención, le hicimos un estudio. ¿Qué es lo que pasa o qué fue lo que pasó? Aquí me di cuenta, mire, el papá de su primera mujer, usted sabe que él nunca lo quiso, le hizo la guerra, lo trató mal siempre y muy despectivo con usted, eso lo vi claramente, pero resulta que al ver que no pudo con usted y con el amor que ustedes se tenían, resulta que el mismo día del matrimonio, ya tenía todo preparado, le dio una pócima a usted, sí, en su bebida, y todo para que usted no pudiera tener hijos con su hija, motivo por el cual ustedes se separaron. Pero dese cuenta, usted bien sabe de que ella sí tuvo hijos después, mientras que usted no pudo ser feliz ni tener hijos en su segundo hogar. Necesito que venga pronto, yo le garantizo que vamos a liberarlo de este daño y así garantizarle que pueda tener hijos, hogar, felicidad, familia. Usted se lo merece, usted es una buena persona, Dios lo bendiga. Tenemos varias llamadas, es un nuevo amanecer aquí ya casi amaneciendo con ustedes a través de la ley. 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Vamos con llamadas. Oyentes en línea, bueno.
5: Maestro.
3: ¿Con quién hablo?
5: Con Carmen López.
3: Doña Carmen, bienvenida al programa. Déjeme decirle que la felicito, doña Carmen, porque hay muchas llamadas, la sintonía es grande y su llamada fue favorecida al azar, a la suerte. Así es que vamos a aprovechar al máximo el tiempo de su llamada. vamos a hacer un puente telepático, no me cruce los brazos, no me cruce los pies, y más bien dígame cuál es su problema principal, si es de salud, si es de suerte, si es de amor. Cuénteme, hijita.
5: Mi problema es de salud y es muy fuerte porque la verdad me duele mucho mi espalda. No aguanto, me agacho y ya no me puedo enderezar.
3: Perfecto, mi corazón. ¿Cuál es tu fecha de nacimiento?
5: 1 de mayo del 78.
3: Primero de mayo del 78, está usted joven, mas sin embargo, mamita, sí veo estos achaques, usted no parece que fuera del 78, prácticamente la veo acabada, la veo deteriorada, ese problema de su espalda no es reciente. ¿Cuántos años lleva usted padeciendo con esto?
5: Como 4 años ya, más que voy al doctor y nada que me hace.
3: Porque lo suyo, mi querida hermana, no es normal ni es natural. Usted está siendo sometida por medio de un fetiche, le están alumbrando también una fotografía y de ahí lo que usted viene padeciendo durante todos estos años. Por eso no le han podido ayudar, no le encuentran nada, le repito, es un daño, es una maldad, es una porquería hecha en su contra. Necesito que nos visite cuanto antes, mi querida hermana. ¿Usted sospechaba que era algún daño que le habían hecho?
5: No, yo no pensaba en eso, yo pensaba que era mi salud, pero qué bueno que me dice y quisiera su ayuda.
3: Gracias a Dios, está en nuestras manos, no es natural, es un mal postizo, podemos liberarla a través del poder de la fe, la oración, el rezo, pero necesito que nos visite cuanto antes, así es que la esperamos, mi querida hermanita, porque es la única manera de poderla liberar. La esperamos cuanto antes. Llame, separe su cita, pida más información para indicarle unas cosas que me debe de traer. Le esperamos cuanto antes, ¿ok?
5: Sí, maestro, yo voy a ir a verlo.
3: Perfecto, le esperamos, mi querida hermanita, le esperamos. Llame para que separe su cita y como le digo, hay que indicarle unas cositas que debe de traer. Entonces, por favor, antes de venir nos llama, ¿de acuerdo? Dios le bendiga poderosamente, lo mismo que a ustedes, amables oyentes, no se me vayan de la sintonía, ya regreso, vamos a un breve mensaje y ya regreso con ustedes.
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2: Continuamos, mis queridos oyentes, seguimos avanzando con el programa. Usted tiene la oportunidad, si le da pena, pues salir en la radio. 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Quiero compartirles a los oyentes de la ley en este nuevo amanecer otro testimonio, otra persona agradecida, otro testimonio que les traje hoy para el programa. Está grabado también, escúchenlo, está grabado porque es muy difícil traer a la gente acá en vivo y en directo a la radio en una madrugada como esta. Entonces por eso traigo los testimonios grabados, pero mientras que lo escuchan voy a estar contestando llamadas por el interno, al igual que lo están haciendo todos mis hermanos ya mismo frente a un altar iluminado. 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Vamos entonces a escuchar el testimonio y ya regreso nuevamente con ustedes aquí de madrugada a través de la ley. Somos Pensadores Positivos.
6: Doña Teresita, ¿usted hace cuánto tiempo nos visitó aquí por primera vez, hijita?
7: Más de 4 meses.
6: Uy, ¿cómo ha pasado el tiempo? Más de 4 meses. Cuéntenos, ¿qué cambios ha visto? ¿Cuáles eran sus problemas?
7: Perdón por no haber venido, pero sí le he mandado recomendados.
6: No se preocupe, no había podido venir 4 meses, pero mire, aquí está hoy dándonos su testimonio y efectivamente hemos recibido muchos recomendados suyos. Cuénteme de todas maneras, ahora sí, mamita, no se preocupe, que lo importante es que está aquí hoy dándome el testimonio, pero ese testimonio la gente lo quiere es escuchar. ¿Qué cambios? ¿Qué era lo que pasaba? ¿Cuáles eran sus problemas? Cuéntele a los oyentes.
7: Principalmente mi salud. Tenía yo 6 años sufriendo, visitando médicos sin que me pudieran dar una respuesta.
6: Ni una solución tampoco. Muchos medicamentos, tratamientos, chequeos, y desafortunadamente no le encontraran nada. ¿Usted alguna vez se imaginó qué era lo que usted tenía?
7: Nunca me imaginé que lo que yo tenía era una brujería.
6: Desafortunadamente era lo que ella estaba siendo víctima de una brujería, un daño fuerte que le habían hecho. Este daño se lo había hecho una persona que ella después ya se dio cuenta aquí cuando le mostramos el rostro de la persona que le hizo el daño. Pero antes de eso, cuéntele a los oyentes, si usted recuerda, ¿cómo fue esa liberación? ¿Qué sintió? Cuéntele a los oyentes.
7: Pues yo vine y me pusieron en un círculo de fuego y empezó a orar el hermano junto con otro hermano que yo nunca había visto. Y me empecé a sentir con muchas náuseas, mareos. Traje una cubeta que me habían pedido. Entonces se me vino el vómito. Horrible, horrible. Era olor fétido, como animales, como baba negra, como baba verde, indescriptible.
6: Totalmente fuerte. Fue una liberación fenomenal, porque fue una liberación en un solo paso. No fue fácil. Antes de ella empezar a vomitar, sudó bastante, estuvo bastante nerviosa, estuvo bastante débil. Tuvimos que parar la sesión 2 veces, pero el mismo día fue liberada. Cuando ella ya sacó el daño, lo sacó por completo. De ahí para acá, estos 4 meses, ¿qué ha sido de su vida? ¿Qué ha pasado con sus enfermedades?
7: Mi vida ha sido otra gracias a ustedes, hermano. Pues ahora ya nada más tengo que tomar mi medicamento de la presión, pero todos esos males que me aquejaban ya son cosa del pasado.
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2: Continuamos, mis queridos oyentes, aquí a través de la ley. Ahí estábamos escuchando, son testimonios, son personas agradecidas las cuales ya nos han visitado. 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Hoy, gracias a Dios, no va a ser la excepción. 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Y es que la maldad de otras personas no tiene límites. Y lo vemos día con día en el diario vivir. Mire, hogares bonitos destruidos totalmente de la noche a la mañana. Un hogar que de repente se llena de peleas, de reclamos, celos, inestabilidad, falta de respeto. Y cuando vamos a ver, se trata de que descubrimos de que se trata es de un daño y que muchas veces viene hecho por parte de otra persona que lamentablemente conocemos, y muchas veces es un vecino, un familiar, un compañero de trabajo, una propia expareja resentida. Y es que el diablo no tiene distinciones, no tiene escrúpulos, y donde puede él se mete, dañando mentes, creando maldad y trayendo calamidad a cada vida donde se atraviesa un enemigo gratuito. Hoy su vida puede cambiar de manera rotunda y positiva. Hoy podemos compartir con usted un secreto, un ritual altamente efectivo para todo lo que usted necesite. Puede ser un ritual para el amor, para la salud, para el trabajo, para las ventas, para los negocios. 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Feliz día, feliz amanecer, sigan con la ley y recuerde que somos pensadores positivos. Los esperamos.
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1: Buen día, chamacos. Buen día. Bienvenidos a toda la gente de Chicago, Indiana, Wisconsin. Somos la que manda Chicago, la ley 107.9. Buen día, buen día, buen día, buen día, buen día, buen día, buen día, buen día, buen día, buen día, buen día, buen día, buen día, buen día, buen día. Hoy estamos en martes 28 de julio. Estamos vivos.
2: Solo por hoy.
1: Han pasado 207 días desde que inició el año y falta nada más 158 para llegar al 2027. Bien emocionado.
3: Ah, se nos fue todito la mitad, mi querida Snay.
1: Ya ando buscando yo mi disfraz de Halloween, güey, ya, o sea, para agarrarlo barato y a buen precio y algo que vaya con mi personalidad, como veo yo. Voy a ser Shaggy el de Scooby-Doo.
2: Ay, está muy buena esa idea porque ya hacen todo lo de Scooby-Doo y pues la Jennifer también que se disfraza, el Gugu, todos ahí.
3: No, pues, ¿sabes qué, Terry? Va a ser bien original. Como estás igual de feo, haz de cuenta que ganas el concurso.
1: Como estás igual de flaco que el Shaggy, güey. Hey.
2: Ay, sí, tripio.
1: Hombre, igualito, ¿no? Parece una varita de nardo.
2: Sí, tripio.
3: Yo ese día es el más feliz de mi vida porque ando pues, a gusto en la calle sin disfraz yo. Y me dicen, qué bonito disfraz trae, me dicen.
2: ¿Cuál?
3: Pues, el que traigo yo solo de mi nacimiento.
1: Eso me hizo acordar a los colibríes, güey.
3: ¿Por qué?
1: ¿Sabías que el corazón de un colibrí puede superar los 1,000 latidos por minuto durante el vuelo?
3: Sí, ¿eso qué tiene que ver con
2: el sí, iba a decir yo, ¿qué tiene que ver con el chico?
1: No sé, pero mientras estabas hablando de eso me acordé del colibrí.
3: Te di. Pero no se la des, va de tan temprano. Ay,
1: ¿qué me cuentan, Cari?
2: Vamos a estar un poquito más frescos hoy de luego este clima bochornoso que estamos viendo, pero bueno, más adelante todos los detalles y también sorpresitas, así que no se despeguen de la ley 107.9.
1: Eso me hizo acordar, me hizo recordar a la ballena azul.
3: ¿Y eso qué tiene que ver con lo que está diciendo de la nebulosa, mi
1: no,
3: amiga?
1: No, no, no. ¿Sabías que la lengua de una ballena azul puede pesar lo mismo que un elefante?
3: Sí. Como para hacerla tacos, imagínate.
2: Ay, no.
1: Regresamos con más aquí en la ley 107.9.
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0: pasitos chido.
1: Bien, bien. Oigan, ¿cuántas veces ustedes han escuchado? Te voy a demandar, yo no pedí nacer.
2: Oh, varias.
1: Demasiadas veces, sí. ¿Ok? Pero mira, ¿tú qué piensas? Que tienes todas las broncas del mundo y que no pediste nacer, güey. Aquí te va un dato biológico que está fuerte, pero es la verdad. Después de la intimidad, en el momento de tu concepción, 200 o 300 millones de células de esperma fueron lanzadas en una carrera de la que pues no había manera de sobrevivir más que el primero que llega gana. Uh-huh. Y bueno, iban al mismo destino, al óvulo de la mujer.
2: Claro.
1: Y bueno, la mayoría no lo logró. Muchos se cansaron, no lo lograron, se desaparecieron en la faena. De 200 o 300 millones, solamente unos pocos cientos estaban llegando cerca al huevo. Uh-huh. Y de los pocos cientos, el que llegó más cerca es el que tuvo éxito. Y ese fuiste tú.
0: Exacto.
1: Ganaste la carrera entre 300 millones, así que no digas que tú no pediste nacer porque allí ibas, güey.
0: Te ibas queriendo.
1: ¡Hecho a madres!
2: Sí me acuerdo ese día, güey.
3: Compitiendo.
2: Sí. Ya se me hacía que no llegaba, güey.
0: Metiendo zancadillas.
3: Le jalé la cola a otro, dijo.
2: No, güey. Ahí conocí a todos mis hermanos, güey.
0: Sí.
2: Que paz descansen.
0: En la playa están disfrutando.
1: Bien. Bueno, aquí les doy una noticia chacalosa.
2: Chacalosa, viejo, chacalosa.
1: La noticia chacalosa. No paramos nosotros inventando temas y títulos para las noticias. Elon Musk es el hombre más millonario del mundo, acaba de decir que para el año 2036, en 10 años, en 10 perros años, ya el dinero no va a importar de absolutamente nada.
0: A él, pero a mí.
1: A nadie.
0: No, a nadie.
1: Dice que la inteligencia artificial empezará a desarrollar casi toda la línea de trabajos que existen, hasta los que menos te imaginas, como en el campo y trabajos básicos de construcción. Pero para que la gente no se muera de hambre, se creará un salario único universal que depositarán en pues el sistema que se está. Y ¿sabes lo que me da miedo este vato? Que cuando dice las cosas, la gente, que los carros van a ser eléctricos, está loco. Que voy a ir a Marte, está loco. Que voy a mandar cohetes que van a aterrizar solos y que ya no vamos a tener que andar desperdiciando tanto, está loco. Y todo lo ha logrado, güey.
0: Sí.
1: Entonces, en el modelo económico de Elon Musk, él está diciendo que pues el dinero ya no vamos a prescindir tanto del dinero porque todo se va a estar generando con robots de inteligencia artificial. Para que los humanos tengan dinero, se les va a depositar mensualmente una cantidad de dinero y van a tener acceso a necesidades básicas como la transportación y las casas.
0: ¿Cómo la ven? ¿No podría así como adelantarse y así para ver si funciona unos 2 años desde ahorita para adelante?
3: Para que le den la casa, dice chico.
0: Para alcanzar, pues en el 36, quién sabe dónde ande yo ya.
2: Dile que te vaya adelantando una feria por mientras.
0: Sí, es lo que te digo.
2: Pero yo no creo que haga eso, la neta. El ser humano es tan ambicioso que no se va a permitir que lo limiten, güey. Porque ahí es de cuenta que van a depender de una persona que le esté depositando cierta cantidad. Uh-huh. Y ya, güey. Entonces, no coincide con la...
3: Mira,
2: con
3: el hambre. Pero si te das cuenta, a veces pasa como en el experimento, creo que eran de los jabalís, que poco a poco les iban dando de a poquito, hasta que se acostumbraron a que les iban dando y tenían que estar ahí. Entonces, poco a poco iban entrando más a donde se los iban a encerrar.
1: Exacto. Ese fue un experimento. Pero ahora la pregunta es, en esa metáfora que tú nos estás explicando, ¿quiénes son los jabalíes y quiénes están dando de tragar a los jabalíes? Esa es la pregunta.
3: Por eso.
1: Porque te aseguro que en ese mundo de la inteligencia artificial y todo maravilloso, va a haber gente que van a vivir en islas privadas, van a tener jets y vida de opulencia, y los otros nomás vamos a estar contentos con las moronas que nos avientan.
2: Uh-huh. Por eso, a lo mejor sí va a pasar, pero con una cierta población, no con todas, pues.
1: Exactamente. Uh-huh. Aquí hay otro caso también. El World Economic Forum o Foro Económico Mundial están tratando de que para el 2030 ya no exista lo que se llama el papel moneda, el dinero físico.
0: Pura tarjeta.
1: Ahora, si eso llega a hacerse realidad, todas las mafufadas que hacen los tranzas, los como el crimen organizado y todo, ¿cómo se va a manejar eso? Porque ya todo, cuando ya no existe el dinero físico, ya todo va a ser rastreable.
2: Pues sí, y ese es el problema, que quieren convertirse, que todo lo que tú haces y lo que tú gastas, saber en qué lo haces. ¿Para qué? Para tenerte controlado, güey.
0: Exacto.
2: Entonces, pero el dinero, si la gente dice, ¿sabes qué? Yo voy a seguir usando mi dinero, lo voy a seguir usando el efectivo, va a ser más difícil, pues. Pero ahorita ya todo lo queremos hacer con el tap, con la tarjeta. Hay gente que no trae efectivo nunca. Y ese es el problema.
3: Vamos con las piedras.
2: Te transfiero y no transfiero.
1: Yo me acostumbré a traer efectivo mucho tiempo, pero es que dicen que eso va a pasar. Eso
3: es que también sabes qué pasa. A veces tú traes efectivo y, es que no tengo cambio.
1: No, traes como bien de 100.
0: Paga tú y luego te transfiero y nunca transfiero nada.
1: Pero la pregunta es que eso no está en un dilema de que si lo van a hacer o no. Dicen que eso va a ser una realidad. Sí, supuestamente, no va a existir el dinero físico. Y los primeros que ya están implementando eso es China.
0: Supuestamente el proyecto 666, ¿verdad? ¿Sí? ¿Sí supieron desde el proyecto 666?
1: Sí, pues el número de la bestia no está en la Biblia.
0: Dicen que es un chip. Y ya hay muchas, creo que dos o tres fábricas ya lo tienen, ese chip. Entonces está canijo.
1: Si es por el chip, a mí yo me muero de hambre. Yo no voy a poner esa madre.
0: Yo tampoco.
2: No, yo menos.
1: Yo me neta. Y dicen que va a haber persecuciones y que la gente que no se ponga eso no van a poder estar en el sistema económico del mundo. Si es esa madre, no, yo
2: me muero. Ay, no, si yo no me quise poner un anillo, güey, cuando me casé. Imagínate. Que me ponga un chip, güey.
3: Ay, ajá.
1: Bueno, pues ese es el punto de vista de que dice Elon Musk que ya no va a ser necesario el dinero en el 2036.
2: Está bien que diga lo que quiera, pero yo no creo que vaya a pasar.
0: Ni yo creo.
1: Estamos a 10 años y así como va avanzando la tecnología.
2: Vamos a ver. Ojalá que no.
1: Bueno, nosotros regresamos al aire con el terrible. Vamos a hablar con nuestra nutrióloga Gisela Hernández de los beneficios del caldo de hueso. ¿Para qué sirve? ¿En qué te ayuda? ¿En qué te beneficia? Bueno, te lo platicamos en minutos al aire con el Terry.
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2: Buenos días, buenos días, buenos días. 6 de la mañana con 21 minutos. Por supuesto, tu amiga Nicaria Albarrán aquí acompañándote. Vámonos a ver los tiempos de traslado a esta hora para todos los madrugadores, los que salieron bien tempranito y ya andan trabajando, los conductores de Uber, Lyft. Gracias por escucharnos. Interestatal 90, gires al centro de Chicago. 25 minutos por la 290 en conexión con la 294. También entrando al centro de la ciudad, unos 19 minutos por la 55, de Cicero al centro. 22 minutos y por la Den Ryan desde el sur, por la 95, también al centro de la ciudad, 20 minutos. A conducir con cuidado, gracias por estar aquí con nosotros y hacernos la estación número uno, el Morning Show número uno. Y recuerden, más adelante, sorpresas, boletos. Al regresar, te cuento todo. 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

0: Estamos de regreso en Eric Valtierri al millón y pasadito, y hoy vamos a tener a Giselle Hernández, porque el compadre Pop me estaba platicando algo que, bueno, esto lo tengo que compartir con toda la audiencia, porque al mismo tiempo que te ayudamos a ti, ayudamos también a toda la comunidad que nos está escuchando. Y me estaba diciendo que, como tiene casa de dos pisos, que ya cuando está subiendo las escaleras, ya le duelen las rodillas.
1: Sí, pero yo pensaba que era porque me quedaba apretado el calcetín o algo así, pero no.
0: Los calcetines no están en las rodillas, güey.
1: No, pero que perjudicaba la circulación,
0: pues. La circulación. Y eso de que te duelen las rodillas, no importa la edad que tengas. Hay gente que tiene 25 años y ya le duelen las rodillas. Pero tiene que ver con la alimentación. Para eso está con nosotros nuestra nutrióloga Giselle Hernández. Bienvenida, Giselle.
2: Muchísimas gracias. Así es. La clave de todo esto es la alimentación. Primero que nada, recordemos que las articulaciones nos van a doler porque hay inflamación. La mayoría de las veces hay sobrepeso. Y aparte, falta de nutrientes como proteína y más vitaminas. Entonces, arreglémoslo desde la casa. Siempre le he dicho, la salud empieza desde su casa. Bien fácil, háganse un caldo de hueso natural que va a producir muchísimo colágeno y glicina y va a ayudar mucho a la reparación del cartílago. Si lo pueden hacer, sus sopitas de verduras, sus calditos, tomarlo todos los días, increíblemente les va a ir bien. En lo natural es lo mejor.
0: Ok, ¿un caldo de hueso lo puedo hacer y usarlo para toda la semana?
2: Claro, okay. Claro, con estas ollas de cocción lentas, Terry, esas son buenísimas. Ahí lo puedes dejar 24 horas.
0: ¿Y no lo puedo hacer en una olla de esas de express?
2: También, cualquiera de las dos. Ok, mientras perfecto. Se cosa bien y suelte el colágeno, eso es lo perfecto.
0: ¿Qué tipo de hueso tiene que ser?
2: De res, o sea, siempre también, fíjese que lo que les voy a decir, el de res, y también, ya ves, las gallinas, las patitas de las gallinas, esas las venden. Si ustedes hacen caldito esas patitas, ustedes van a ver que sale como una tipo gelatina de la cantidad de colágeno que contiene. Ese dos tipos de caldo yo lo recomiendo mucho.
0: Exactamente, compadre. Pues mira, para hacerte el caldo de hueso, hay dos paquetes de carne que son muy populares. Hay uno de una vaca que está tirada en el pasto, como descansando, y hay otra que se ve la vaca que está de pie viendo al sol. Usa el de la res tirada. Ese está mejor que el otro.
1: Mejor voy a comer el que ya como, se llama chambarete. Ese suelta mucha grasita.
0: Bueno, aparte de esos huesos, ¿qué más?
2: Bueno, bien fácil, chicos. Hay que consumir mucha proteína en las tres comidas, porque muchas veces está de moda que somos veganos, que la dieta de la luna, que la dieta de la lechuga, y inventamos muchas cosas. Pero ojo, al cuerpo no lo podemos engañar. El cuerpo necesita 5 nutrientes y la proteína es vital para el colágeno. Proteína animal de preferencia, Terry. ¿Cuál viene siendo la proteína animal? El pollo, el pescado, el pavo, y por supuesto lo mejor, para el que tenga el bolsillo, pues las sardinas, la trucha y el salmón.
3: Oye, si yo me como una morra así bien rica, ¿no me da proteína?
1: No, si tripio, te va a dar energía y alegría a tu cuerpo, pero proteína no creo.
0: Esa comedera noche, tú sí tripió. Ok, proteína de animal, ok. También hay gente que de repente, hay tiendas donde venden conejo y rana, compadre Pop.
1: ¿Conejo y rana? Sí, he escuchado, pero yo nunca lo he probado.
0: En el Ranch Market, que es el de los coreanos, de los asiáticos, ahí tienen rana y tienen conejo y tienen
1: todo. No, esos vatos hasta perros han de tener.
0: Entonces, todo lo que sea proteína animal, independientemente de lo que sea, si se mueve a la cazuela, ¿verdad?
2: Así es, ¿no? Y bien importante, estar conscientes, Ter, estar conscientes, o sea, no quiere tener otro problema. Ahora, importante, ¿no? Tenemos que hacernos amigos de las verduras, las de hoja verde, las espinacas, el kale, la acelga y la brócoli, son buenísimos para las articulaciones, ya que contienen vitamina C, K y antioxidantes, son de las que más contienen, o sea, de todas las reinas, la reina de las hojas verdes es el kale o la col rizada, Terry.
0: Ok, entonces la col rizada que se vende, ¿cómo se llama en español? Porque sí la compro, pero no me acuerdo cómo se llama la col rizada.
2: En español es col rizada, en inglés se llama kale.
0: La kale, aunque sabe medio amarguita, pero...
2: Sí,
0: pero
2: sabe medio gacha, la verdad.
0: Sí, pero sí. Es más, en unos paquetes de ensalada, que por ejemplo ahorita la gente le tiene miedo a lo que está empaquetado, también viene con lechuga con kale, entonces, pero el kale es bueno para tus articulaciones. Algo más que se nos queda aparte de caldo de hueso, proteína animal y kale.
1: A mí me dijeron, Giselle, que según la gelatina es muy buena para eso.
2: Perfecto, gelatina. La gelatina. La gelatina, pero sin azúcar, buenísima también, porque contiene queratina que ayuda mucho. Por supuesto, los suplementos de calidad son buenísimos. Y también las grasas, chicos, como el aguacate, las nueces, las almendras, la vitamina E, todo esto es vital, muy importante. Y los condimentos a la hora de cocinar, pues que le pongan cúrcuma, que le pongan pimienta negra, ya los venden en polvo, ya ven que a veces, chicos, no tenemos tiempo de estar en la cocina, que vamos a pelar la raíz, es mucho trabajo. Vamos a ser bien realistas, cómprese sus especies de cúrcuma, su especie inflamatoria de piel de pimienta, eso va a absorber mejor los nutrientes y va a ayudar a desinflamar, y se va a acostumbrar uno al sabor, Terry.
0: Exactamente, y bueno, entonces lo que estábamos hablando aquí con Giselle es que la mayoría de la medicina es natural y su alimentación, y por eso hay personas que, gracias a Dios, no se enferman tanto, nomás en temporada de gripa, pues como que bajan la guardia y le pasa a todo el mundo, pero si comes muy bien, te vas a mantener sano y fuerte todo el tiempo con esas recomendaciones. Pero pues sí, por favor, coman bien y manténganse sanos. ¿Y en cuánto tiempo, si sigues este tipo de dieta que nos acaba de dar Giselle, te van a dejar de doler las rodillas?
2: Pues mira, fácil, si bajan de, porque la mayoría de los problemas con las rodillas tienen sobrepeso, que bajan de peso, Terry, y que hagan esta alimentación, y cada semana gradualmente se van a sentir mejor. Y ojo, bien importante, Terry, no pueden ser sedentarios, no pueden ser de pretexto, porque me duele y ya no hago nada. Ese es el peor error, porque todo músculo que no se mueve se atrofia, entonces le estás poniendo más carga a la artritis. Ojo con eso, así naden en su casa, en el charquito, o caminen al perro, o suben y bajan escaleras, pero que estén activos es vital.
0: Exactamente, entonces me dijeron a mí que Netflix es como comer tacos, entre más ves Netflix, más engordas. Sí, güey, que a veces te agarras maratoneando las series y, ay, Dios mío, cuando menos te acuerdas, ya llevas 12 horas enfrente de la tele.
1: Y si estás botaneando más.
0: No, todavía. ya no lo he vuelto a hacer yo, güey. O sea, veo un episodio por día y ya me espero a lo otro, ¿no? Pero ya no ando maratoneando nada. Bien, muchas gracias, Giselle Hernández, para toda la gente que quiera bajar de peso y vivir mejor. ¿Cómo pueden encontrar tu contenido?
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0: Muchas gracias, Giselle. Nos escuchamos la próxima semana.
2: Gracias. Un abrazo, chicos. 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
1: Vámonos ahora con la Jennifiera, que nos va a platicar de... Ahora son notas
2: muchas
1: de mamás.
2: Cosas.
1: Notas de mamás. Porque
3: mamá de la mamá.
1: Estamos en vivo. Recuerden que nos pueden ver a través de la aplicación La Música. Háganle clic ahí, comenten, manden un saludo o algo. Sepan que estamos vivos solo por hoy ahí en la aplicación. Solo por hoy.
2: Vamos a empezar a colgar el link para que vayan. Entonces, vámonos directo. Directo en lo que les gusta, el mitotón.
3: Claro. Okay,
2: el chisme, el billuyo. También nos gusta el billuyo, pero pues cuando no hay, pues chisme.
3: Sí.
2: Entonces, pues imagínense esto, chicos. Un joven que entra a robar un negocio, pues hasta ahí una noticia de cada día. Eso no es raro, ¿verdad? Cada rato sucede, pero tres horitos después llega la mamá injertada en pantera al mismo lugar donde su criatura entró a hacer su delito, y no para disculparse, decir, ¿sabes qué? Pues, ay, la regó, está chamaco, no sé, sino para pedirle, exigirle que le quitaran los cargos, porque según ella, pues, era menor de edad. Esto ocurrió, adivinen dónde, en Argentina, va a decir el señor Ricardo, no se lo quitan de la boca. Pero pues es que eso ocurrió en Argentina y este momento quedó grabado y pues se volvió viral porque la gente empezó a preguntar, ¿ustedes qué harían si un hijo suyo pues comete un delito de este grado? ¿Lo defenderían? Así como la doña esta que llegó a decir...
1: No, pues no, tiene que, es que si no aprenden su lección, ¿cómo creen que se van a corregir?
3: Así es.
1: Yo no, órale, mételo al bote ahí y que se le caiga el jabón para que, pa que no le quede ganas de regresar.
2: No, bueno, no sé si tanto, pero a lo mejor sí, que lo metan al bote un rato para que vea que no está tan fácil y no está tan cool que estén yendo ahí a hacer sus salvajadas de andar de delincuentes y andarse creyendo pues los meros.
1: Pero también hay una, ¿no? Un asunto importante, ver los antecedentes de la mamá y cómo lo educó.
3: ¿Qué educación tuvo?
1: Porque tal si el niño está creciendo en ese ambiente y para ellos es su manera de vivir, güey, entonces ya sabe.
2: Pues no te digo que la doña llegó a quejarse, ¿no? Con el establecimiento después de que les metió tremendo susto y pues que los intentó robar.
1: Me recuerda a un vato que desvivieron por asaltar una combi en México, ¿te acuerdas? Que
3: sí.
1: La mamá también está que nada más es él, nada más estaba robando, que no estaba haciendo nada.
2: No dañaba a nadie.
1: No le hacía daño a nadie.
4: Se salió temprano a robar.
3: Sí, él se levantaba bien tempranito a robar, trabajador. No más amenazaba.
2: Porque
3: al
2: que madruga
3: no,
2: Dios lo ayuda.
3: No filereaba ni le jalaba el rifle. O sea.
4: No.
1: Y bueno, pero hay un tipo de. Solapan ese tipo de conducta y esas son las consecuencias,
3: así,
1: ¿no?
3: Así es.
1: Pero bueno.
2: Exactamente.
1: Que me imagino que allí lo metieron al bote en Argentina. Ya no andan perdonando criminales. Sí. Y ojalá que haya aprendido su lección ese chamaco.
4: No la aprende.
3: Che, chamaco.
2: Exactamente.
1: Che, chamaco.
2: Okay, agarre mañas nuevas, quién sabe.
1: Che,
2: ¿no?
1: Chamaco.
2: Uno nunca sabe, pero esperemos que no. Pero bueno, ahora vámonos con otra nota. Porque dicen que las mamás son iguales en todo el mundo. Que sea que las mamás pues se parecen. Y un video
3: cierto,
2: que se volvió viral, pues parece que lo comprueba, ¿no? Porque resulta que en China hay mamás que están teniendo un problema con sus hijos. El problema que todos los que tenemos hijos en las escuelas tenemos. Siempre pierden la botella del agua. Siempre la pierden.
1: Sí,
2: entonces, como andaban perdiendo las botellas muchos del agua y ya estaban hartas las mamás en China de andarles dando, comprando botellas, pues ahora les andaban mandando botellas de salsa de soya como para tomar agua. O sea, estaban reutilizando la botella de la salsa de soya para que llegaran agua.
1: Guácala, por más que la limpies, se va a quedar el sabor de soya, güey.
3: Sí, no, pues si la hierves, no.
4: Yo siempre perdía mi botellita y mi loncherita, fíjate.
1: Te tengo una idea,
3: pero siempre llegaba con unas nuevas usted.
1: Tengo una idea millonaria.
3: A ver.
1: Idea millonaria. Botellas de agua con VIP. Si el niño se aleja, empiece a sonar.
3: No, hombre.
2: Mejor ay, ya, GPS, no manches, ¿cuánto va a costar eso? No, pues mejor le compro otra botella. No. Pues digo, pero pues aquí se pusieron a comparar porque en México a veces te mandaban el lonchecito cuando perdías el tope.
1: Y
2: lo
1: si
2: sea,
1: te mandaban lonche.
4: No, ¿cuál lonche te mandaba?
2: En una bolsita del mandado, esas de las verduras o donde sea,
3: sí,
2: es para que no lo perdieran, ¿no? Entonces, esto se hizo tan popular acá en China que inclusive la empresa de las botellas pues lanzó una así también en forma de salsa de soya, pero era una botella normal.
1: Exactamente. Pues de todas maneras, pues muy malo, ¿no? Porque han recomendado no tomar agua en botellas de plástico.
4: Sí, porque cuando
1: que usen las, que por los microplásticos, que usen las de metal.
3: O las de silicón.
2: Ay, pero si en México igual hasta guardamos los frijoles en las botellas, del yogur.
1: Las de silicón. Ándale.
3: Sí, hay unas de silicón que le echas el agua y se, pues, se infla. Ajá. Y cuando te las va haciendo, se va haciendo así chiquita. Sí, ¿verdad?
1: Pero silicón no tiene microplástico.
3: No, no, es un silicón especial, quirúrgico.
1: Ándale.
4: ¿Qué no es cuando hace frío?
3: ¿Eh?
4: La botella de silicón dice que hace chiquita, ¿no?
2: Ay, no, chico.
3: No, chico, yo estoy hablando de un envase para tomar agua.
4: Yo cuando me llevaba mi lonche era un bilote de frijoles en una bolsa de papel y ya.
3: No manches, y cuando llevaba. Yo no llevaba, me da vergüenza llevar lonche a la escuela.
1: ¿Por qué?
3: Te echaban carrilla,
2: güey. A mí me daban 10 pesos.
3: Porque si no llevabas lonche, quería decir que no tienes dinero para comprar la tiendita.
1: Ah, ibas a una escuela fifí de seguro, ¿da, güey?
3: No, de gobierno.
2: A mí me daban 10 pesos y ya con eso, pues ya me compraba mi taquito de chorizo.
1: Ya ven, ahí está tu taquito. Muchas gracias, Jennifera.
2: Bueno, hasta aquí mi reporte. Ya saben, si gustan seguirme en mi Instagram, me pueden encontrar como Jennifera94.

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1: Buenos días, iniciamos con las informaciones. En Chicago continúa el debate por los recientes arrestos de vendedores ambulantes de fruta. Concejales y grupos proinmigrantes impulsan cambios a la ley para facilitar los permisos y evitar que estos casos terminen en procesos judiciales o migratorios. Debido a los altos costos, las grandes ciudades de Estados Unidos siguen perdiendo familias. Ciudades como Los Ángeles, San Francisco y Chicago registran importantes descensos, mientras que los estados de Texas y Miami atraen a familias enteras gracias a viviendas más asequibles y a un menor costo de vida. La economía mexicana habría retomado el crecimiento durante el segundo trimestre del año, impulsada por la recuperación de la industria, la construcción y la manufactura. Analistas esperan que las cifras oficiales confirmen un mejor desempeño tras la caída del peso registrada a principios de año. Para Al Aire con el Terrible les informó Mónica Alexandra.

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1: Mi Terry, buenos días, ¿cómo estamos? To the Bane, to the Bane.
2: A Tutti Modri, doctor Z, mejor que el árbitro que pitó ayer en el partido ese del Costa Rica-México, mano.
1: Qué, ay, qué malo,
2: ya nomás le pone, ponte el traje y vete a pitar.
1: Qué malo, a ver. Una jugada, marco de referencia, México ataca de izquierda a derecha, que además parece un penal. Lo expulsa el jugador de Costa Rica, va al VAR, no pita el penal, le quita la roja al de Costa Rica. Un verdadero quilombo, ¿sí o no?
3: Sí.
1: Ahora lo más importante es que México gana con un gol de penal de Camberos. Y luego un gol que lo quedan como autogol, para mí me parece que es hijo de el hijo de Sandoval. Santiago Sandoval es el que lo termina metiendo, ¿no? En una pelota que Inda levanta, así afuera del área. Le da con el empeine y es un globo, sube, baja. Y este muchacho como la remata de manera excelente. Bueno, gana México, gana 2-0 y va a enfrentar a Guatemala.
2: ¿Para dónde el portero de Navarrete?
1: Hijo de Armando Navarrete, no, que se llama Cristo Navarrete. Exactamente.
2: ¿Es hijo de Navarrete, el portero,
1: hijo
2: del Atlas? Aquel,
1: sí, que jugó también en las Águilas del América.
2: Oh, wow.
1: Cristo Navarrete,
2: qué así bueno, se llama. Me imagino que desde chiquito le ha de haber enseñado. Pero qué paradón, ¿eh? No. Ojalá que estos muchachos tengan futuro, jueguen bien. Lo que me extrañó es no ver a Gilberto Mora ahí, porque no lo quieren soltar, ¿verdad?
1: No, nadie. Oye, ni al torneo de la MLS se lo llevaron, ¿eh? Que ya estaba invitado
2: en el Challenge
1: que arranca hoy.
2: Ay, no, ¿pa' qué quiero? ¿Sabes qué? El de 25 millones, güey.
1: No. De 25 bolas, entonces. Oye, nada más para cerrar el tema de la selección sub-20, que está jugando el torneo eliminatorio para el Mundial de Azerbaiyán y Uzbekistán el próximo año, y el boleto olímpico, el que quede campeón de este torneo, hay un solo boleto, y México debe de ser, no lo noto por momentos, mira, Antigua solamente le metieron 3, ayer Guatemala le encajó 4 a Antigua y Barbuda, y se van a enfrentar este jueves que viene, allá en Puebla de Los Ángeles. México es líder con 6 puntos del grupo B, y allá viene Guatemala.
2: Si no gana ese torneo, no sé qué van a hacer. Está todo acomodado para que lo ganen, güey.
1: Pero Guatemala, digo, no es porque estén allá nuestros paisanos, pero le están metiendo fuerte al fútbol. Y allá en el arbitraje, Felipe Ramos Rizo. ¿Yes or no?
2: ¿Felipe Ramos Rizo se fue a arbitrar a Guatemala?
1: Él es el que dirige el arbitraje. Dijeron, vente, capacítalos, dale. Mira, no sé
2: aquí
1: si seamos los
2: leche,
1: mejores.
2: Papá, vente a ordeñar.
1: Vente aquí, vámonos. Oye, ¿qué te pareció lo de Sebastián Becasese, el técnico de Ecuador? Ayer rompió el silencio y dijo, a ver, no es cierto. No recibimos ninguna amenaza de ninguna índole y México nos ganó bien en la cancha. Ahí está. Ojalá aprendan porque...
2: ¡Lo amenazaron para decir eso!
1: No es.
2: Ay, Dios mío.
1: Ojalá también.
2: Ya me imagino,
1: no todos. Ya algunos que le bajen 2 rayitas. Porque eso victimizándose, no. Y luego, ¿qué crees, caray? Se encendieron las redes otra vez ayer. Porque ya ves que el gol que le anotan a Argentina fue el gol del torneo. ¿Recuerdas aquel del minuto 103 que puso las cosas 2-2?
2: No es para tanto. Para
1: no, sí, fue un golazo. El de Cindy López, güey, fue un golazo.
2: Güey, el gol que le anotan a Argentina en la
1: el
2: final.
1: El del vértice, sí. No el de la final.
2: Ah.
1: En la serie de ¿qué fue? Los cuartos de final.
2: Bosilla,
1: ¿no?
2: Le metió un golazo. No, sí. Bosilla, no. El Cabo Verde fue el mejor
1: ese
2: gol del Mundial.
1: Ese es el de Cabo Verde.
2: Ah, ese es un golazo.
1: El de Cindy,
2: sí.
1: López Cabral, mano derecha en el vértice, que la pelota sube, baja, se le clava del lado izquierdo.
2: Golazazazo, güey. No,
1: ese
2: no.
1: Fue el gol del Mundial. Ah, no, ya se están victimizando. Todos están con nosotros. Nadie me quiere. Todos me odian. No.
2: Según
1: no.
2: Ellos, ¿cuál debería haber sido el gol del Mundial?
1: Un penal
2: de Messi.
1: Pero ya sabes que todos están... Uy, que el Congreso está citando a Infantino. Que para que explique, a ver, acá en Estados Unidos... ¿Qué relación tiene con Infantino? Si hay... No, la cosa...
2: ¿El Congreso está citando a Gianni Infantino? ¿A Gianni Infantino, que es suizo, el Congreso lo está citando en Estados Unidos?
1: Pero lo está citando como presidente de la FIFA.
2: No va a ir. No puede
1: ir.
2: Los va a mandar al quiotecillo. No tiene que ir para nada, no. Ahí lo echan al asador. ¿No ha visto usted los interrogatorios del Congreso de Estados Unidos?
1: No.
2: Son asediantes, sí. Agresivos, hostigantes.
3: Directos.
2: Así no andan con pajas. Van a sacar evidencia y todo. Y si yo fuera Gianni, yo no voy. Soy ciudadano suizo, no tengo por qué acatarme a tus leyes.
1: No me digas. Bueno, estas son las noticias que se andan por ahí. Oye, lo de Bosiña, que es un mejor... A ver, va a ganar más o menos como $4,500. Acá lo gana $4,500, perdónenme. pueden ganarlo a gente. Y es su mejor sueldo en toda su vida como arquero. Él viene de jugar de Portugal, llegó como jugador libre y estuvo llorando a la hora de firmar su contrato. O sea, se ve que le ha luchado muchísimo.
2: Bueno, y, no, ojalá que dure un par de años ahí. Pero ¿por qué el Colo-Colo, güey? O sea, estaba mejor la MLS.
1: Pues es que de repente no se ponen acá las pilas. O sea, ¿sabes qué? Tráetelo. Ahora, señores, paren todo, paren rotativas. Acá viene la de 8. ¿Cómo que pulgadas? ¡Columnas! La de 8 calumnias. Chicharito, nah. Ese nuevo y que del Atlético Dallas, papá. ¿Qué pero le ponemos del Atlético Dallas, pues, equipo de expansión de la USL?
2: Primero que nada, que no sabíamos que existía el Atlético Dallas, pues, ¿sabes? No, o sea, nomás sabemos que existe porque contrataron a Chicharito. Chicharito se hubiera ido a retirar, bueno, ya que sí, ya estuvo ya. Chicharito.
1: Sí, cuida tu prestigio, o sea, luego
2: la rompió en Fox, era para que se hubiera quedado de comentarista en Fox.
1: Claro.
2: Habla, o sea, ¿por qué te? Pero bueno, cada quien, ¿no? A lo mejor ama mucho el deporte y todavía no quiere dejarlo, está bien.
1: Señores, este miércoles tendremos el All-Star Games. Los mejores de la MLS contra casi los mejores de la Liga MX. Bueno, ya nomás se juegan mejores. Ya,
2: ¿quién va a jugar en la MLS? ¿Va a jugar Messi?
1: No va Messi. Ya, ahí.
2: Qué buena suerte vendiendo boletos, porque también la Liga Mexicana
1: está lleno. Está lleno. Ah, ya quedan muy pocos boletos. Ahora, dijo el técnico de la Chivas, oiga, no va Messi, no me van a aplicar la del Vasco Javier Aguirre. El reporte lo tiene en 21 segundos Beto Ábalos, desde Guadalajara. Cuida la adicción, no te vaya a pasar lo que le sucedió al comentarista de TV Azteca.
3: Armando la Hormiga González, Brian Gutiérrez y Richard Ledesma no viajarán a Charlotte para disputar el juego de estrellas de la Liga MX. Gabriel Milito solo permitió que lo hagan Kevin Castañeda y Luis Rey, pues hay que considerar que el rebaño estará visitando el viernes al conjunto de Puebla, informó Alberto Ábalos.
1: Es que ya aprendió Milito, dijo, ¿saben qué? Me los llevan y luego ni los ponen a jugar, ¿sí o no?
4: Sí. Ay,
1: ¿no te cabe una chiquita?
4: Pues, muy pequeña, sí, vámonos.
1: Que alguien me explique cómo el Rey LeBron aceptó bajarse 48 millones de dólares en un año para jugar con Filadelfia. 49 millones de dólares. De ganar con los Lakers 52.6, va a ganar 3.8 con Filadelfia.
2: ¿Qué le pasa?
1: Pues, ¿quién quiere ser campeón? Yo a mí al diablo.
2: ¿Quiere ser campeón con los 76ers y con los Lakers no podía ser campeón?
1: Así es. Así. No, los Lakers no tienen toda la estructura. Están en reconstrucción. Pero rebajarte 49 millones de dólares, que se vayan derechito. Yo me retiro millonario en lugar de campeón. ¡Deportes!
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1: Reportes.
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2: En minutos, al aire con el Terrible. Volvemos con la nota macabrona. El último video de un maestro que pasó a mejor vida, pero ¿por qué lo hizo? La historia te va a impactar. Regresamos con esto, la nota macabrona. Al aire con el Terrible.
1: Mirada, Peli. ¿Te acuerdas que la cantaba esta Gonzalo en español, chico?
4: Sí, cómo no.
2: Le sale mejor al mexicano.
1: Sí, ¿verdad? Como más, también la del ramito de violitas, de violetas también.
4: Ah, sí.
1: Mete la edición, papá, te voy a pasar lo que el otro.
2: Ya ¡Alexis Alexi. Berra!
1: ¡Alexis! ¡Ay, ay, ay! ¡Ay!

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1: Buenos días, 7 de la mañana, 14 minutos, pendientes, despuesito de este reporte del tráfico. Les tengo boletos para Grupo Frontera, pero primero, claro que sí, vamos a darle la información a todos los que se encuentran manejando y escuchando la ley 107.9. Interestatal 90, ejerce el centro de Chicago, 45 minutos por la 290 en conexión con la 294, también entrando al centro de la ciudad. 38 minutos por la 55 de Cícero al centro, 19 minutos, mientras que por la Denver en la 94 saliendo del sur, por la 95 también al centro de la ciudad de Chicago, ya está marcando 27 minutitos. A conducir con cuidado y espérese, saca el teléfono celular, porque sí, volvimos con la posibilidad de que vayas a ver a Grupo Frontera. Llegan a Chicago este próximo 26 de agosto. 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
1: Esta nota macabrona es un pequeño documental, porque hay historias que estremecen por lo que ocurrió y otras por todo lo que jamás sabremos. Lo que les voy a platicar comenzó en la Ciudad de México con un hombre que durante más de 20 años entró en un salón de clases convencido de que enseñar era su vocación. Y bueno, con todo el tiempo que estuvo trabajando como maestro, la mayoría de los alumnos tenían buenas impresiones y buenos comentarios y le agradecieron su superación personal gracias a las enseñanzas de este profesor.
2: Qué bien.
1: Pero en cuestión de días, su vida dio un giro de 360 grados.
3: ¿Por qué?
1: Por una denuncia por abuso sexual presentada por un estudiante que desencadenó una investigación. Mientras las autoridades estaban investigando esto, las redes sociales se encargaron de hacer lo suyo y de juzgarlo sin tener siquiera un juicio, dando un veredicto señalándolo como culpable de lo que lo habían acusado. Entonces ocurrió algo que paralizó al país. El profesor grabó un video. Ajá. Donde dijo lo siguiente, vamos a escucharlo.
4: Soy el maestro Alberto y en un momento dejaré este plano existencial. Un acto de sacrificio porque a través de él intento concientizar a las mujeres de lo peligroso que puede ser realizar denuncias falsas. Un acto de sacrificio porque a través de él intento concientizar a los maestros. Por favor, no se apeguen a sus estudiantes, no son sus hijos, no son su familia. No creen ningún tipo de lazo. Solo es su trabajo. Alguno o alguna les puede hacer perder todo, hasta la vida. Explicaré por qué. Tengo 25 años trabajando para el Instituto de Educación Media Superior de la Ciudad de México y estuve casi 10 años laborando en las preparatorias del Estado de México y nunca había estado en una situación tan problemática como ahora. El pasado 14 de julio, la estudiante Ramírez Maya Estrella Jocelyn me denunció por abuso sexual, lo cual niego rotundamente. Esta denuncia se hizo ante la dirección jurídica del instituto en el que laboro y ante la MP, licenciada Carla Loreno Benítez Wey, argumentando que la toqué en 6 ocasiones en un día, lo que le provocó una crisis de ansiedad y la llevaron al hospital, donde la diagnosticaron con cefalea tensional. Eso es lo que se menciona en pocas palabras. He tenido excelentes alumnas que de broma dicen, voy a acusar al profe para que me pase. De manera responsable les menciono que eso no se dice ni de broma, que puede ocasionar circunstancias trágicas. Sin embargo, los maestros no estamos exentos, como ahora es mi caso, de una denuncia de este tipo. Enfrentar una acusación de esta índole es una experiencia estresante y desmoralizadora. No solo destruye la vida, también te quita tiempo, recursos y muy probablemente perder el trabajo, amigos y el apoyo familiar. Ustedes se preguntarán, si eres inocente, ¿por qué no te presentas al proceso judicial? Porque ante estas denuncias falsas, la presunción de inocencia no existe. Se deja a los hombres en desigualdad ante un procedimiento judicial.
1: Eso es lo que dijo que en el video, que dura más, cual, después hablaba de cosas legales. Pero después de hacer este video, pues lo encontraron sin vida. No era una despedida cualquiera. Era un mensaje que dejó antes de cometer el suicidio. Y bueno, después encontraron su cuerpo, que fue localizado sin vida en su domicilio. Y la noticia provocó reacciones encontradas en las redes sociales. Ahora, en contra de la muchacha que lo está, que lo señaló como acosador sexual. Uh-huh. Entonces, aquí la pregunta es para toda la gente. Cuando a un hombre lo acusan de esto, se le cae la vida.
3: Sí.
1: Hemos conocido casos, por ejemplo, en el condado de Orange, un maestro que se arrojó del quinto piso del estacionamiento en Disney porque no encontraba, porque todos lo señalan, lo corren del trabajo, se le cierra la vida, le dejan de hablar las amistades, lo dejan completamente solo sin siquiera saber o hacer un juicio y averiguar qué pasó,
3: y,
1: ¿no?
3: Y desafortunadamente, después de que se descubre que no son culpables, igual ya su reputación se acabó. No dan oportunidad de siquiera demostrar nada. Cuando eres hombre,
5: pues sí, llevan la de perder. También. Yo vi el caso también de una persona, de una niña, de una muchacha, que acusó a su papá de abuso y lo metieron a la cárcel, el papá y todo, porque pues ella después, tiempo después, dijo que estaba enojada con su papá y que se enojó tanto que ella había inventado eso.
3: Pero, ya para eso,
5: pero el papá ya estaba en la cárcel.
3: Ajá. Sí, ya ha pasado todo lo que pasa, es que lo meten a la cárcel y ya cuando dicen, no, pues ni modo, que una disculpa borre todo lo que le hicieron, todo el daño. En este caso yo miro que el maestro no tuvo ese actuar con la muchacha. Se ve la forma en la que habla, también por los antecedentes que él tenía y por todo lo que se ha investigado, él para mí era 100% inocente.
1: Bien, voy a ver qué es lo que opina la gente. Nunca pedimos llamadas en la nota macabrona, pero hoy vamos a pedir llamadas. ¿Qué, tú qué opinas? ¿El maestro es culpable o inocente? 866-794-5099. 866-794-5099.
2: Mira, la verdad, yo también miré el video y se mira muy sincero el señor. Sí. Yo siento que fue víctima del poder que tienen cuando una persona dice que fue acosada, en especial por parte de una mujer. No investigan nada, automáticamente los suspenden.
5: Lo dan por hecho.
2: Lo suspenden, lo dan por hecho, no averiguan. Entonces yo creo que en este caso, como ha pasado mucho últimamente, tiene que haber pruebas, investigación. ¿Para qué? Para que no pasen estas consecuencias. Y si es culpable de verdad, que sufra las consecuencias y que pague. Uh-huh. Pero que si la persona que acosó lo dijo mentiras, que también tenga una sanción severa para que la gente no se ponga a hacer eso. Porque ya ahorita cualquier persona que te quiera atrasar automáticamente dice, fui acosada por él. Y no tiene que ser en ese momento. Incluso puede decir, hace 5 años, hace 10 años.
5: Como el del Didi o Uber, ¿no? No sé qué era, que también que le empezó a decir, le voy a decir que me acosaste.
3: Oh, sí. Pero se estaba grabado.
5: Lo tenía grabado. Ajá, pero imagínate que no.
3: Ahí se lo lleva la tostada al pobre.
1: Vámonos con Rubia, que tiene un comentario acerca de lo que pasó con el profesor. Adelante, Rubia.
6: Buenos días, muchachos, a todos. Saben que yo siento que no es culpable. Siento que todavía tuvo que venir a querer demostrarnos a todos antes de quitarse la vida, y mucha gente se quita la vida cuando están muy desesperados y cuando todo el mundo se le está yendo encima. Ahora, otra cosa, muchas de estas muchachas y muchos de estos muchachos inventan también cuando están enamorados de los maestros y los maestros no les hacen caso también. Eso también puede pasar. Yo no estoy diciendo que el señor es inocente, pero es que ya ni se sabe qué pensar en realidad. Así es que mi comentario, siento que cuando él está hablando está siendo bien sincero.
1: Muchas gracias, Rubia, por tu comentario. Hola, ¿con quién hablo?
7: Bueno, buenos días, soy María Ramírez.
1: María, ¿cuál es su comentario, María?
7: Mira, mi comentario es decir algo, que también las jovencitas a hoy en día, y hace, mi niña salió hace 8 años de su high school, y de la escuela, de la primaria, como le decimos en México, y muchas amiguitas, yo veía cómo andaban coqueteándoles a los maestros, y ya cuando los maestros no les hacen caso, a hijo de ellas, les levantan falsos, escuché ese comentario. Es triste lo que le pasó al maestro, porque hay muchos maestros buenos.
1: ¿Cómo lo pudieras prevenir brevemente?
7: ¿Cómo lo pudieras prevenir? Hablar con mi hija y decirle, ¿sabes qué? Yo no quiero verte que andes como ella. Se lo dije. Respeten a los maestros para que los respeten. Para mí es eso.
1: Muchas gracias, María, por tu comentario.
7: Gracias y saludos, que estén muy bien.
1: Seguimos aquí con más llamadas telefónicas, 866-794-5099. ¿Con quién hablo? Ahí en el canal, el del teléfono. Hola, ¿con quién habló?
8: Hola, con Edgar Luna.
1: Tu comentario, Edgar, adelante.
8: Pues mi comentario es que debería de haber una pena para las personas que hacen falsas acusaciones, mi Terry, porque, mira, en este caso, con un pobre maestro que ya no se puede remediar su vida.
1: Exactamente. Creo que después de esto ya tienen que, todos los docentes tienen que tener un tipo de manera de cuidarse a ellos y al mismo tiempo a los alumnos. No contacto, como dijo él, no son sus familiares, son alumnos, no tener ningún vínculo.
2: Sí.
1: Evitar el contacto físico, tener cámaras en todas las jaulas donde se permita, porque yo sé que hay áreas rurales donde no tienen para libros menos y libretas menos para cámaras. Pero mientras haya más evidencia cuidando a las dos personas, mejor.
3: Y que no se queden solos nunca, maestros con alumnos.
1: Jamás. No. Siempre tiene que haber un testigo ahí. Sí. Y si es de, o sea, un hombre y una mujer, siempre donde vayan a estar con estudiantes
5: como
1: menores de edad.
3: Sí, como cuando entran al doctor, ¿verdad?
1: Sí, porque eso de cualquiera persona que te quiere destrozar la vida, nomás tiene que decir eso y ya.
2: Sí, es cierto. sin desgraciadamente, entonces pónganse trucha.
1: Bien, bueno, esta fue la nota macabrona al aire con el terrible. Descanse en paz el maestro. En minutos te van a quitar el celular. ¿Y qué? No hay nada que vas a poder hacer, bueno.
3: Yo lo compré, ¿por qué me lo...
1: Todos los detalles los tienen en Cari Albarrán. Después de la rolita al aire con el terrible, en lo bueno y lo malo.

0: Estamos de regreso al aire con el Terry al millón y pasadito. Oye, qué curada es la raza. Chico Morales queriendo, hablar inglés. Pues estábamos, una bola de tacuaches con unos amigos gringos, una junta de ventas, güey, y pasó una morra bien, bien chida, güey.
1: Sí.
0: Entonces, dice uno de los que andaba conmigo, le dice al vendedor, hay una thrower de dogs. Y el vato de, what, I'm gonna throw her the dogs. Dice, güey, le dice, no te entiendo. O sea, le quiso decir que le iba a echar los perros, güey. Sí. Los gringos no le entendían nada. I'm gonna throw her the dogs.
2: Pero, ¿cómo se dice entonces?
0: No, pues, I like her, let me go talk to her. Pues, no hay una manera de decir eso.
1: ¿Qué cebos están entonces?
0: Como decir, si una morra me está hablando y todo, me está tirando la onda en inglés, no se puede decir eso.
2: Entonces, tampoco le puede decir, voy a tirar el calzonazo.
0: No, I'm gonna throw her
3: the underwear.
0: She's throwing me the wave. Me está tirando la onda. Oye, hablando de ondas, tremendo terremoto en Japón, 7.1, amenaza de tsunami para el Pacífico. Bueno, siempre son amenazas, nunca llegan, pero ahí está. Acaba de temblar bien feo allá también. Bienvenida, Neikari Albarrán, ¿cómo andamos?
3: Buenos días, y ver lo que la cultura sísmica que tiene Japón, ahí no se cayó nada, solamente 50 heridos, cancelaron el metro, pero imagínate, una ciudad preparada, un país preparado para eso.
0: Cuando no tiembla se preocupan ahí en Japón, sí, está todo bien, está todo bien.
2: Ahora, ¿por qué no tembló?
3: Cada 5 segundos se detecta un temblor en Japón, qué loco, ¿verdad?
0: Yo no sé por qué quieren vivir ahí, güey.
2: Pero aquí estuvimos igual después del terremoto grande que hubo aquí en Northridge.
0: Ay, güey.
2: Las réplicas se traen cada rato.
0: Con un temblorcito de 6 grados, allí andan ustedes ahí diciendo que el terremotote.
2: No fue de 6, güey.
0: Sí,
2: el de Northridge no, fue casi de 8, nomás que lo reportaron menos porque las aseguranzas, si pasa más de 7.5, tiene que ser pérdida total.
3: Claro,
2: como los carros. Entonces dijeron, pues fue de 7. Pero pues todo el desmadre que hizo, tumbó bardas, casi todo Nordic desaparece.
0: Oh, ok.
2: Sí. Ay, gracias a eso, mucha gente tuvo trabajo, pero otra gente desafortunadamente perdió.
0: Juan Carlos Hidalgo, nuestro jefe, andaba allí con un micrófono en el cerro, porque no servía la radio.
2: Sí.
0: Bien, ¿qué está? Lo bueno y lo malo con Neikari Albarrán, adelante, vámonos.
3: Claro
0: con
3: que sí.
0: Lo malo primero.
3: Sí, lo malo primero, muchachos, porque bueno, el medio oeste fue golpeado desde ayer, desde las horas del mediodía, tornados, tormentas, inundaciones, pero el estado más afectado fue Wisconsin, cayó granizo, pulgadas de pelotas, ¿no? De 4 pulgadas. Hay
0: te
3: muchas
0: cayeron
3: personas.
0: De 4 pulgadas, chico Morales, imagínate.
3: Los granizos, estuvo fuerte también aquí en Chicago, bueno, en los suburbios. Se reportaron muchísimas inundaciones. Hay un caso bastante específico, bastante triste, porque habían 2 contratistas que estaban haciendo limpieza a unas alcantarillas, esto en la localidad de Downers Grove. ¿Y qué pasó? Empezaron la lluvia, empezó la inundación. Uno fue rescatado con vida y el otro está desaparecido. Una historia muy lamentable que sigue en desarrollo y que ayer con las terribles lluvias, pues obviamente no pudieron seguir haciendo las labores de rescate. Ayer parecía que estábamos a las 9 de la noche cuando eran las 12 del mediodía. También se golpearon zonas como Iowa, Indiana, Michigan, pero sin lugar a dudas, donde también hubo grandes daños fue en la comunidad de Lincoln, aquí en Illinois, donde miles de personas están afectadas, perdieron sus casas. Y lo que los meteorólogos están advirtiendo es que en los próximos días va a venir otro evento como este, así que los estados que fueron afectados tienen que buscar un plan B para dónde mover a esta gente, si los tienen que mover.
0: Oye, hay que ver también a quién se le ocurre mandar a trabajar en una alcantarilla a alguien cuando sabía, pues todo el mundo decía que iba a haber una tormenta, ¿no? Entonces,
3: bueno,
0: ¿por qué los meten
3: a a las 9 y de repente se puso todo oscuro y no sé, pero sí, no entiendo cómo hicieron eso, esperaron hasta ayer para hacerlo.
0: Muy bien, o sea, ojalá que lo encuentren con vida, pobre chavo. En fin, vámonos, eso es lo malo, lo bueno.
3: Vámonos con lo bueno y sobre todo para los papás, porque muchos estaban haciendo las denuncias de que los teléfonos celulares estaban haciendo que en el estado de Illinois los chicos, los jovencitos no estuvieran pendientes de las clases, se usaban para mandarse fotografías indebidas en plenos salones, en plenos recesos. Ahora, el gobernador J.B. Pritzker estaría a punto de firmar una ley que prohíbe el uso de celulares. Y escuchen esto, En primaria y secundaria va a ser va a estar completamente prohibido, mientras que en high school va a poder usarlos en los recesos, en algunas zonas de clases, si el profesor se lo permite. Y todo esto es para lograr que tengan mayor comprensión y obviamente estén al tanto de todo lo que se ve. Algunos están diciendo que no les gusta esta medida, algunos papás, porque bueno, si se da algún evento de violencia, como ellos rescatan, sobre todo los de primaria y los de secundaria, como ellos saben si sus hijos están bien, pero bueno, aquí hay de todo. Lo cierto es que esto estaría a punto de firmarse para el año escolar 2027-2028.
0: Lo que pasa es que los niños les dicen que el teléfono pone emergencia y se la pasan jugando Roblox allá adentro. Exacto. Güey.
2: Pero igual, o sea, si pasa una emergencia durante las clases, pues le van a hablar al papá, ¿no?
0: Güey, pero no le puede, pero por ejemplo, si hay un tiroteo, no pueden hablarle a 300 papás al mismo tiempo, güey.
2: Pues la gente se da cuenta de volada por las noticias. Somos remitoteros, Terry.
0: Sí, güey, pero ¿cómo vas a saber que tu hijo está bien?
2: No,
0: es lo que dice ella, pues. No. En el punto de los papás que defienden que sus hijos tengan celulares, es que yo quiero saber si mi hijo está bien.
2: No, lo que pasa es que en las escuelas tienen un sistema, Terry, que una de ellos presiona un botón.
0: No te enojes, tranquilo.
2: Se va toda la información inmediatamente para toda la gente, Terry. No es que de uno por uno, no, pues ahí se mira. La tecnología, Terry.
0: O sea, hacen un call blast, o sea, le hablan a todos. No se preocupe, hay un loco aquí balaceando todo, pues sí, está bien.
2: Sí, de volada.
3: Ay, Dios mío. Oiga, y también van a haber unas excepciones, por ejemplo, personas, niños que sean enfermos o que tengan alguna condición médica, pues obviamente sí van a poder traer el celular. Importante, tampoco es que van a estar ahí sin libertad de expresión.
0: Yo creo que el que no debería tener celular es el gobernador ahí, a ver si se pone a hacer buen jale, güey.
3: Ay.
0: A ese sí quiten el maldito celular, güey.
2: Ahí está en Roblox.
3: Ay, pero ahí, hasta aquí, esto fue lo bueno y lo malo, muchachos, ya saben, ahí me siguen en Instagram, @NeyCarillaAlbarrán.
0: A ver, ¿qué pusiste, Brian, para que vayan?
3: Bueno, tengo información de boletos y muchas cosas más.
0: Ándale, información de boletos. Oye, entonces en tu Instagram sí regalas boletos en la radio, ¿no?
3: No, pero para que vayan y nos escuchen aquí en el Morning Show. Que por cierto, somos número uno, muchachos, número
2: felicidades.
3: Uno en Chicago.
0: Felicidades.
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0: Regresamos en minutos al aire con el Terrible. Hablando de inteligencia artificial, vamos a analizar lo desconocido de que la inteligencia artificial en realidad no es inteligente, es bien bruta.
2: ¿Qué? ¿Pero cómo?
0: ¿Cómo? Bueno, nuestro metafísico de Ricardo Carrera nos platica. Además, estaremos tomando tus llamadas al 866-794-5099.

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1: Estamos de regreso al aire con el Terry, al millón y pasadito, con nuestro metafísico Ricardo Carrera. Pueden vernos en vivo a través de la aplicación La Música o lamusica.com. Ahí se pueden meter para ver en vivo a don Ricardo Carrera, a compadre Popa, a la Yenifiera, yes, y a todo el equipo del aire con el Terrible. Arroba el Terrible Show. ¿Pusiste ese link, Chico Morales?
2: Sí, lo puse tempranito. Ah, llévatela. En cuanto me dijiste.
3: Madrugó.
2: En cuanto me dijo Terry, lo puse.
1: Bien, después ya vamos a poner el link para que nos vean ahí, ok. Si tienes una pregunta para nuestro metafísico, márcame al 866-794-5099 o déjala ahí en la transmisión en vivo que vamos a tener o que tenemos ahorita en la aplicación La Música. Don Ricardo Carrera nos va a hablar, antes de tomar tus llamadas, de la no inteligencia artificial. Don Ricardo, adelante, buenos días.
4: ¿Qué tal? Buenos días para todos. Sí, Terrible, el término inteligencia artificial se aplica a máquinas que realizan tareas con inteligencia similar copiadas a la inteligencia humana. A partir de entonces, su uso creció cada vez más para hacer, sobre todo, tareas repetitivas, que a nosotros los hombres nos llevarían mucho tiempo, pero las máquinas disminuyen enormemente la duración de esas tareas. Todo esto cambió con el acelerado desarrollo tecnológico y científico a lo largo de este siglo XXI. Mientras antes se usaba la inteligencia artificial para reemplazar a los humanos en tareas repetitivas, no hubo grandes conflictos. Pero cuando se empezó a interactuar con ella como si realmente fuera inteligente, ahí sí empezaron los problemas, porque en verdad la inteligencia artificial ni es inteligente ni es artificial. Vamos a analizar esto. ¿Por qué no es inteligente? Porque no puede razonar. Los modelos solo calculan la probabilidad del uso de las siguientes palabras cuando están haciendo una respuesta en base a estadísticas. Además, no tienen comprensión, no entienden lo que dicen, solo imitan patrones del lenguaje humano de acuerdo a cómo fueron programadas. Y además, porque cometen errores lógicos, fallan en preguntas sencillas de lógica que hasta un niño podría resolver sin esfuerzo. Y si no saben la respuesta a algo, simplemente la inventan. ¿Por qué no es artificial? Bueno, porque se alimenta y se entrena con datos humanos, reales, textos, arte, códigos creados por humanos, porque necesitan trabajo físico humano real, requieren millones de horas hombre de datos cargados por humanos, con bajos salarios en todo el mundo. Y además porque utilizan recursos reales, no artificiales, consumen enormes cantidades de energía, de agua, de minerales. Dicho simplemente, la inteligencia artificial no puede crear nada, porque no tiene conciencia propia, no puede razonar, solo copia lo que antes han creado los seres humanos.
1: Pero don Ricardo, ¿qué hubo del otro caso que nos contó de la inteligencia que hackeó la otra inteligencia y que nadie le dijo que lo hiciera?
4: Sí, lamentablemente en ese momento lo hablamos de ese modo, pero no fue exactamente así, porque lo que sí ocurrió es que esa inteligencia artificial trabajó como sus programadores le dijeron que tenía que trabajar, o sea que ese hackeo estaba permitido por los programadores, y eso presenta un peligro tremendo, Terrible, porque los programadores de una inteligencia artificial pueden ser malas personas, y la inteligencia misma no tiene moral, no puede discernir entre el bien y el mal, pero sus programadores sí.
1: Es como un pitbull, ¿no? Un pitbull lo pone con una familia cariñosa y el perro se deja mimar, acariciar, y lo pone con unos delincuentes que lo enseñan a para pelear, mismo pitbull.
4: Es un perro asesino. Excelente ejemplo. Lamentablemente estamos expuestos a algo que puede llegar a ser catastrófico, porque los programadores son los que permiten hacer esas cosas. Ese incidente representa una pérdida real del control de cómo los modelos autónomos, que no son autónomos porque han sido programados, pueden desarrollar tareas más allá de las que en un principio se dijo. Es un peligro evidente, los efectos futuros pueden llegar a ser catastróficos. Para decirlo bien simple, podemos estar frente a la creación de un nuevo Frankenstein que termine atacando al creador. Pero en este caso, esto no es una novela. En este caso, esto es realidad, Terrible.
1: Ok, preocupante, porque te voy a decir, ahorita se están viviendo dos guerras simultáneamente, Ucrania, Rusia, Estados Unidos, Irán.
3: Oh, sí.
1: Y ahora Irán, Estados Unidos, Ucrania, porque ya también le cantaron un tiro a Ucrania los iraníes. Pero muchas de las armas están dirigidas con inteligencia artificial usando drones. Son inteligencias artificiales dirigiendo y teledirigiendo drones. ¿En qué momento se pueden hacer o cometer un error? O lanzar el dron equivocado con la bomba equivocada, ¿no?
4: Es que volvemos a lo mismo, no es una inteligencia artificial. Han sido programados para eso. Imagínate que los programen, pero por debajo de la mesa hagan otro tipo de programación, que no se sepa, y que terminen impactando en, como está pasando ahora, cerca de Moscú. Ya los ucranianos están con sus drones llegando a la capital de Rusia. Increíble.
1: Como Rusia llegó a Kiev también, ¿no? O sea, bueno, capital por capital. Pero bueno, ese será otro tema, porque vamos a hablar del 666 y la bestia en el próximo episodio de En Busca de lo Desconocido. Vámonos a líneas telefónicas 866-794-5099. Si tienes una pregunta para don Ricardo, 866-794-5099. Aquí tenemos a Jorge. Bienvenido, Jorge. ¿Cuál es su pregunta?
3: Muy buenos días, don Ricardo. Mi pregunta es, mi esposa está a punto de hacer un viaje por un proceso migratorio. Me gustaría saber si puede decirme cómo va a resultar.
4: Vamos a ver, Jorge.
1: Ahí está. Me imagino que tiene que ir a hacer el proceso consular a Ciudad Juárez, ¿no?
3: Así es.
1: Y me imagino que quieres que no regrese. Ah, no te quieras.
5: Ay, qué mal.
4: Bueno, Jorge, el tema está complicado, pero va a terminar bien. O sea, la fundamentación de todo este tema es una fundamentación que no es suficientemente sólida. Pero quédate tranquilo porque cierran la lectura dos cartas que cuando aparecen juntas siempre marcan el triunfo, que son el mago, la mejor carta del mazo, y la carroza del triunfo, el arcano séptimo. Así que esto va a costar, pero va a salir bien. Suerte con eso, Jorge.
1: Muchas gracias, Jorge.
3: Muchas gracias.
1: Échale ganas. Vámonos a la siguiente llamada telefónica, 866-794-5099. Aquí tenemos a Francisco. Bienvenido, Francisco. ¿Cuál es su pregunta para don Ricardo?
6: Sí, quería preguntarle ahorita cómo estará mi padre, ya falleció hace como 10 años.
4: Ok, Francisco, ¿por qué falleció tu padre?
6: De causa de una arteria.
4: Mira, esta lectura es contundente. Tu padre ya se elevó. La rueda de la fortuna, que es el arcano 10, indica que el movimiento de ascendente ya se cumplió. Así que quédate tranquilo, él ya ha ascendido al plano espiritual y seguramente está preparando su siguiente encarnación. Así que presta atención cuando nazca una nueva persona en la familia. El espíritu que esté encarnado en ese bebecito puede llegar a ser el espíritu de tu padre. Lo vas a ir viendo cuando el niño crezca. Vas a reconocer actitudes que tú ya sabes que eran actitudes de tu padre, porque el espíritu es el mismo. Así que continúa la rueda de la encarnación, pero está todo bien con tu padre.
1: Muchas gracias, Francisco. Échale ganas. Gracias, don Ricardo Carrera.
4: Claro que sí, terrible. 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Nuevamente, 62.

de vendedores ambulantes de fruta. Concejales y grupos proinmigrantes impulsan cambios a la ley para facilitar los permisos y evitar que estos casos terminen en procesos judiciales o migratorios. Debido a los altos costos, las grandes ciudades de Estados Unidos siguen perdiendo familias. Ciudades como Los Ángeles, San Francisco y Chicago registran importantes descensos, mientras que los estados de Texas y Miami atraen a familias enteras gracias a viviendas más asequibles y a un menor costo de vida. La economía mexicana habría retomado el crecimiento durante el segundo trimestre del año, impulsada por la recuperación de la industria, la construcción y la manufactura. Analistas esperan que las cifras oficiales confirmen un mejor desempeño tras la caída del peso registrada a principios de año. Para Al Aire con el Terrible les informó Mónica Alexandra.

0: metiéndose en el Cadillac.
1: Con tu honor,
2: dándole todo, yéndonos por el 10 y luego encontrando la ruta 66 para irnos hasta San Bernardino manejando en el Cadillac con esta bonita.
3: Ándale.
2: No me acuerdo. Orange Crush.
1: No era Orange Band, que era una bebida de naranja, pero te lo daban en mano y estaba bien feliz.
2: Ah, no, esa yo no la probé, chico. Todavía no llegó a esa dinosauriada, no,
0: yo me acuerdo.
2: Todavía no llegó a esa dinosauriada, yo. Dinosauriadas, palabra nueva al aire con el terrible. Dinosauriadas.
1: 2026,
0: julio. Yo cuando escucho esta canción, me acuerdo del reel que miré. ¿Quién? Un reel.
1: Oh, sí.
0: Salió una señora comiendo pizza, tacos.
1: Ah, sí.
0: Chimichangas. Con esta canción. Muy bonito recuerdo.
2: Yo todavía ando, hablando de comida, todavía ando buscando el menudo La Chata que me recomendaste, Muevo Blanco. No voy a decir el nombre de las tiendas para no quemarlas. No? Porque pues, no lo tenían en esas tiendas mexicanas. ¿En dónde lo tienen?
0: El de la V.
2: ¿El de la V?
0: El Vallarta.
2: Ajá, pues ahí fui, güey.
0: Ah, no, pues no buscaste bien.
1: Dame uno de así y yo mañana te lo traigo.
0: Ándale. El pasillo es de Pasillo Culichi, se llama.
2: ¿Así se llama?
0: De Culiacán.
2: Pasillo Culichi. Pero esa ha de ser por donde vives tú, güey.
0: No, también allá venden.
1: Tienen lugar donde venden salsas de donde es el pop de
2: Culiacán.
0: Sí.
3: Voy a ir, ahí nomás está, porque quiero ver.
0: Se llama La Chata y La Chata pues es de Culiacán. Tienen chorizo, tienen chilorio, tienen conchinita pibil, frijoles puerco, frijoles refritos, menudo rojo, hasta una morra tienen ahí.
1: Sirviendo
0: de todo.
2: Ya, pues voy al menudito. Oye, quiero decirle a todos ustedes que están escuchando, el futuro no llega por esperar, empieza el día que decides avanzar aunque todavía tengas dudas. Es lo que dice casi todo el mundo en las canciones, las películas de rock y todo ese, que el mundo no se va a mover, güey, a esperar a que te muevas tú, el mundo va moviendo, güey, tú
0: así
2: tienes que
0: es.
2: Moverte con vale. El mundo. Exactamente, mucha gente que le pasa una catástrofe en la vida y se queda sentado esperando a ver si se componen las cosas, ¿no? A ver si el mundo.
1: Hay que ver la cosa positiva siempre, ¿verdad? Fíjate, a mí me tumbaron mis dedos, pero pues ya ahora ya paso por los burós a ver que me dé un fregazo en el dedo chiquito ya.
2: Ya no tienes esa tortura, güey.
1: Ya no tengo ese problema.
0: Ah, ¿y el otro pie?
1: No, pues siempre está el mendigo buró al lado de la pata derecha.
0: Ah, ok. Un
1: madrazo que te das el dedo chiquito.
0: Hay que verle el lado bueno a las cosas.
2: Exactamente, hay que tenerle paciencia. Vámonos con información y voy a platicar la historia de los pericos groseros, muchacho.
1: Todos son.
2: Ya ves los chistes, los famosos chistes de los pericos groseros en los cuentos de Pepito. Pues esto pasó en la vida real. 5 pericos fueron separados en un zoológico porque insultaban a la gente que los visitaba y se reían de ellos. Y no es choro, ahí está la

0: Oye, pero ¿para qué los separaron? Si eso es lo chido, ¿verdad? Que te peleas con los cotorros.
1: Pues sí, a eso vas, güey, pero hay niños, chico, acuérdense.
2: Ya, cinco loros grises africanos tuvieron que irse separados en el zoológico ahí en Inglaterra porque no paraban de insultar a los visitantes y reírse después de ellos. Inclusive uno de ellos le gritaba, arriba México, camiones.
3: Ay, ¿a poco? Sí.
2: Lo más curioso es que las risas del público los motivaba a continuar y cuando una cadena de groserías iba creciendo cada vez más, algunos padres se quejaban de que ya estaban siendo muy groseros.
1: Pues es que sí son muy groseros, pero es que le enseñan groserías fuertes.
2: Ya. Pues. Los cuidadores decidieron repartirlos en diferentes zonas para evitar que otros loros aprendieran su vocabulario.
3: Andamos dominando.
0: Le daban clases.
2: Oye, güey, pues, o sea, las groserías eran en inglés, pero uno de ellos gritaba ¡Viva México, cabrón!
1: No manches, güey.
0: Oye, sí, esto fue cierto. Dicen que unos testigos de Jehová tocaban la puerta y de adentro decían, ¡voy! Y tenían como una hora ahí esperando los pobres testigos.
1: Oh, sí es cierto.
0: Y cuando llegó, sí fue cierto.
1: Sí, ¿verdad? Sí, mira el video.
0: Que llega,
3: sí, yo también.
0: Llega el dueño y era el cotorro, pues, gritando, ¡voy!
1: Simón.
2: Y luego también hubo una noticia real de un cotorro que delató un crimen, ¿no?
1: Simón.
0: Ah, sí.
1: No me acuerdo. Infidelidades también.
2: No me acuerdo que delató el crimen. Las infidelidades, pues dice el nombre del Sancho, ¿no?
1: Simón.
2: Si quieren ser infieles o andar de camiones, no tengan perico.
1: No.
0: Échense uno nomás.
1: Y luego había uno que cantaba la de
2: ¡qué perra, qué perra! ¡Qué perra, mi amiga!
1: Cantaba la canción, güey, porque la doña todo el día ponía esa
2: canción. Si tienes un perico y cuando llegas a tu casa nomás se oye, ¡more, baby, more, more!
0: No, aguas.
3: Ay, no empieces.
2: Ay, ay,
0: ay. Say my name, say my name.
2: Esto es abusado. Vámonos que con otra información y esta nota le vamos a poner, no eres rico porque no quieres.
1: A ver, ilústranos.
2: Fíjate, ¿cuál es el problema más grande que tienen las chicas en esta época? Que se enamoran de un perdedor, de un loser o de un criminal.
0: Sí.
2: ¿Y cómo evitamos eso? Bueno, pues una mujer creó una aplicación para poder hacerle background check al muchacho que estés tratando de conocer, porque toda la base de los récords criminales es una base pública, una base de datos pública. Sí. Entonces, ella pudo acceder a esa base de datos y pudo crear una aplicación para que tú puedas investigar al vato que vas a querer o con el que vas a querer andar para saber si tiene récord criminal.
0: Oh, para que vayas a lo seguro.
1: Y también mujeres, ¿no? No más puro vato.
2: Exactamente. Pues esta aplicación se llama Lovable.dev y la creó Sabrina Matos, una brasileña que pues ya está empezando a facturar como Shakira. Pues
0: imagínate.
2: Y gracias a los vatos malandros.
1: Sí. Tomás. Oye, pero nada más puede checar a los vatos. O sea, un vato puede checar a una mujer.
2: Bueno, puedes checar base de datos de criminales de lo que tú quieras. Si tú estás porque también pues, tienes el riesgo de cruzarte con una mente criminal femenina.
1: Ah, ¿cómo no?
0: Sí, ¿cómo no? Una asesina.
1: Simón.
2: Esa se me ahorita que dijiste eso, se me antojó una, pero bien
0: saladita. No, asesina, tú.
1: Te digo
0: este con menudo y trae toda la hambre bien alborotada.
3: ¿Qué es la asesina?
0: Es carne seca.
1: Al sol.
2: En inglés le dicen beef jerky.
1: Beef jerky, a mí no me gusta la beef jerky.
2: Bueno, mismo la que la asesina.
1: No, pero ya ves que la venden unos, así está muy aguadita, a mí me gusta bien seca.
0: Sí, pues es que también la venden así en bolsitas.
2: Pero seca. ¿Qué la carne seca? No,
3: a mí me gusta hecha machaca.
2: Eso.
3: Punto.
2: No es para hacer machaca la carne seca, no es para comerte la mordida.
1: No, también. En Sonora venden mucha carne así seca.
0: La condimenta.
3: Sí.
1: Y con condimentado, sin condimento.
2: No en Sonora, en la línea de cuando vas cruzando, cuando vienes cruzando.
3: Ay, pues ¿de dónde crees que la traen, pues?
1: Pues sí.
2: Y terrible. Dice, carne seca de Sonora, sí dice.
1: Ahí está.
0: Pero no, en las fronteras no están comprando, no va a ser de gato, de algún animal.
1: Es cierto, y ahí en Tijuana se desaparecen muchos perros últimamente.
3: Sí. Pero nosotros lo que somos por Tijuana, qué bueno.
2: Bueno, nosotros regresamos 10 minutos al aire con el terrible porque vamos a ser un detective bien perrón.

0: Estamos de regreso al aire con el Terry, listo para platicar con Javier, que quiere hacerle el detective. Piensa que un empleado de él le anda robando el jale, pues.
1: ¿Por qué?
0: A ver, adelante, Javier, platícame, ¿cómo está la onda ahí?
2: ¿Qué onda, mi Terry? Mira, pues, pues tengo mi compañía de jardinería, ya tengo pues, bastante tiempo, ¿no? Más o menos un aproximado de 15 años de experiencia, y pues uno ya, conforme van pasando los años, pues empieza a hacer su lista de, o sus rutas, ¿verdad? Entonces, de un tiempo para acá he tenido ahí unos problemillas. Unos clientes a la misma vez se me salieron aproximadamente como 15. Entonces, de repente me cancelaron el servicio. A las 2 semanas de que me cancelaron el servicio, pues fui y chequé y me di cuenta que había una compañía de que estaba dándole servicio. Entonces, honestamente pienso, mi Terry, que la compañía que agarraron es alguien que trabajaba conmigo. Entonces me gustaría checar, pues, hacerle detective, a ver si realmente es lo que estoy pensando. Porque mi tío renunció y pues de repente pues, sale esta compañía y les empieza a dar servicio a clientes pues míos. Entonces, me gustaría saber.
0: Tiene sentido, se va una persona de su compañía y de repente sale otra y los clientes que tenía él se van con la otra. Eso se llama chapulineada
1: pero ¿por qué no puede pensar que por su mal trabajo a lo mejor? Porque el tío.
0: No, güey, mira, yo lo viví. Ahorita te platico lo que pasó en mi casa. Ahorita regresando al aire con el terrible.
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0: Estamos de regreso al aire con el terrible al millón y pasadito, hablando con Javier. Fíjate que la compañía nueva que formaron tiene un nombre bien creativo, Green Pasto se llama.
1: Ay, no más.
0: Green Pasto, sí, oye, o sea, a los gringos les gusta este tipo de cosas.
2: A mí me gusta.
0: Green Pasto.
2: Está cachi.
0: Bien, entonces Green Pasto empieza a tener clientes que empiezan a abandonar la compañía de Javier. Ajá. Entonces Javier piensa que su tío, que renunció hace poquito, es el dueño de esa empresa. Nos está platicando fuera del aire que ya hasta tienen dos camionetas así bien perronas, rotuladas, chidas, con wraps y todo el rollo, que las ha visto allá afuera. Y sospecha que su tío es el que le chapulineó el trabajo. Les iba a platicar lo que pasó en mi casa. Una vez porque vamos a tener un evento, contratamos unas personas que limpian casas, ¿verdad? Uh-huh. Entonces ya fueron ahí la señora. Era una señora y venían con cuatro para limpiar la casa.
1: Sí.
0: Bueno, tenían dos horas en el cantón cuando se empiezan a pelear, güey.
2: No manches.
0: Sí. Sí. Y te la juro así, güey. Una de las que se fue, porque ahí mismo renunció, le dijo: si quiere, yo le hago la casa más barata. Yo le voy a hacer el mismo trabajo y se lo hago más barato. Dice, sí, y porque ella está cobrando muy caro. Yo se la hago más barato. Y ya viene y le dijo: no, pues es que ya estoy con ella, la madre.
1: Sí.
0: Entonces, sí, así de con la patrona en la casa, al chile dijo, güey. Te hago la casa más
2: frente
0: barata.
2: Frente a la patrona.
1: Pero es que no, sí lo pueden hacer.
0: No, la patrona
1: hacer.
0: Estaba en el piso de arriba.
2: Ah, ok.
1: Lo que pasa es que sí lo pueden hacer, pero porque no es la patrona. Ella puede ser eso, pero porque no paga aseguranza, no paga nada. Entonces,
0: y piensa,
1: ¿qué garantía
2: fácil
1: te van a dar?
2: La
0: y piensa
2: fácil,
0: que está fácil, güey. Sí. No, no es fácil. No. Las personas que limpian tu casa tienen que tener un seguro. Si madreas claro algo ahí, ¿cómo lo pagas?
1: Sí, sí.
0: Bueno, vamos a marcarle. Ahí quédate en la línea telefónica, Javier. Vamos a marcarle a tu tío para ver si él es el dueño de la empresa de Green Pasto. Aquí tengo, ya sé cómo la voy a llegar. Aquí tengo el número de una de las direcciones que le bajo.
3: Hello.
0: Yes, good morning. I have a problem with one of my properties there about the landscaping.
3: Oye, no, yo no sé en inglés, perdón, yo no sé en inglés.
0: Okay, bien. Mire, estoy hablando de 4823 River Green Avenue.
3: Sí.
0: Pues sí. Tengo un problema. Lo que pasa que los muchachos que fueron a cortar el mantenimiento del landscape rompieron, sí, los sprinkles, y quiero saber si me los van a arreglar o quién es responsable de esto.
3: Inclusive no, pero ¿cuándo fue eso, oiga?
0: Bueno, pues acaban de venir hace 3 días, señor.
3: Pero sabe bien que fueron ellos, porque pues ya ve que...
0: Bueno, yo lo único que sé es que con la otra compañía que yo tenía, no tenía ese problema. Y ahora tengo con usted unas pocas semanas y ya tengo un problema, es lo que yo sé. Nadie toca mi jardín más que ustedes.
4: Ahorita se arman los madrazos cuando men.
3: Sí, pero es que como también ustedes tienen la culpa, que a veces llegan unos que ya no me he hecho ese favor de cortarlo y pues...
0: No.
3: Hacen un vale y eso no es de a veces ni de mi compañía.
0: ¿Cómo se llama su compañía?
3: Mire, se llama Green Pacto, a sus órdenes. Y yo conozco a todos los clientes, oiga, pero yo la verdad, yo con usted yo nunca había hablado. O sea, no reconozco ni su voz, o sea que yo diga, ya he hablado con esta persona.
0: A lo mejor habló con mi esposa y no habló conmigo. ¿Usted va a responder por los sprinkles que rompió?
3: La verdad no, lo siento mucho, pero no.
0: Bueno, si yo tengo cámaras que comprueban que usted y su personal me rompió, porque yo tengo cámaras, ¿sabe que tengo cámaras, verdad?
3: Sí, yo entro los lados, ponen eso.
0: A ver, permítame un segundo, por favor, no me cuente, okay. Déjame hablarle a la persona de seguridad.
3: Sí, está bien.
0: Javier, ahí está tu tío.
5: Tío.
3: No.
5: Tío.
3: ¿Qué pasó, mijo?
5: La neta no pensé que fuera eso. No, pues ¿cómo he estado? Pues imagínate, sabiendo que mi tío me está jodiendo. Mira, tío, la neta yo no pensé que fuera tan muerto de hambre. Si necesitaba jale, así a día.
3: Espéreme, a ver, ¿de qué me está hablando? ¿Qué? A ver, dígame.
6: Qué bonita familia, ¿eh? Qué bonita familia.
5: ¿Para qué nos hacemos tontos y de la ruta que me quitó? ¿Para qué nos hacemos? O sea, aquí lo acaba de confesar. O sea, aquí ya no hay más. Aquí no hay más. Y ahora, neta, aquí terminamos todo tipo de relación. Y la neta, donde lo vea, pues no me conoce ni lo conozco, tío.
3: A ver, mira mi p***, mira mi p***.
2: ¿Qué dijiste?
3: Yo, ¿tú piensas que yo voy a estar de esclavo nomás atrás de ti? Haciéndome, o sea, tú ganas dinero y yo hago como p*** y ganando lo mínimo. No. Aquí se pone las
5: pinches. Que Dios lo bendiga y que le maten el hambre.
3: No.
5: Todo lo que tengo que decirle.
3: No. Mire, mi mencito, salga adelante. Yo no iba a estar así como pendejo atrás de usted, mijo. No iba a estar yo como pendejo atrás de usted. Yo también tenía que hacer algo en la vida. ¿Usted está haciendo ver yo o qué?
0: Mira, ya colgó tu sobrino.
1: No, ¿qué pasó?
0: Mira, yo lo único que digo que hiciste es mal. Estás en un programa de radio, te están escuchando a nivel nacional, ¿ok? ¿Podemos seguir hablando contigo o no?
3: ¿Son amigos?
0: Sí.
3: Quiera, yo no tengo miedo.
0: Lo único que hiciste mal es en no hablar derecha a la flecha con tu sobrino y decirle, ¿sabes qué? Me voy a abrir porque voy a tener una compañía. Y lo que hiciste mal hubiera sido abrir tu compañía, pero no con los clientes que tenía tu sobrino, que te dio oportunidad de trabajar. Bien o mal, te pagara bien, te pagara mal, lo que sea, trabajaste con él un rato y no debiste de haberle chapulineado así los clientes. Nada más, o sea, tienes derecho en tener tu empresa, pero no tienes derecho a chapulinear los clientes a quien te doy de comer.
1: Sí, tantos clientes que hay, vale, ¿para qué le quitabas a tu pariente eso? Pues, hombre, ahí te viste muy malagradecido.
3: No, pero también me pagaba menos de lo mínimo que nomás.
1: Aceptaste el trabajo. Cuando uno acepta, compa, no hay error, ¿eh?
0: Y aparte de todo, o sea, ¿no? ¿Cuánto tiempo vas a poder sostener que les estás cobrando barato? Eso no se puede, tienes que pagar gasolina, tienes que pagar empleados, un montón de cosas. O sea, el precio que le estás dando para ganártelo no lo vas
7: eso
0: a pagar.
7: Eso fue corrientada, compa, y vas a ver que te apuesto que a tus trabajadores no les estás pagando más del mínimo.
0: Porque estás regalando el trabajo.
7: Así es, y si lo estás haciendo no te va a alcanzar.
3: Ok, bueno, ¿qué les interesa? ¿Qué les importa a
0: ustedes? Yo sabré, ¿no? Ok, que te vaya bien, compa. Este fue el detective al aire con el terrible.
1: Sigue aconsejando. 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
1: Estamos de regreso al aire con el Terry a nivel nacional de Costa a Costa en los Estados Unidos. Con el Dr. J, con su único estilo de decir las noticias. Con objetividad, con datos, con lógica y entre comillas. De manera razonada, él es el Dr. J el día de hoy. La venganza de Moctezuma contra los Estados Unidos. Aranceles y además, podrías perder tu ciudadanía. Tu doble ciudadanía. Te van a decir, o quieres esta... ¿O quieres esta?
2: ¿O esta?
1: Bueno, todos los detalles los tiene. Todos los detalles los tiene.
2: Y el otro.
1: Dr. J, bienvenido.
2: Diga buenos días primero, oiga.
3: Buenos días, muchachos. Oye, Terry.
1: Oigo.
3: Morales, ¿ustedes cuál preferirían? ¿Esa o esta?
2: No, pues. Estaría de ver, porque hay que valorar. ¿Qué nos conviene más?
1: ¿En dónde? Ver, primero que nada, ¿cuál te conviene más? ¿De dónde vas a sacar más provecho?
2: Claro.
1: Y olvidarte del patriotismo, güey. O sea, yo mil veces la ciudadanía norteamericana. No es que rechace mis raíces mexicanas. Vivo aquí. Aquí estoy dando aquí estoy dando frutos. Aquí he progresado. Aquí he comprado mi casa. Cosa que jamás en la vida podría haber hecho en México. O sea, y mucha gente también, yo creo que tiene el mismo sentimiento, ¿no? Pero bueno, adelante con la información porque hay mucha tela de dónde cortar. Y le hago la pregunta al público, 866-794-5099. ¿Eres ciudadano? Si te obligaran a escoger ciudadanía, ¿con cuál te quedabas? ¿Con México o Estados Unidos? 866-794-5099. Adelante, doctor J.
3: Oiga, bueno, rápidamente, Donald Trump estaría evaluando un arancel potente contra México por el brote de diarrea que están sufriendo los ciudadanos estadounidenses tras el consumo de la lechuga que llega desde México. Hay un brote que de una bacteria que se llama Cyclosporiasis, que abarca 9 estados y que ya ha alcanzado 12,000 personas afectadas, ¿eh? Ahora, el consumo de esta lechuga ha bajado fuertemente en restaurantes y supermercados. El objetivo de Trump sería sancionar al comercio agrícola mexicano, que de hecho ya hay una reunión entre la Secretaría de Agricultura de México y el embajador de Estados Unidos en México para tocar el tema tanto de la psoriasis de la lechuga como también del gusano barrenador, que son dos temas hoy que deben de trabajar de la mano, ¿no? Ahora sí que, como luego dicen, con tanta mendiga de diarrea, güey, ¿será la venganza de Moctezuma, el rencor de los niños héroes, o qué está pasando?
1: Oye, ¿sabes qué? A mí se me hace que como el Donald Trump supuestamente come mucha ensalada, ya le agarró a él también y ya ahorita se quiere vengar. Bien, entonces eso es lo que está pasando. Vámonos ahora con la nota de la doble ciudadanía. Platícame. Y le pregunté a la gente, y tengo llamadas en esperas, 866-794-5099. Si te dieran a escoger, tiene la doble ciudadanía, ¿con cuál te quedabas? ¿Tu ciudadanía de tu país o con Estados Unidos? Adelante, doctor.
3: Oiga, bueno, pues una nueva iniciativa presentada en el Senado de Estados Unidos podría impactar a millones de personas con doble nacionalidad, entre ellas a quienes poseen la ciudadanía estadounidense y mexicana. La propuesta denominada Exclusive Citizenship Act y presentada por un senador republicano que se llama Bernie Moreno, que por cierto, ¿sabes de dónde es el güey? De Colombia.
1: Bernie Moreno es colombiano, sí, pero es un senador republicano de Ohio.
3: Él es de Ohio, sí. Es muy maga. Bueno, ¿estará en Ohio o por qué se habrá puesto?
1: Está
3: así
1: en Ohio, sí. Él es senador de Ohio, sí.
3: Bueno, pues de convertirse en ley, los ciudadanos con doble nacionalidad tendrían un plazo de un año para renunciar a su ciudadanía extranjera o, en su defecto, a la estadounidense. Quienes no cumplieran con ese requisito podrían ser considerados como personas que renunciaron voluntariamente a la ciudadanía de Estados Unidos, de acuerdo con el texto de la iniciativa. Señores, ¿cuál preferirías? ¿Esa o esta?
2: ¿Pero cómo se van a dar cuenta? ¿Cómo le van a hacer?
1: Por ejemplo, tienen los datos, tú, Chico Morales, de todas las personas que tienen doble ciudadanía. Toda esa información la tienen. Acuérdate que la procesa es aquí, tienen que ver consulados.
3: Sí, ¿Vas a ir
2: al consulado de México a Estados Unidos? ¿Ya no quiero ser ciudadano y te borran del mapa o qué?
1: Que bueno, pues no sabemos el proceso que es. Vámonos a la línea telefónica.
3: Ya no vas a ser el Chico Morales, vas a ser ahora el Chico Morales.
1: Vámonos a la línea telefónica, 866-794-5099. Filiberto, bienvenido. ¿Cuál es tu comentario?
2: Fili.
4: Mira que yo me voy a quedar con la ciudadanía estadounidense, porque aquí me dieron una identidad. No, es que no hay que ser ignorante, mira, aquí nos dieron una identidad, que en México nos arrebataron. Nos quitaron todo en México, no nos dieron oportunidad de trabajar, progresar. Nos robaron familiares, nos asesinaron familiares. Aquí en Estados Unidos ya tengo casa, familia, futuro. ¿Y en México qué hoy iba a tener?
3: Let me ask something. Hey, listen, let me ask something.
4: What do you want to know?
2: All right.
3: Let's speak English. Habla inglés.
2: Oiga, primera vez que le doy la razón yo a este, a Philip. Primera vez que te doy la razón, amigo, y te di un aplauso. Sí.
4: Así es que reconoció una cosa, ustedes que están aquí, enseñenles a sus hijos qué país los está respaldando. Díganle que a sus hijos también, que a tu México, a ti, te abandonó terrible, y también a los que tienes en el lado, del otro lado de la línea telefónica, tanto se meten los pares en la...
1: Exactamente, Filiberto, muchas gracias, güey, tu opinión. Vámonos con la siguiente.
3: Completo, güey.
1: Vámonos a la siguiente llamada. Hola, ¿con quién hablo?
5: Con don Héctor.
1: Compa Héctor, bienvenido con tu vocesota, Héctor. ¿Cuál es tu comentario?
5: Venga, Héctor. Pues yo me quedaría con la ciudadanía americana. Como dicen, aquí mi madrastra me dio más que mi madre.
1: Ok, tu madrastra viene siendo Estados Unidos.
5: Exacto, así es.
1: Exactamente. Sí. Ok, muchas gracias, Héctor. Vámonos. Aquí dice Pérez José, 866-794-5099. Si te dieran a escoger ciudadanía, ¿con cuál te quedaba? ¿La americana o la de Estados Unidos? José, bienvenido.
6: Buenos días. Sí, no, 100% me quedaría con la estadounidense, porque aquí tengo propiedades, aquí tengo mi familia, de aquí como, y por lo cual deberemos de respetar una nación, una bandera, y pues se le tiene que dar prioridad donde estás comiendo, jefe.
3: Así. Oye, una pregunta, compadre, una pregunta. ¿Por qué cuando jugó México traía la playera? ¿Por qué cuando jugó México traía la playera de México y no la de Estados Unidos en el mundial?
6: No, viejo, soy guatemalteco y 100%
3: la selección. No, pues, iba a decir la de Guatemala, pero Guatemala ni al mundial va, güey.
1: Ahí estamos, José, vámonos, están las llamadas a todos los que dan. Hola, ¿con quién hablo?
7: Johnny Melao.
1: Adelante, Johnny, ¿cuál es su comentario para el doctor J?
7: Con la de Estados Unidos, Terry, es que aquí por lo menos hay más posibilidades, hay más paz. México es un problema, Terry, y eso no se va a acabar pronto. Exacto. Ese es mi comentario.
1: Entonces, ¿verdad? Yo creo que ni lo van a pensar. Aquí la encuesta que estamos haciendo aquí, doctor J, dice que se van a quedar con la ciudadanía norteamericana.
3: 100 de 100, sí.
1: Vámonos, con Guadalupe.
3: El problema del mundial, güey.
1: Pérez, hola, ¿con quién habló? Pérez, Guadalupe, dice.
8: Sí, con Guadalupe.
3: ¡Pero Lupe!
1: Adelante, Lupe.
8: No, pues... No hay que ser malinchista, ya ves que el gobierno pasado nos trató mal, ahora este está cambiando, hay que quedarnos con México.
1: Todo el mundo dice eso, vámonos con el Picudo. Picudo, la última y nos vamos. ¿Cuál es su comentario, Picudo?
9: Mira, brother, yo por conveniencia me quedaría con la americana, pero no dejaría de ser mexicano, porque aquí obviamente tengo todo.
1: Ay, ya colgó Fernando. Pero bueno, doctor J, ahí quedó la opinión del público en tu segmento.
3: Oye, ¿y tú con cuál te vas a quedar, pues? ¿Con esta o con la otra?
1: Yo con esta, estoy a gusto. Adelante, doctor.
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12: No, estoy viendo al Chico Morales. No estoy viendo al Chico Morales. Ah, no, okay. Digo, hay gente que dice que quiere que se merece todo, pero no hace nada, ¿verdad?
13: Mira, y si se me queda viendo tú.
12: Porque estoy hablando con ustedes. ¿A quién quiere que
14: voy ahora
12: a
14: me voltear, está viendo a mí?
12: O que voy a hablar así, volteando a la pared. Sí. Así, para que no se ofendan.
14: Porque somos cristales.
15: Ya, luego se agüitan.
12: Ya. Ok, ya, Chico Morales. Vámonos con la Jennifiera, porque tiene mucho trending y nosotros aquí discutiendo el tiempo en pendejo.
15: Ay, qué bárbaro. ¿Cómo se levantan? ¿Comen gallo, verdad?
12: No.
15: Pero bueno, esta vez yo no comí, no me serví. Vámonos con Shakira, que volvió a hacerse viral, pero esta vez no fue por una canción. Pues durante un concierto aquí en Estados Unidos, pues, ¿qué creen? Una fan como que aprovechó el momento, se lo podría decir, y sí, pues, le plantó un besón aquí en el cachete. ¿Ok? Oh. O sea, ahí Shakira, ya ven que le gusta acercarse al público y eso, pues cuando se acercó, esta fan dijo, de aquí soy. Y pues se le hizo bonito pues darle un beso en la mejilla en medio de los empujones que había de toda la gente que obviamente quería estar cerca de Shakira. Y pues Shakira se quedó así como que, caray, ¿qué está pasando aquí? Sí. O sea, así como incomodilla, pero al mismo tiempo pues tratando de guardar la calma, ¿no? Entonces, este video obviamente se hizo viral, desató debate en las redes, porque hay quienes dicen que fue una muestra de cariño, pero hay otros que dicen que ya cruzó el límite. O sea, el espacio personal. ¿Ustedes cómo lo ven? ¿Fue como una muestra de cariño o sienten que sí se pasó de la
12: No le puedes dar un beso a
14: Fueron
12: nadie.
14: Fueron las dos cosas.
12: No le puedes dar un beso a nadie, pues, sí, y invadir su espacio. No, claro que estuvo invadió su espacio personal, se pasó de lanza. Y obviamente que ella, como es una figura pública, le ha de haber mentado a la madre 20,000 veces dentro de su cabeza, pero no se lo dijo. No se lo expresó verbalmente, ¿no?
15: Es probable. No. Es que a veces la gente se pasa como de euforia, ¿no? Entonces como que no ven el límite entre lo que puedo y lo que no, ¿no?
12: Exactamente.
14: O sea, no estuvo bien que la besara, pero yo creo que si ves a tu ídolo cerquita, que lo ves de lejos siempre, toda la vida, y ya lo tienes ahí, dices, pues matanga.
12: Ya ves, sí, que las radios hacen conciertos íntimos, ¿no? De donde estás ahí nomás con un ídolo grande. Sí. Esa vez le tocó a Enrique Iglesias, ¿verdad?
14: Ajá.
12: Entonces, dentro de las personas que fueron a ese concierto, como 30 o 40 personas, imagínate, a Enrique Iglesias, un amor se la abalazó y le empezó así, y le empezó a agarrar la ahí, y le dijo, allí no.
15: Vato bien enojado. Ahí cobro, dijo.
12: Ay, sí. Bien enojado, güey. No, o sea, pues sí. Entonces pues, se les hace gracioso, pero el artista también es un ser humano y también tiene límites.
14: A mí me ha pasado eso, la neta, que voy a un remoto o algo así y me andan manoseando la señora.
13: Pero te andan buscando.
15: Ay, ¿a poco
13: están?
15: Sí, Pop.
14: Neta.
12: Cuidado, güey, lo que han de querer es sacarte la cartera y tú piensas que te andan manoseando. No,
13: y ya se le olvidaron, dicen.
14: Oye, trae chicles, me dicen. ¿Qué pasó, señora? Le digo, ojito sí, manita no.
15: Bueno, pues eso es lo que está pasando con Shakira. Ahora vámonos con Michael Jackson. ¿Qué creen? La película sobre Michael Jackson, al parecer, al principio todos pensamos, no hombre, se la va a llevar. pues como no le dieron una buena crítica, muchos pensaron que realmente no iba a ser aceptada por la gente, pero lo que realmente pasó es que rompió récords. Y hasta hace unos días se convirtió en la película más taquillera de este año al superar a quién creen.
12: ¿A quién?
15: A Super Mario Galaxy. ¿Cómo ven?
12: En wow, la que rompió el récord el año pasado. Oye, lo que pasa que cada que Rotten Tomatoes diga que una película está madreada, váyanla a ver.
15: Pues miren, sí, lo que sí, los analistas ya están anticipando que no le va a durar mucho este liderato a Michael Jackson, porque van a llegar otras grandes estrenos, o sea,
13: envidiosos.
15: Vienen grueso la competencia. De hecho, Michael Jackson le sudó para ganarle a Super Mario. No crean que fue por un montón. Fue como, de diferencia, como $5 millones, nada más.
12: Bueno, en fin, lo que sucede que también es una buena película. Mi esposa no quiere que la vea con el Google, pero se me hace que sí, el Google
15: es
12: la quiere ver.
15: Es que yo siempre sigo las recomendaciones de las películas. O sea, si ahí te está diciendo que la categoría no es para niños, pues digo, no, es para niños.
12: Pero el niño quiere ver cómo era la vida de Michael Jackson y cómo era su papá.
13: No está tan pesada.
12: No,
13: para que la vea en Google está bien.
12: ¿Ya la viste?
15: Sí, yo no la he visto. ¿Se trata de, así que,
13: sí.
12: ¿De qué se
15: dije,
12: trata?
15: Dije, no quiero una sorpresa.
13: Mira, lo que pasa es que sí hay como...
14: No, no diga.
13: Hay como crueldad de papá al hijo, pero no está tan específica, pues así la... Así
15: tan
13: la
15: gráfica, dices.
13: No, tan gráfica.
14: Pues está bien que la vea para que el Google valore a su padre.
15: Pues yo no sé, miren, de qué manera, pero los niños, por alguna razón, sin ver la película, se está haciendo como una euforia en Michael Jackson. No sé, o sea, por lo menos en lo que viene siendo de nuestra familia, Google empezó a gustar Michael Jackson y cada rato, ponme Michael Jackson. Michael Jackson.
12: Es que la música de Michael Jackson fue en los 80s y los 90s. Sí. Y es increíble porque no pasa de moda. ¿Qué pasó, Jenny Vera?
15: No, el primo de Gugu también, también hasta el traje ya tenía de Michael Jackson con la música bailando. O sea, cautivó otra generación.
14: Con razón el Gugu trae las calcetas blancas, lo trae de fuera.
15: Ah, no, eso todavía no ha llegado, pero no sé, no estoy segura, pero a lo mejor para el Halloween me va a pedir ese disfraz.
14: Pues está padre, así que... está bonito, qué bonito, que porque es música bonita. Sí, y ya ves que se estaba escapando en la juventud, en la niñez.
12: Exactamente, pues ahí está Michael Jackson, recomendada para que los niños la vean y aprendan algo, es una lección de vida, claro. ¿No?
15: Véanla primero ustedes y luego ya se fijan.
12: Y se trata de Michael Jackson,
15: para que no nos
12: chico?
15: Digan que sí, ay, ahí dijeron.
13: Eso es lo malo, que toda la película es de puro Michael Jackson.
14: Pues oye, se llama, ¿y sale chico? Cuando se pintó de blanco.
13: No.
14: Es
13: que va a haber otra
12: ¿qué más, Jennifer? Oye, estos
15: bueno, ahora vámonos con unos empleados de FedEx que se hicieron viral, todo por una persona, una sorpresa inesperada. Porque una persona llevaba, ¿qué creen? En un paquete.
12: Un paquete.
15: Una iguana. No, una iguana viva ahí. Y de cuenta que cuando llegó con la caja, la puso en el mostrador y la iguana dijo, de aquí soy.
14: Ah,
15: pues
14: sí.
15: Pues se sale.
14: Un caldo, vale.
15: Se le sale la iguana del paquete. Entonces, pues los que estaban ahí, de los empleados de FedEx, pues dijeron, patitas, ¿para qué las quiero? Salieron corriendo y la iguana ahí por todo el lugar. Entonces, pues el cliente estaba en esta sucursal en Memphis, Tennessee, y pues el dueño dijo que es una mascota que se llama Titán y pues que fue enviada por un servicio de entrega el siguiente día y pues llegó a casa sana y salva.
12: ¿No se llevan en paquetería los animales? Yo no sabía.
15: No, yo no sabía tampoco. No. Yo tengo entendido que no. Algunos tal vez, pero con también entrega del siguiente día, como en este caso. Pero pues igual el susto nadie se los
14: quiere. Bueno, que pagar no. Un vuelo, ¿qué? A las iguanas.
12: Qué bueno que no se equivocaron y la mandaron a la casa de Chico Morales y no terminaba el chacal, ¿no, güey?
13: Estuviera con las patitas para arriba.
14: Fuera, iguana. Ahorita venía estrenando cartera, chica, Romero.
15: Gracias. Con la iguana en el lomo.
12: Sí. Iguanita que tú. Gracias, Yeriviera.
15: Bueno, ya saben, chicos y chicas, si gustan seguirme en mi Instagram, me pueden encontrar como Jennifiera94. Y más al ratito con más chismes.
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14: No, no es nueva. Es nueva hoy.
12: Ahí está el compa Gerardo Ortiz. Y la rola se llama
14: Mujer de Piedra. No tiene.

0: Esto es Revoltijo Informativo. Vámonos con la Jennifiera y adelante con la información.
1: Bueno, chicos, esto pensarían que tal vez pudiera haber sucedido en México, en el IMSS, pero no. Esto no pasó en México, pasó en Colorado, aquí en Estados Unidos. Y una mujer pues entró al hospital para que le retiraran un quiste que era benigno en un ovario. ¿Y qué creen?
2: ¿Qué?
1: Terminó saliendo sin vejiga por un error médico. El caso llegó a los tribunales y un jurado le otorgó $17 millones de indemnización.
2: Dijo, quítenme la otra.
0: Pero ya no va a poder hacer pipí, güey, entonces...
2: No, ¿cómo no?
0: Sí,
2: le con 17 la millones, pipí, papá, de todo.
1: No sé cómo vaya a suceder, pero está yo raro, me imagino, ¿no?, que esto sí le ha de haber cambiado la vida. Y pues espero que esta indemnización por lo menos cubra una parte de ese sufrimiento.
0: Va a tener que tener, me imagino, una bolsita al lado, como las personas que se hacen diálisis, ¿no?
3: Sí, pues tiene que tener su bolsita.
0: Si no tiene vejiga, güey, pues ¿cómo va a hacer pipí, güey?
3: No, pues ¿dónde se va a juntar el pipí?
2: Uh-huh. Pues a lo mejor no la retiene y se le va de paso.
3: Pero él tiene que tener una bolsita.
0: Sí, tiene que tener
1: una bolsita para siempre.
0: Para siempre, uh-huh. Entonces, pero $17 millones, entonces, Y a la hora del delicioso, ¿cómo será? ¿Con la bolsita al lado? ¿Cómo?
1: Ay, no se empiecen a imaginar.
2: Contrata a alguien que la cargue por ella, güey.
3: Con 17 millones,
2: ¿eh? Sí, güey. ¿Tú te quitaras la vejiga por eso?
0: Bueno, no, a ella se la quitaron por accidente.
2: No, pero si supieras que te van a dar una
1: indemnización así. En México ni las gracias de nada, ni no, disculpe usted, nada.
3: En México te mochan la pata de la izquierda.
0: Equivocada.
1: A una amiga le quitaron el ovario, tenía un ovario poliquístico también, y pues le quitaron el ovario bueno.
2: A una amiga iba a que le pusieran la nariz, salió con chichis, güey.
3: Le convino, güey.
0: Bueno, vámonos ahora con el Chico Morales.
3: Misterioso objeto espacial.

0: pasará cerca de la Tierra y científicos la vigilan de cerca. Aquí la NASA y astrónomos internacionales mantienen bajo estricta observación el asteroide 2026 OW, que realizará un acercamiento a la Tierra en los próximos días, así que tenga usted mucha curiosidad y vea al cielo porque pudiera ver usted ese asteroide. Aunque los expertos aseguran que no existe riesgo de impacto, su tamaño y su distancia han despertado gran interés en la comunidad científica y entre millones de personas en todo el mundo. El paso del objeto será seguido en tiempo real por observatorios y agencias espaciales, recordando a la importancia de vigilar constantemente los cuerpos cercanos a nuestro planeta. Pues todos, ¿de qué sirve que los observen si viene y nos dan la madre?
1: No, pero no viene hacia acá con nosotros.
0: No, este no, pero dicen que están investigando y están viendo objetos que andan cerca de la Tierra. Pues que se les a que no vean, mejor que de una vez vean, vámonos.
1: Oye, el chico.
0: Pues estamos pidiendo, yo siento que caiga.
2: Que sí pueden detonar un, no se ha dado el caso, pero sí pueden detonar uno en el caso de que viniera con una bomba nuclear.
0: ¿Tú crees?
2: Lo hacen dirigida. Mil pedazos, sí.
0: Pero las ondas, ¿Cómo nos afecta?
2: Pues en el no se la van a poner aquí adentro de la atmósfera, güey. Me imagino que ya Elon Musk y compañía, esa gente que está bien perra, para intentar esas cosas, van a poderlo poner como la película de Armagedón, mandar unos güeyes allí a que Willis le pongan la bomba y luego que se regresen.
1: No, ¿cómo crees? Terrible. Ya no la dejes ver tanta película.
2: ¿Tú crees que no es posible, güey, que
1: se le va a tener alguien una en un asteroide?
3: Bien buena, dice.
1: ¿Cómo se va a montar alguien en un asteroide, no, ponerle un dispositivo?
2: Así como el rover llegó a Marte, güey, pueden mandar una madre para que se suba con una bomba al asteroide.
1: Pero este va en una,
3: mira,
1: a una velocidad.
3: Mira, ya hay uno
1: distinta,
3: que no necesitan mandar a nadie, absolutamente a nadie. Es como que mandan para cambiar la dirección. No me acuerdo cómo se llama, pero existe.
2: Tiene que ir al correo para cambiar la dirección, ¿no?
1: Oye,
3: Dios mío.
1: No, lo que tiene que hacer es
3: come más tortillas.
1: Una nave que vaya cerca de él y que de ahí empiece a borbandearlo.
0: O que la choque.
2: Algo, ahí está. Pues una no tripulada. Pero sí hay una bomba para romper un asteroide. No te preocupes, Chico Morales. Vámonos con el compadre.
0: No, me preocupo.
1: Ya está más para allá que para acá.
0: Sí.
1: Venganza perruna.
0: Ah, caray.
1: ¿Ustedes sabían que los perros se vengaban?
0: No, son el mejor amigo del hombre.
3: Me consta.
1: Bueno, pues sí se vengan. Pero esta manera se vengaron de una manera muy particular. En este caso, ¿se acuerdan de Pedrito Sola que el contexto es de que les echó a los perritos y que dijo que los desgreñen y que los capen y que todo eso? Y que, odiando a los perros.
0: Sí.
1: Que los hagan carnitas. Ah, bueno, pues todo el mundo lo canceló, lo funó a este conductor de Ventaneando. Pues una guardería, un hotel de allá de Tamaulipas, Tamaulipas. Hizo un cumpleaños a un perrito, porque ya ves que ahorita les hacen cumpleaños a los perritos, pastel, invitan, perrean y todo, les ponen reggaetón. Bueno, pues los huéspedes estaban ahí en la fiesta y que sacan la piñata, güey, con la forma de perrito, Pedrito Sola. Ahí está, mira la foto.
0: Oye, de veras.
1: ¿Está la foto?
2: Andan miendo la piñata de.
1: Y llegan los perros y en vez de pegarle, la orinan, güey. La piñata. Y orinan al Pedrito y también la muerden. Y todo eso, se vengaron por todo lo malo que dijo de ellos.
0: No, es que se la regó el vale.
1: Sí, así que bien, un aplauso a esos perritos que se vengaron de una manera muy mexicana. Ahora vamos con el terrible.
2: Ahora los tacos están en medio de la controversia en la carrera por la gobernatura en el estado de California, tacos, que es una de las más importantes de Estados Unidos. Sí, los tacos. Pues sucede que en el estado de California está el republicano Steve Hilton y también Javier Becerra, ¿verdad? Contendiendo por la gobernatura. Entonces, Javier Becerra, el candidato que va en la ventaja, dice que va a hacer todo lo posible para que los vendedores callejeros pues sigan vendiendo en la calle así como siguen hasta ahora, ¿verdad? Okay. Por lo que hay muchas personas que están diciendo, y los que rentamos un local y pagamos impuestos y tenemos que pagar inspecciones para que nos pongan una A en nuestro local y tenemos que pagar multas porque llegan y nos demandan porque no están compatibles para que personas con capacidades diferentes puedan estar ahí, nosotros nos vas a perjudicar, nos vas a seguir cobrando esos impuestos mientras a los vendedores de la... Entonces mucha gente está indignada, y el rival de Javier Becerra, que dice que va a apoyar con todo y que va a tomar medidas para que sigan, incluso para que hayan más vendedores en las calles, en las banquetas, pues muchos vendedores y muchos dueños de locales están pues como que no están muy
1: pegando
2: de acuerdo,
1: el grito en el
2: apoyan
1: cielo
2: a Becerra, pero no están de acuerdo con eso, porque dice, entonces ¿para qué tantas reglas? No nos pidan esto, no nos pidan otro, no manden inspectores a ver si tenemos, y nos anden demandando tampoco porque no tenemos. A ver, por ejemplo, cuando vas a un puesto en la calle, yo digo, mi respeto para toda la gente que vende en la calle, pero a ver, si llega una persona en silla de ruedas, los van a demandar porque no tiene una rampita para que se suba.
0: No, Terry, ya están arriba de la banqueta, ya no puedes pasar tú por la banqueta.
1: Ya no puedes pasar.
0: Ya en ciertas te tienes partes que bajar.
2: Pues
0: calle.
2: Triple demanda.
3: ¿Y qué pasa, no? Si te tienes que pasar por debajo de la banqueta y te atropellan.
0: Sí, ese es el riesgo. A veces con familia y vas con tus niños y te no puedes caminar. Tienen mesa, tienen sillas ya.
1: Es cierto.
0: Y aparte ya venden más caro que un restaurante, los vales.
1: Oye, en Hollywood, ahí en el Paseo de las perdón, en el Paseo de las Estrellas.
3: No llores, Pop, no llores.
1: Es que me da mucha tristeza. A mí me tocó cuando pasabas y estaba bien bonito antes, ¿no? Bien limpiecito. Uh-huh. O sea, olía a estrellas. Ahorita ya huele a todo. Menos estrella. Pero lo que voy es de que hay mucho comercio así también.
0: Ya empezaron.
1: Y mucho, mucho. Toda la banqueta donde están las estrellas, así está. Ya, pues, ocupado por eso. Pero como hay mucho, mucho turismo, no pueden pasar bien, pues, porque están bien chiquito el pasillito, la neta, no está amplio. Entonces, hace que la gente se baje y todo eso, y pues, se me hace que debería estar más organizado.
2: Los pueden atropellar, pero otra cosa también que está muy criticado es que el candidato a gobernador Javier Becerra dijo que los tacos que se venden en la calle sí tienen verdadero sabor de tacos. Y entonces diciendo, son los que venden en las taquerías adentro que tienen su localito, no tienen un sabor de tacos nomás porque no están en la calle.
1: Es que les gusta que el polvito.
2: Se está poniendo más al lado de
3: el sazón.
2: Entonces yo creo, o todos coludos o todos rabones, o sea, que vendan en la calle, pero que se pongan las mismas condiciones que lo ponen a las personas que están pagando un local.
0: Sí, no quisieron, puede. Terry, ya les dieron, hace 4 años les dieron la oportunidad de, el mismo gobierno les financiaba el carro, un carro con las cosas para que estén limpios, y no quisieron. Se los daban en 25,000 bolas, pero tenían que pagarlos como fueran pudiendo. Nadie agarró un permiso.
1: Es que lo que pasa es de que cuesta mucho mantener un restaurante. Si lo quieres hacer así, pues te cuesta 25,000 más los permisos, más la gasolina, más todo. Eso hay que poner ojo, porque a veces los vendedores ambulantes no le ponen la sanidad que le tienen que poner.
2: Tenemos muchos amigos que venden así, pero también, o sea, hay que ser justos con todos, ¿no? Sí. Así como el que del comercio que dice que no saben los tacos igual nomás porque los venden en un puesto que saben mejor en la calle. También las mismas condiciones. Tengo una amiga que no se la acaba con las demandas. Está pagando una cuando ya le llega la otra.
1: Es cierto.
2: O sea, de que porque se metió, que porque el baño no tenía no sé qué para la silla de ruedas, y que porque el de la silla de ruedas no alcanzaba el mostrador.
1: Cierto.
2: Y un montón de cosas. Sí. Ahí en la calle también a que hagan lo mismo, ¿no? O todos coludos o todos los rabones.
1: Es cierto.
2: Tantán se acabó corta.
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2: Venimos con la nota macabrona. Una nota macabroncísima. Está cañona.
0: ¿Qué es?
3: Uyuyuy.
2: Pues fíjate que una muchacha estaba haciendo un documental. Iba a hacer un documental para Netflix.
1: Ajá.
2: Y antes de hacer el documental, pues se convirtió en el documental ella porque le dieron chicharrón.
1: ¡No, hombre!
2: Y no quería tacos. Bueno, te voy a platicar cómo estuvo esta historia, que está súper viral ahorita aquí en la nota macabrona en 7 minutos.

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2: Oye, ahorita que termine la macabrona, paso a avisarla, me complace con la de cicatrices de Regulo Caro, ¿no?
3: Fíjate que la borraron. Ya no, mentira. No me ha quedado la pura cicatriz. Claro que sí, la
4: vamos
3: ponemos con
4: la
3: gusto.
4: Nota del Uyuyuy.
2: Bueno, ese es el Cucuy de la mañana. Un saludo, está en Las Vegas, Nevada, el Cucuy.
3: ¿Sí? ¿Anda apostando o qué anda haciendo para allá?
5: No, ahí tiene su radio.
2: Tiene su radio, güey. Tiene radio TikTok y cuando se conecta agarra con 4,000 al mismo tiempo, güey.
4: Bueno, y el Uyuyuy, pues.
2: Bueno, vámonos con la nota macabrona. Un saludo para todos los colegas que nos escuchan porque les gusta o porque quieren sacar ideas.
3: O porque te extrañan.
2: Bueno, le vamos a poner esta nota macabrona, el TikTok que parecía un aviso del futuro.
5: Ah, caray.
2: A veces la realidad supera cualquier película de terror, porque hay historias donde una persona publica algo en internet como una advertencia, una denuncia o incluso una frase que parece una simple tendencia, sin imaginar que después esa misma publicación se convertiría en la última pieza de un caso que conmocionó y está conmocionando en estos momentos a millones de personas en toda la Unión Americana. Esta es la historia de Sarah Gilson y Jeremiah Sean Duffy. Jeremy en inglés, ¿verdad?
3: Jeremy
2: Sean Duffy. Sarah era una creadora de contenido de Oklahoma que compartía parte de su vida en redes sociales. Pero en julio del 2026 publicó un video en TikTok que llamó la atención a todos sus seguidores, que eran miles y miles. El video seguía una tendencia donde los usuarios simulaban estar siendo entrevistados para un documental de Netflix. ¿Ya han visto la tendencia? Que te sientas así como que te van a hacer tu documental.
3: Ah, sí, güey.
2: Y sí, sí
4: que
2: estoy
4: te van
2: bien
4: a
2: así.
4: Interrogar y
2: estoy así, bien, ¿no? Así, así. Ah, ok. Entonces, básicamente, pues,
3: sí, ya
2: ella hizo ese video, ¿no?
3: Ok.
2: Y la frase que escribió en la pantalla decía: preparándome para cuando Netflix estrene un documental sobre mi futuro ex esposo, del que acabo de descubrir que es un
4: PDF.
2: Un PDF.
3: Ah,
2: exactamente.
3: Oh, como el documento.
2: Un PDF, sí, un
4: no,
2: PDF.
4: Mira,
2: el que entendió,
4: sabes.
2: Entendió.
3: Ah, de que.
2: Ah, el que entendió, entendió.
3: Sí, ya sé cuál.
2: Y agregó una frase que hizo que muchos se detuvieran. Ojalá estuviera bromeando. Eso puso en TikTok. Pero detrás de ese video había una historia mucho más seria. Sara y Chown estaban separados. Ella había solicitado una orden de protección después de que surgieran acusaciones contra Duffy relacionadas con una menor de edad. Duffy había sido entrenador de un equipo juvenil de básquetbol y las autoridades investigaban señalamientos de conductas inapropiadas con una pues de las que estaban en el equipo de 15 años de edad. Y días después de esa publicación, ¿qué creen que pasó?
3: ¿Qué? Lo metieron a la cárcel.
2: El 23 de julio del 2026, la policía llegó a una vivienda en Oklahoma después de una llamada 911 y la llamada reveló una situación aterradora.
3: ¿Qué?
2: Una menor reportó que su padrastro había disparado contra su mamá. Cuando las autoridades llegaron, encontraron a Sarah Gilson sin vida y a Jeremiah Sean Duffy muerto por una herida de bala, en lo que las autoridades investigan como un homicidio seguido de suicidio. Lo que hizo que este caso se volviera viral fue la coincidencia escalofriante. Semanas antes, Sara había publicado un video diciendo donde algún día Netflix podía hacer un documental sobre lo que estaba viviendo. Un video que para muchos parecía solamente una tendencia de internet chistosa, terminó convertido en una pieza clave de una historia real. Una mujer que utilizó las redes sociales para contar lo que estaba pasando. Un hombre señalado en una investigación y una tragedia que dejó a una familia destruida. Parece que el tipo no solamente la desvivió a ella, sino después también se automató. Porque a veces las advertencias no llegan en una carta, chamacos. Ni en una llamada. Quizás están en un video de TikTok. Y lo
4: con todo esto, a lo mejor sí le hacen la serie.
5: No, pues claro.
2: Pues sí, pues ya para qué, ya no va a estar viva. A veces las advertencias aparecen en una pantalla de un dispositivo móvil y la gente piensa que es algo chistoso cuando en realidad es un grito de alguien pidiendo auxilio.
4: Auxilio.
5: Pero fíjate, siempre estas historias, Terry, tienen este, como por ejemplo, forma de parar antes. Yo no sé por qué esta muchacha por algo hizo ese
2: no,
3: claro que lo hizo por algo.
5: Sí, para... pues, entonces, si ya sabía cómo era el camarada, ¿por qué no se separan? Yo es lo que no entiendo.
3: Es que el error
4: ya estaban
3: no es
4: separados,
3: ese.
4: Chicos.
5: Sí, pero seguían en contacto.
3: Te voy a decir cuál es el error. El error sí. es
2: está en la falla.
3: Sí, también. El error es querer ellas enfrentarlos. Es lo peor que sí, puedan hacer. Miren, calladitas, vayan y denuncien. Oye, tengo pruebas de que esta persona sí. es así, es mi exesposo.
2: Pero ya lo estaban investigando, las pruebas
4: sí,
2: ya estaban.
4: Sí, ya lo estaban investigando y él tenía una orden
3: pero
4: de
3: pero lo estaban investigando porque,
5: por delitos.
3: Por eso, pero ¿para qué ella hace eso, pues? Si ya sí. sabe cómo es el vato.
2: Sí. Lo provocó.
3: Claro. Lo provocó.
2: Lo puso en redes sociales.
3: Sí, sí. O sea, lo expuso. Ajá. ¿Y qué hace? Pues va y la chacalea.
2: A lo mejor el caso todavía estaba en investigación, pero en bajo perfil. Y uh-huh. ella al ponerlo en redes, siendo una influencer que tenía miles de seguidores, se sí. hizo viral, entonces el vato dijo, no, pues ya sabe todo el mundo. Pues
3: así es.
2: Ya quiero silenciar esto. Entonces ahí cometió un error. Entonces esto tuvo que haber ido a la policía y no subirlo a un video.
3: Directamente, así sí. es.
2: Porque no es el único caso que conocemos de una persona que sale pidiendo auxilio en las redes sociales y después ya la encuentran ahí en un terreno
3: ¿sí?
2: o algo.
3: Uh-huh.
2: Porque las redes sociales, tus seguidores no te van a ir a rescatar, ¿eh?
5: No.
2: Pues alguien le va a hablar a la policía. Pero sí. la policía también de repente necesita pruebas y evidencias y un montón de cosas para poder ir y arrestar a una persona. Sí. En fin, pues este caso está muy controversial y muy loco y es ahorita lo que todo el mundo está hablando en el TikTok. Esta fue la nota tiktokera macabrona al aire con el terrible. ¡Hoy no más! ¡Gracias, gracias, gracias! Esto se llama Cicatrices, mi compa Regulo Caro. ¿Qué anda de UPS ahora o de Uber Eats? No sé, anda haciendo algo así, vato.
3: De FedEx.
2: Ah, FedEx.
3: O de Amazon. Y de cantante también.
5: Pero es el jefe.
3: Sí. ¡Súbale!

0: Eso, chico.
1: Llegó el FBI a la casa del dueño de los Dodgers.
0: ¿A qué,
1: güey? Bueno, ahorita te platicamos. Y además arrestan al hijo del coach de los Kansas City Chiefs.
0: Hoy nomás.
2: Qué gusto te da.
0: Lo disfrutas, ¿verdad?

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1: Buenos días, ¿cómo andamos? Buenos días.
2: Al millón y pasadito. Andamos, mire, mejor que el arbitrillo ese que pitó el partido de ayer de México y Costa Rica. O sea, como que no llegó el árbitro, compadre Pop. Ajá. Y vieron un compa en la calle. Agárralo, ese está flaquito. Parece que corre chido.
3: Ese trae pito, tráetelo.
2: Póngale el traje de árbitro y lléveselo al partido porque no llegó el otro.
4: Soy bien, oiga. Que parecía como lucha libre ahí.
1: Ay, Dios mío. No, increíble, ¿no? Wey. México se quedó, pues, largo rato sin uno en la cancha. Se fue el portero, entró el hijo de Navarrete, de Armando Navarrete. Cristo Navarrete, de buen trabajo, lo gana México 2-0.
2: Se lució el vato, ¿eh?
1: Muy bien, ¿eh? Oye, esa pelota que va arriba al travesaño, que si ahí la mete Costa Rica, no sé si te hubiera terminado más caliente el juego. Pero bueno, termina ganando México 2-0. Está en la siguiente ronda, en los cuartos de final. Va a enfrentar a Guatemala. Guatemala que le metió 4 a Antigua y Barbuda. Y que están buscando boletos para el Mundial de Azerbaiyán y Uzbekistán 2027. Juegos Olímpicos 2028. Suerte para la selección nacional mexicana. ¿Yes or no?
2: ¡Yes! Yes.
1: Oye, cuéntame, ¿qué pasó en la casa del dueño de los Dodgers? ¿Qué pasó?
2: Bueno, llegaron las autoridades federales, el FBI, y le incautaron computadoras al señor. ¿Para qué?
5: Ay, güey.
2: A lo mejor, no sé, descargó Roblox pirata. ¿No?
5: O una película de Adam Sandler.
1: Vete tú a saber. Vete tú a saber qué estaba haciendo.
5: Oye, cuando se llevan las computadoras, es porque quieren ver qué rollo con el dinero, ¿eh?
4: Archivos
5: de económicos, güey.
2: Y no puede ir al banco ahí, ven más fácil.
5: No, porque no. Es información interna. ¿Te acuerdas la libretita que le agarraron al Mencho?
1: Uh-huh.
5: Está en computadora, güey.
2: Ah, ok, ya te entendí. Bueno, sí, pues hasta el momento no se sabe nada más que llegaron y se llevaron sus computadoras del don. Simón. Del dueño de los Dodgers. Bueno, y en otra nota criminal roja deportiva. Fíjese que el hijo del coach de los Kansas City Chiefs, que se llama Elijah Zion Benemy, de 27 años de edad, pues lo arrestaron porque agarró a balazos a su mamá.
5: ¡No manches!
1: ¡Ay!
2: La señora pues está muy herida críticamente en el hospital y pues él ha sido llevado a la cárcel y le van a poner cargos de herirla malintencionadamente con un arma de fuego.
5: Qué bárbaro.
2: Él es hijo del coach ofensivo Eric Bieniemy de los Kansas City Chiefs.
5: Oye, su papá ofensivo y él más ofensivo todavía.
1: Imagínate, ¿a dónde vamos a parar? ¿Dirías a Macona? ¿Sí o no?
2: Sí. Ahí está lo que está pasando, la nota roja de los deportes.
5: Qué loco, güey.
1: Qué cosa. Y en otras cosas, en otro orden de ideas. Mañana tendremos el juego de estrellas de la MX contra la MLS. ¿Y qué creen? Las Chivas Rayadas del Guadalajara bajaron a 4 de los 6 jugadores que había llamado justamente este partido de estrellas.
6: Armando La Hormiga González, Brian González, Brian Gutiérrez y Richard Ledesma no viajarán a Charlotte para disputar el juego de estrellas de la Liga MX. Gabriel Milito solo permitió que lo hagan Kevin Castañeda y Luis Rey, pues hay que considerar que el rebaño estará visitando el viernes al conjunto de Puebla. Informó Alberto Ábalos.
1: Digo, pues, si Messi no va, yo porque voy a estar llevando mis jugadores, ¿no?
2: Bueno, no va Messi y la neta de las estrellas de la MX. Si le preguntas a cualquier persona en la calle, ¿conoces este? Van a conocer a uno o dos.
5: Sí.
2: Ni siquiera el portero es estrella. En la MLS tampoco, porque tampoco van Denis Wanga, tampoco va el jugador de Corea.
1: No va nadie al juego de las estrellas.
2: Entonces, Dios mío, entonces, ¿de qué se trata esta payasada? Dice el doctor que se están vendiendo bien los boletos, pero no me inmuta verlo, güey.
5: No te dan ganas.
1: De por sí, bueno, vamos a ver qué tal. Hoy viene el juego de las habilidades y todo ese rollo. Señores, la Selección Nacional de Francia citó a conferencia de prensa la mañana de este martes. Zinedine Zidane es el nuevo director técnico de la Selección Nacional de todos los galos. Gran jugador. Mi pregunta es, ¿podrá hacerlo ahora como director técnico? ¿Sí o no?
5: ¡Sí!
2: Pues la neta, ¿en dónde estuvo antes? En el Real Madrid, ¿no?
1: Sí,
2: ¿y cómo le fue?
1: Pues más o menos, yo diría menos que más. Pero bueno, pues es un referente y alguien lo va a objetar. Si alguien lo va a objetar, que lo objete. Y luego lo de Roberto Mancini, ¿no? El nuevo director técnico de la Selección Nacional de Italia. 3 semanas para elegir a un director técnico, que era Pep Guardiola. Finalmente no se da. Y se dio a conocer además de que el Real Madrid tuvo un ingreso récord. 1,221 millones de euros. Increíble, ¿no? Cómo genera lana el Real Madrid.
5: Mucho billete.
1: Ahí está el asunto. Señores, al América no se le va, se le lleva en el corazón y en el bolsillo. 400 varos, el boleto más barato para ver al AVE.
5: ¿Dólares o pesos?
1: No, pesos. O sea, son unos 23, 24. Digo, está bien para ti que ganas en dólares. O sea, cuando te dicen de aquí para allá, pero es que tú ganas en dólares. ¿Y tú qué contestas? Pero gasto dólares. Ese es el tema, ¿no?
5: Yo digo acá que está bien porque es... andan quebrados.
2: No, pues. andan super quebrados, güey. Y se rumora y se comenta en los pasillos y que van a irse a la bancarrota, güey. Neta.
1: No te creo.
2: Bueno,
1: no,
2: pues es lo que dicen. Ahora, ¿sabe qué yo haría? O si usted fuera el asesor económico de la América para salirse un poquito de ese hoyo, ¿qué le diría a usted? ¿Qué idea le daría usted a Azcárraga con el América?
1: No, pues vete con las fuerzas básicas, papá, ¿para qué darle, no? Y le tienes que decir, o sea, no, creo no, que no. Es parte del técnico.
2: Para hacer billete.
5: Para generar más
2: Para money. Generar billete. O sea, ¿para sí, qué? Fuerzas básicas, generar una estrella y venderla a Europa. Bien, dos o tres de esos. Pero yo haría esto. A ver. ¿Te acuerdas del chanfle? Saca otra peliculita, güey. Que trata de la América, que va a hacer dinero en México y Estados Unidos. Número dos, güey. ¿Por qué no juegas la mitad de tus partidos en Los Ángeles, en Dallas, en Chicago? La mitad de tus partidos.
5: Ok.
2: Vas a cobrar dólares. Va a haber gente que pague hasta 2,000 por ver un partido oficial. Bueno, exactamente, obviamente los otros equipos de la liga tendrían que querer, güey, pero
5: ahí está el problema.
2: La mayor parte de la tajada se la llevaría el América. Mira. Digo, harían, bueno, serían buenas ideas. Mira, ¿no?
5: ¿Quién le da el dinero al Club
4: Mientras
5: América?
4: No se les ocurra, ¿de dónde sacan? América TV, todo bien. ¿No?
5: Le sacan de las marcas y de los jugadores. Bueno. Ok, entonces, ponle OnlyFans a los jugadores, güey.
1: OnlyFans a los jugadores. Ayúdame, Dios mío, caray.
2: No, ya va.
5: Y viste los de la marca que decís, pues.
1: Sí, vamos a seguir ahí con idiotas hasta aquí los deportes, por favor.
2: Bueno, o sea, ¿a poco no está chida esa de que los traigan a jugar acá?
5: Sí, está chilo.
1: Pero a ver, pero es que para entrar tú a jugar a otro país necesitas el aval de la Federación de los Estados Unidos. O sea, yo Soccer Federation te diría, a ver, mochilas para los cuadernos.
5: Claro.
1: Luego el promotor. O sea, no, tampoco está fácil.
2: Y luego tener que mocharse con el equipo que va a visitarlo. Entonces, no, sí, sería una... Ya, no, está chida mi idea.
1: ¿Sabes qué?
5: Chample.
1: Yo creo que unos dos buenos partidos. Oye,
4: como
1: hablando
4: los
1: de...
4: termos con GPS, ¿no?
5: Una serie de Netflix como a Luis Miguel lo salvó, güey.
2: Sí,
5: o sea, que salga el lado que no conoces... De las Águilas.
2: Yo haría algo tipo chanfle con el América. Una película así que tenga que ver con el equipo. Pero
1: hablando del chanfle, en un día como hoy del año de 1930 nació Roberto Gómez Bolaño Chespirito. Es decir, todo se está concatenando para este tipo de ideas. ¿Sí o no?
5: ¡Sí!
2: Eso es lo que le hace falta a Azcárraga, más chespiritos, güey. Porque no, ese vato le dio de comer tres décadas.
1: La cosa estaba fácil. O sea, la cosa. En el momento en el que te separaste de cuestiones tan bárbaras, o sea, vecinos, una familia de 10. ¿Por cuántas temporadas llevan? 40 y 20 llevan en el número de temporadas. Porque es lo que le gusta a la gente, pero fue lo que dejaste de producir. Las novelas que tanto bien los hacías. Ahora los que son los gargantones son las telenovelas turcas, ¿sí o no?
2: Las hacen y las vuelven a hacer y las recen. Bueno, eso tiene razón el doctor.
5: Oye, pero los turcos ven las mexicanas.
2: Es que nunca está uno contento con su propia raza. ¡Deportes!
1: ¡Deportes! Espectáculos, mitoteadas. 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

0: 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Listos para la clave que te mandará a ver a Grupo Frontera. Adelante, Nicaria Albarrán. ¿Cuál es la palabra que tiene que mandar la audiencia?
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0: Estamos de regreso al aire con el Terry al millón y pasadito, y hoy vamos a tener a Gisela Hernández, porque el compadre Pop me estaba platicando algo que, bueno, esto lo tengo que compartir con toda la audiencia, porque al mismo tiempo que te ayudamos a ti, ayudamos también a toda la comunidad que nos está escuchando. Y me estaba diciendo que, como tiene casa de dos pisos, que ya cuando está subiendo las escaleras, ya le duelen las rodillas.
1: Sí, pero yo pensaba que era porque me quedaba apretado el calcetín o algo así, pero no.
0: Los calcetines no están en las rodillas,
1: güey. No, pero que perjudicaba la circulación. Pues.
0: La circulación. Y eso de que te duelen las rodillas, no importa la edad que tengas. Hay gente que tiene 25 años y ya le duelen las rodillas. Pero tiene que ver con la alimentación. Para eso está con nosotros nuestra nutrióloga Gisela Hernández. Bienvenida, Gisela.
2: Muchísimas gracias. Así es. La clave de todo esto es la alimentación. Primero que nada, recordemos que las articulaciones nos van a doler porque hay inflamación. La mayoría de las veces hay sobrepeso. Y aparte, falta de nutrientes como proteína y más vitaminas. Entonces, arreglémoslo desde la casa. Siempre lo he dicho, la salud empieza desde su casa. Bien fácil, háganse un caldo de hueso natural que va a producir muchísimo colágeno y glicina y va a ayudar mucho a la reparación del cartílago. Si lo pueden hacer, sus sopitas de verduras, sus calditos, y tomarlo todos los días, increíblemente les va a ir bien. En lo natural es lo mejor.
0: Ok, ¿un caldo de hueso lo puedo hacer y usarlo para toda la semana?
2: Claro, okay. Claro, con estas ollas de cocción lentas, Terry, esas son buenísimas. Ahí, oye, lo puedes dejar 24 horas.
0: ¿Y no lo puedo hacer en una olla de esas de express?
2: También, cualquiera de las dos. Ok, mientras. Perfecto. Se cosa bien y suelte el colágeno, eso es lo perfecto.
0: ¿Qué tipo de hueso tiene que ser?
2: De res, o sea, siempre también, fíjese que lo que les voy a decir, el de res, y también, ya ves, las gallinas, las patitas de las gallinas, esas las venden. Si ustedes hacen caldito esas patitas, ustedes van a ver que sale como una tipo gelatina de la cantidad de colágeno que contiene. Ese dos tipos de caldo yo lo recomiendo mucho.
0: Exactamente, compadre. Pues mira, para hacerte el caldo de hueso, hay dos paquetes de carne que son muy populares. Hay uno de una vaca que está tirada en el pasto, como descansando, y hay otra que se ve la vaca que está de pie viendo al sol. Usa el de la res tirada. Ese está mejor que el otro.
1: Mejor voy a comer el que ya como, se llama chambarete. Ese suelta mucha grasita.
0: Bueno, aparte de esos huesos, ¿qué más?
2: Bueno, bien fácil, chicos. Hay que consumir mucha proteína en las tres comidas, porque muchas veces está de moda que somos veganos, que la dieta de la luna, que la dieta de la lechuga, y inventamos muchas cosas. Pero ojo, al cuerpo no lo podemos engañar. El cuerpo necesita 5 nutrientes y la proteína es vital para el colágeno. Proteína animal de preferencia, Terry. ¿Cuál viene siendo la proteína animal? El pollo, el pescado, el pavo, y por supuesto lo mejor, para el que tenga el bolsillo, pues las sardinas, la trucha y el salmón.
3: Oye, si yo me como una morra así bien rica, ¿no me da proteína?
1: No, si tripio, te va a dar energía y alegría a tu cuerpo, pero proteína no creo.
0: Esa comida de la noche, tú sí tripió. Ok, proteína de animal, ok. También hay gente que de repente, hay tiendas donde venden conejo y rana, compadre Pop.
1: ¿Conejo y rana?
0: Sí,
1: he escuchado, pero yo nunca lo he probado.
0: En el Ranch Market, que es el de los coreanos, de los asiáticos, ahí tienen rana y tienen conejo y tienen.
1: No, todo esos eso. Vatos hasta perros siempre tener.
0: Entonces, todo lo que sea proteína animal, independientemente de lo que sea. Si se mueve a la cazuela, ¿verdad?
2: Así es, ¿no? Y bien importante, estar conscientes, Terry, estar conscientes, o sea, no quiere tener otro problema. Ahora, importante, ¿no? Tenemos que hacernos amigos de las verduras, las de hoja verde, las espinacas, la acelga y la brócoli, son buenísimos para las articulaciones, ya que contienen vitamina C, K y antioxidantes, son de las que más contienen, o sea, de todas las reinas, la reina de las hojas verdes es el kale o la col rizada, Terry.
0: Ok, entonces la col rizada que se vende, ¿cómo se llama en español? Porque sí la compro, pero no me acuerdo cómo se llama la col rizada.
2: En español es col rizada, en inglés se llama kale.
0: La kale, aunque sabe medio amarguita, pero...
2: Sí, pero sabe medio gacha, la verdad.
0: Sí, pero sí. Es más, en unos paquetes de ensalada, que por ejemplo ahorita la gente le tiene miedo a lo que está empaquetado, también viene con lechuga con kale, entonces, pero el kale es bueno para tus articulaciones. Algo más que se nos queda aparte de caldo de hueso, proteína animal y kale.
1: A mí me dijeron, Gisela, que según la gelatina es muy buena para eso.
2: Perfecto, gelatina. La gelatina, pero sin azúcar, buenísima también, porque contiene creatina que ayuda mucho. Por supuesto, los suplementos de calidad son buenísimos. Y también las grasas, chicos, como el aguacate, las nueces, las almendras, la vitamina E, todo esto es vital, muy importante. Y los condimentos a la hora de cocinar, pues que le pongan cúrcuma, que le pongan pimienta negra, ya los venden en polvo, ya ven que a veces, chicos, no tenemos tiempo de estar en la cocina, que vamos a pelar la raíz, es mucho trabajo. Vamos a ser bien realistas, cómprese sus especies de cúrcuma, su especie inflamatoria de piel de pimienta, eso va a absorber mejor los nutrientes y va a ayudar a desinflamar, y se va a acostumbrar al sabor, Terry.
0: Exactamente, y bueno, entonces lo que estábamos hablando aquí con Giselle es que la mayoría de la medicina es natural y su alimentación, y por eso hay personas que, gracias a Dios, no se enferman tanto, nomás en temporada de gripa, pues como que bajan la guardia y le pasa a todo el mundo, pero si comes muy bien te vas a mantener sano y fuerte todo el tiempo con esas recomendaciones. Pero pues sí, por favor, coman bien y manténganse sanos. ¿Y en cuánto tiempo, si sigues este tipo de dieta que nos acaba de dar Giselle, te van a dejar de doler las rodillas?
2: Pues mira, fácil, si bajan de, porque la mayoría de los problemas con las rodillas tienen sobrepeso, que bajan de peso, Terry, y que hagan esta alimentación, y cada semana gradualmente se van a sentir mejor. Y ojo, bien importante, Terry, no pueden ser sedentarios, no pueden ser de pretextos, porque me duele y ya no hago nada. Ese es el peor error, porque todo músculo que no se mueve se atrofia, entonces le está poniendo más carga a la artritis. Ojo con eso, así sea, así naden en su casa, en el charquito, o caminen al perro, o suben y bajan escaleras, pero que estén activos es vital.
0: Exactamente. Entonces me dijeron a mí que Netflix es como comer tacos, entre más ves Netflix, más engordas. Sí, güey, que a veces te agarras maratoneando las series y, ay, Dios mío, cuando menos acuerdas ya llevas 12 horas enfrente de la tele.
1: Y yo, si estás botaneando más.
0: No, todavía. ya no lo he vuelto a hacer yo, güey. O sea, veo un episodio por día y ya me espero a lo otro, ¿no? Pero ya no ando maratoneando nada. Bien, muchas gracias, Giselle Hernández. Para toda la gente que quiera bajar de peso y vivir mejor, ¿cómo pueden encontrar tu contenido?
2: Claro que sí. 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Es el 310-923-2720.
0: Muchas gracias, Giselle. Nos escuchamos la próxima semana.
2: Gracias. Un abrazo, chicos. 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

Hasta la tropa vallenata y se asomó. 20 pegaditas del recuerdo. Yo sé que te acordarás. Aquí en la ley 107.9. ¿Dónde nos escuchas? ¿Quieres mandar saluditos? ¿O por acá? ¿Reportarte por texto o por mensaje de voz? 708-810-1079. Líneas de ley.

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Es tu hora grupera del recuerdo aquí en la Ley 107.9 y además tenemos boletizas, ¿eh? 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

Ahí le cantaste esa de Marisela. 20 pegaditas del recuerdo, gruperas, en la ley 107.9, baladas. 67 grados en Chicago después de todas las tormentas y también ahí advertencias de tornados que hubo. Bueno, se quedó fresco. Hoy las máximas solamente van a llegar a los 76, pero el sol sí va a estar saliendo esta tarde. Vamos con Grupo Más.

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Solo ídolos y música de calidad del recuerdo en la ley 107.9, pero también por acá asomándose Cuisillos, algo de banda. Ay, saluditos a Patricia Bella Dorada, anda por allá por Joliet. Saludos a todos los suburbios de los alrededores de Chicago. ¿Cómo les terminó de ir con tanta tormenta ayer? Esperemos que no había tanto desastre. Tengo boletiza de ley terminando esta canción.

0: Estás en la ley 107.9, somos la que manda con las horas de música sin comerciales y además con boletizas también. Ya se viene por acá más, ¿eh? El remate de esta hora del recuerdo, ¿eh? También gracias por escucharnos a través de la música app, que andamos ahí desde cualquier rinconcito que te encuentres, que no sea en Chicago, que no sea en Illinois, que estés por ahí fuera. Gracias, ¿eh? 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Boletiza y música en esta hora aquí con la patrona, acompañándote en la ley, presentada en parte por
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Cerramos esta hora del recuerdo con Los Temerarios. Mañana no te la puedes perder, de 10 a 11. Esta hora, pues, que te hace cantar, suspirar, relajarte un poquito, ¿eh? Con el clima que ahorita está fresquecito en Chicago, después de lo tormentoso que estuvo ayer. Bueno, aquí seguimos con más La Patrona contigo y en la música. Ah, también, después viene Grupo Firme.

Escuchas La Ley 107.9, es tu mediodía, toda ley, la patrona aquí contigo, 11:06. Oiga, bueno, ya están saliendo ahí pues los estragos y destrozos, el recuento de los daños de estas tormentas que arrasaron y que sí hicieron mucho daño, ¿eh? Ya te lo voy a contar al regresar. Vamos con esto de Carin León aquí en La Ley, ¿eh? Y en la música app.

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0: Somos la que manda, la ley 107.9. Y aquí la patrona, Diane Fong, agradeciendo la preferencia y poniéndote al tanto de cómo quedaron ya los estragos, destrozos de las tormentas. Híjole, uno de los suburbios más afectados fue Lansing, Illinois. Árboles caídos y bueno, en muchos otros lugares también, ¿no? Que hubo ahí destrozos, incluso ya también el suministro eléctrico. Andan ahí trabajando las cuadrillas para regresar por ahí la electricidad. Si usted ve árboles caídos, por ahí también algunos lugares con más destrozos, puede pues reportarlo al 311. Y en Donner's Grove, un trabajador sigue pues estando por ahí también desaparecido. Ayer cayeron a la alcantarilla, por ahí alcantarillado de ese suburbio, dos trabajadores, dos obreros, y rescataron ya a uno. El otro todavía continúa desaparecido. Ahí están, pues, el departamento de bomberos, también ahí están rescatistas tratando de, pues, buscar a esta persona que ojalá que lo puedan encontrar, ¿no? Porque, bueno, ya han sido bastantes horas desde ayer que estuvieron, pues, estas rachas de tormentas bastante fuertes. Y en el estado vecino, en Wisconsin, fue donde ya se ha oficializado que tocó tierra un tornado con una categoría bastante fuerte, F3. Así que bueno, ya hay por ahí imágenes en redes sociales también, ¿verdad? Así que fue en Wisconsin, en la localidad de Appleton, ¿no? Por ahí en Appleton, que bueno, eso ya queda como yendo para allá, para Green Bay y todo eso, pero fue de los lugares donde en todo el medio oeste sí estuvo bastante fuerte y que tocó tierra un tornado. Así que, bueno, ya están también haciendo ahí, pues tratando de dar a conocer el número oficial de que si algún posible tornado haya estado por acá en Illinois y también al noroeste de Indiana. Esto te lo voy a estar comentando más adelante, a seguirse cuidando y bueno, a seguir haciendo esos reportes si usted está sin suministro eléctrico o por ahí también reportes de árboles caídos y destrozos ahí por alguna zona en la que usted haya sido por ahí afectado. Esperemos que no mucho, pero ahorita vámonos ya mejor con palabrita clave, porque queremos llevarte a ver a Grupo Frontera, minuto 15 y minuto 40 de cada hora, tus oportunidades de que ganes la boletiza y regresa a Grupo Frontera el mes de agosto, el 26 de agosto, ahí en el Old State Arena, y la venta de boletos en livenation.com. Ahorita manda la palabra Monterrey. Ya ven que tiene una rola que se llama así. Bueno, manda Monterrey, esa es la palabrita ahorita, mándala al 43902 para tu chance de ganar.
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¡Ándale! ¿Vas para allá o vienes para acá? ¿Para dónde? Ya que estamos ahí con Grupo Frontera, y junto con Fuerza Regida, bueno, Grupo Frontera va a regresar acá a Chicago, bueno, a Lowstein, ¿no? En concierto. Y aquí en La Ley tenemos dos veces cada hora tus oportunidades de que ganes boletos, ¿eh? Síguela aquí conmigo, la patrona, acompañándote.

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ay, ay, esas miradas, oiga. Ya las 11 con 40 minutitos aquí en la ley 107.9, la patrona Dayane Fon contigo en la música app también y con boletizas. Terminando esta de Carin León, tu oportunidad de que vayas a ver a Grupo Frontera. Te conviene seguirle aquí conmigo.

0: una cita en un concierto. ¿Qué te parece? ¿Te late la idea? ¿Te late, cacahuate? 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Ya se viene esto antes de las movidas.
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Vamos con esto de la MS y el Alfredo Olivas, oiga, ¿eh? Ya en 5 minutitos más arrancamos con las movidas, ¿eh? Para que, pues ahí se te olvide un poquito lo la tormentoso que estuvo ayer, oiga. Ay, no, y ahorita mira, tranquilo, bien dice que después de la tormenta viene la calma, ¿no? La patrona aquí contigo y las movidas, ay, mérito, ya llegan.

¡Éale! ¿Ya sacaste los pasos prohibidos? Disfruta de las movidas en la ley 107.9, la patrona aquí contigo. Oye, y regreso con tu oportunidad de boletiza de ley para que te vayas a ver al Grupo Frontera, la ley.

Movidas de la ley 107.9. Somos la que manda. Mientras le lonchas o le haces por ahí la comidita, mientras andas ahí cocinando, ¿eh? Las cocinas se mueven mejor también, ¿eh? El cuerpecito es más, sale más rico, más chavocho. El platillo que andas por haciendo, el guisado. Bueno, te quieres ir a ver a Grupo Frontera. 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

Ay, nos aventamos la coreografía, oiga. Y bueno, entre lonchándole y bailando, así hace más rápido la digestión. El otro día me invitaron a bailar esa coreografía, pero no en una pista, en una alberca, oiga. Y bueno, la de payaso de rodeo, no. Ahí se siente más el cuerpo y las piernas y todo. Hágalo en este verano, a ver si ahí sí le gusta o no. A mí sí me gustó. Por cierto, hoy es el Día Nacional de los Water Parks, de los parques acuáticos. ¿Cuál es tu favorito de los alrededores de Chicago? A ver, aquí en la ley, pues nos late mucho siempre cada año el Raging Waves, ¿verdad? Así que bueno, hay que hacer la coreografía por allá. Vámonos con más musiquita de ley, más movidas aquí y en la música app también.

¡Muévete, muévete! Más movidas de la ley 107.9 mientras le lonchas. ¡Buen provechito! Por ahí andas haciendo y también la comida, ¿eh? A lo mejor. Andas por ahí también manejando en el jale. Bueno, aquí es que te llenamos no solamente de movidas, también de boletizas de ley. ¿Quieres ir a ver a Grupo Frontera que va a regresar acá a Chicago? Bueno, después de esta movida, tu oportunidad de esa boletiza, ¿eh? La patrona aquí contigo en la ley y a través de la música también.

0: 107.9, gracias por estos 30 años de preferencia. Sí, por dejar tus mensajitos por acá también. Saludos ahí. Ay, Elena preciosa. Thank you, aquí andamos también ahorita. Ahorita también se viene ya la palabrita clave. Aquí en La Ley no solamente queremos que te muevas, queremos que vayas a moverte en vivo y a todo color a los conciertos, ahí a nuestros eventos que andamos por allá esperando. Bueno, viene Grupo Frontera, va a llegar con esta gira que traen ahora, que es la de Triste pero bien Bron. Así se llama. Ay, ¿por qué le ponen esas malas palabrotas a los tours? Porque no se puede decir aquí al aire, oiga, ¿eh? Lo puedo decir en las redes, pero aquí no, no nacen de tos. Bueno, Triste pero bien canijo. Así la vamos a poner. Vienen el 26 de agosto al Old State Arena. 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Se vienen más movidas, ya para el remate de esta hora de movidas. Ahí síguele conmigo, la patrona, acompañándote esta hora. 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

¡Éale! Ya tan pronto. Oh, se termina esta hora de movidas. Cerramos esta hora de movidas con esa de la suavecita. Báilame la suavecita. Oye, pero hay otra hora de movidas a las 4 de la tarde con la comadre Lili Mendoza. No te la pierdas también, ¿eh? Y aquí yo le sigo contigo, la patrona, acompañándote, ya queriendo salir más el sol, ¿verdad? 72 grados en Chicago. Muévete, pues. ¡Éale!

Somos la que manda en este último martes de julio. Se está poco a poco queriéndose despedir este mes y bueno, con días muy tormentosos como el que tuvimos ayer aquí en los alrededores de Chicago, Chicago también, y bueno, con esas amenazas de tornado. Pero bueno, ahorita ya están evaluando más y más daños, ¿eh? Te cuento detalles al regresar y viene Boletiza para ir a ver a Grupo Frontera, a la patrona aquí contigo en la ley. Oh, yeah.

0: Escuchas la ley 107.9, somos la que manda y también te mantenemos al tanto de lo que está ocurriendo. Pues localmente todos sabemos que ayer fue una locura con pues tanta amenaza de tormenta, lluvia, que de repente, bueno, acá en Chicago se puso bien feo de repente en la mañana, al mediodía, bueno, y después volvió y se salió el sol y otra vez la segunda ronda, parecía como que el apocalipsis, ¿verdad? Ay, que todo bien negro, ¿no? Parecía ya a las 2 de la tarde o a las 4 ya parecían como si fueran, no sé, las 10 de la noche y así como todo una nublazón. Bueno, eso no fue nada, ¿verdad? Entre la lluvia y todo, pero sí en suburbios y en lugares donde Lansing, sobre todo uno de los lugares aquí dentro de Illinois, que sí fueron muy dañados, mucho destrozo ahí de techos, de árboles caídos también, y se sigue buscando en Downers Grove a un trabajador que, bueno, gracias a Dios alcanzaron a rescatar. Había dos que habían estado por ahí un poquito, se los llevó la corriente del agua, un alcantarillado por allá en Downers Grove. Rescataron a uno y siguen en búsqueda de otro que está desaparecido ahí en esa zona. Y ahí están los bomberos, siguen trabajando en eso. Que esperemos y que pues puedan encontrar a esta persona, ¿verdad? Porque sí, decían que no había que confiarse mucho, pero cuando estás trabajando y todo en eso, que hay inundaciones, la verdad que sí. Y en Wisconsin, en la zona de Appleton, fue donde también sí, ya oficialmente tocó tierra un tornado con pues categoría de F3, que son de los muy, muy, muy fuertes. Bueno, ahorita se siguen haciendo ahí todo el recuento de daños, estragos, destrozos. Si tú tienes por ahí alguna zona que estás reportando a las autoridades, no dejes de llamar al 311. Y también siguen trabajando en los suministros eléctricos para que regresen lo más pronto posible. Ahí te mantendremos al tanto también en nuestras redes. Síguenos en todas, la ley 107.9 FM. Y aquí te va también ya la palabrita clave para la oportunidad de que te vayas a ver a Grupo Frontera. Dos veces por hora tenemos ahí las oportunidades, minuto 15 y minuto 45. Y ahorita ya casi, mira, de una vez, ya es el minuto 15 de esta hora, 1:15. Y aquí te va, para que vayas a verlos el 26 de agosto. Llegan ahí a los Ser Arena, ahí chécate en livenation.com, pero con la palabra clave grupo, esa es la de ahorita, manda esa palabrita clave grupo, textéala al 43902 para tu chance de que te los lleves, buena suerte.
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La 1:25, solo ídolos y música de calidad aquí en la ley 107.9. Hoy, si te se antoja algo así como dulcecito, es el Día Nacional del Chocolate, Milk Chocolate, el que tiene por ahí, no el Dark Chocolate, el que tiene leche, a mí me gusta ese.

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somos la que manda y somos los que te llevamos a los mejores conciertos. En la ley 107.9, la patrona Dayan Fong aquí contigo, con más música de calidad, tus ídolos. Aquí está Yuridia y Eden Muñoz. Terminando esta rola, tu oportunidad de que te vayas a ver a Grupo Frontera. Seguimos con más boletiza de ley.

0: Tenemos y música de calidad que te gusta cantar, la que te acompaña en tu día a día. Estas rolitas si vas manejando, si andas ahí en el jale, en casita, ay, por donde andes. Oye, gracias, gracias inmensas por la preferencia y estar también ahí a través de la música app. Esta app que es gratis y nos puedes escuchar donde quiera que vayas ahora que si estás fuera de Illinois o por donde andes, ahí estamos también. Gracias aquí la patrona acompañándote y vámonos con palabrita clave para que tengas esa oportunidad de que te vayas al concierto de Grupo Frontera. Traen nuevo tour, triste pero bien mron, ahí en el Allstate Arena. 26 de agosto, chécate en livenation.com más detalles de los boletos, pero aquí te los puedes ganar con esta palabra clave que es frontera. Bien fácil, textea esa palabrita, frontera, al 43902. Buena suerte.
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¡Vámonos, vámonos! Con esta otra por acá, que ya arrancó. ¡20 pegaditas! Oye, y ahorita viene una del Grupo Frontera después de esta del Julián. Y más boletiza para ir a ver a Grupo Frontera. Y le

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Solo ídolos y música de calidad, mi Rosita. Y la patrona, Diane Fong, aquí contigo en la música app también aquí en LA, desde Chicago para donde quiera que te encuentres, con más boletiza de LA. Toda esta hora estamos sin comerciales, 20 pegaditas, bien variaditas, pero ahí se vienen más oportunidades de que te me vayas a ver a Grupo Frontera en concierto, ¿eh? Ahorita al regresar. Oye,

llegadoras. Solo ídolos y música de calidad. Ya a las 2 con 15 minutitos. Momento de palabra clave. Cada hora, minuto 15 y minuto 45, tus oportunidades de que te ganes boletiza de ley para ir a ver a Grupo Frontera. La palabra clave de ahorita es frontera. Mándala al 43902.

¡Viva la hora de música sin comerciales! Seguimos con esto de Lenin Ramírez. ¡Saludos al Betillo! Ese mi Beto que anda por allá por el sur de Chicago, patrona. Aquí ando, chambeando en el jale y escuchándote, es todo. Líneas de ley 708-810-1079.

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Solo ídolos y música de calidad. Aquí merengues, aquí Merito en la Ley 107.9. Y estamos también ahí con todas las tendencias. ¿Te acuerdas de Cucurella, verdad? Este campeón del mundo de España, el defensa que dijo que se iba a tatuar la cara de su coach, ¿no? De La Fuente. Pues lo hizo. Ahí están los detalles en video a través de nuestras redes de La Ley 107.9 FM. Sígueme las mías, la patrona de La Ley, Dayan Fong.

Aquí va la que sigue. 20 pegaditas en la ley 107.9 y con más boletizas de ley. Queremos llevarte a ver a Grupo Frontera. Ahorita pendiente, ve sacando el celular para que lo tengas bien listo, con la palabra clave. La patrona aquí contigo en la ley. Síguele pues con esto.

0: Ándese paseando, pues. Aquí en la ley 107.9, somos la que manda con las boletizas. La patrona acompañándote, ¿cómo va por ahí el trafiquito? Oye, qué diferencia, ¿no? Del día de ayer a hoy, tranquilito, pero hoy es el recuento, pues, de los daños, ¿no? De todo lo que pasó con las tormentas. Espero que ahí, pues, cerca de donde tú vives o algo, no haya pasado a mayores, porque sí, ¿eh? Se han visto por ahí videos en redes sociales de cómo hubo árboles caídos, daños también a las propiedades. Ay, ay, ay, no, no. Y todavía falta mucho también por estar restaurando el suministro eléctrico. Ahí están las cuadrillas y ahí están también Comet enviando informaciones de que, y actualizaciones de cómo van ahí poco a poco trabajando en todo eso, ¿eh? Ahí en Chicago 73 grados en este momento y bueno, soleadito. Va a estar así soleado y tranquilo. Nada comparado con ayer, como te digo, ¿eh? Así que, pues bueno, ahí estar viendo, ojalá que no haya sido mucho, mucho daño por ahí contigo. Pero vámonos con la palabrita clave, ya a las 2:45. Recuerda que son dos veces por hora, ¿eh? Minuto 15 y minuto 45, tus oportunidades de que te vayas a ver a Grupo Frontera. Regresan con nueva gira 26 de agosto, ahí chécate en livenation.com. Más detalles de la boletiza por ahí para la compra, pero aquí te los puedes ganar. La palabra clave es Grupo. Manda Grupo. Esa palabrita al 43902 y por acá estaremos recibiéndolos por acá. Buena suerte. Grupo es la palabra al 43902. La música, los premios aquí con la patrona acompañándote en la ley. 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

ay, ay, con esa de Los Temerarios y también esto del Julián Álvarez. Ya te voy a dejar acá con la comadre de la tarde, Lili Mendoza. Te va a seguir hablando de todo. Bueno, ahí todos los recuentos de los daños de ayer de esas tormentas, ¿eh? Y más de las musiquitas y más boletiza de ley. Síguenos en nuestras redes de la ley o las mías, la patrona de la ley, Dayan Fong. Buenas tardes.

Antes de que se te llame, que te mi gente chula, ¿cómo estamos? Lili Mendoza, qué placer. 6 nos separan de las 3 de la tarde. Seguimos con esta esa fiebre de Karol G. ¿Qué hubiera sido? Mi gente chula, no te vayas porque la oportunidad de ver a Grupo Frontera está en esta hora y en cada hora, ¿eh? Ahorita te digo, minuto 15, palabra clave.

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0: 107.9, mi gente chula. ¡Ay, nomás! ¡Ay, nomás! ¡Qué bonita la bonita! 12 nos separan de las 3 de la tarde. 12 de las 3 de la tarde. ¡Hey! La cumbia de Lazo. No, hombre, le digo que este martes andamos con todo, Chicago. Y todo es todo, ¿verdad? Oye, y eso también incluye la boletiza. Vámonos a ver a Grupo Frontera. Grupo Frontera llega con su tour. ¡Triste, pero bien! ¡Bron! ¡Ay! Oye, mi gente, la ley 107.9 tiene tus boletos. El palabra clave. Que te vamos a estar dando 2 oportunidades por hora para que te pongas bien buzo. 2 oportunidades por hora. Chicago, al minuto 15 y al minuto 45 es tu oportunidad de ganar. 26 de agosto, Grupo Frontera. Será una noche espectacular en Allstate Arena y boletos a la venta en livenation.com. Así que de una vez, ve apostando porque este va a ser un conciertazo, Chicago, así como tú lo quieres ver. Minuto 15, minuto 45, mi gente. La palabra clave, por si estás listo, ahí te va, mi gente. Ponte buzo, Caperuso. La palabra es frontera. Envíala ya a través de un mensaje de texto al número 43902. 43902. Frontera, Chicago. En esta hora, antes de las 4, sacó ganador. Viene Gusadillo, córrale.
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Vamos a coleccionar Momento Chicago. En esta hora voy a sacar al primer ganador de la tarde para ver a Grupo Frontera. Así que espero que hayas mandado la palabra, ¿eh? ¡Frontera! El 43902 Chicago. Otra oportunidad al 45. Somos la Leila que manda.

Chicago, todavía tienes tiempo de mandar la palabra frontera al 43902, Chicago, porque yo, Lili Mendoza, en esta tarde voy a sacar dos ganadores a las 3 y a las 5, o sea, entre las 3 y 4 y entre las 5 y 6 de la tarde. Solamente enviando la palabra clave puedes ganar, Chicago. Antes de las 4 quiero que seas tú el primero, Lili Mendoza. Vámonos, como dijera Karin León, casi oficial, ¿eh? Vámonos.

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0: Estamos en la 107.9, la que manda, mi gente. Estoy dándote dos oportunidades por hora para que ganes la oportunidad de que vayas a ver a uno de los grupos más esperados en este verano, Grupo Frontera, 26 de agosto en el Allstate Arena, mi gente chula, con su tour Triste Pero Bien. Palabra clave. Ahí te va, minuto 15, minuto 45. La palabra de la hora es Frontera, de nuevo. Frontera, córrele, envíala al 43902 a través de un mensaje de texto, Chicago, viene usado. Porque yo voy a sacar dos ganadores entre 3 y 7 de la tarde. Pero ahí te va. Antes de las 4, ahorita en los próximos 15 minutos saco el primer ganador. Y entre 5 y 6 de la tarde saco el segundo ganador. Así que lo único que tienes que hacer es seguir participando, Chicago. Seguir participando. Palabra Frontera, córrele, envíala al 43902 a través de un mensaje de texto. Mucha suerte, mi gente. Ahí voy.
1: En solo minutos, seguimos.

0: ¡Llegaron! ¡Hombre, aquí nos pasamos, pero de oportunidades! Ven a gustadillo porque ya voy a buscar el ganador, pero vámonos a ver qué onda. Parece que no nos va a llover. ¡Ay, mamá! ¡Ay, qué bueno, la verdad! Es que digo, ya necesitábamos la lluvia, pero se nos vino toda la que nos cayó, o la que no nos cayó, mejor dicho, en una semana y media. Mi gente chula, temperatura real, excelente, 83 grados, pero no todo es bueno porque la calidad del aire es mala, ¿eh? Los vientos 12 millas por hora. ¿Tormenta eléctrica? Sí, señor, se está preguntando cuándo. Hasta el próximo viernes. Ahorita vamos a descansar porque todavía mucha gente no tiene luz. Oye, mañana en ascenso, máximo 80, mínima 69. Claro, con sol y agradable y así las cosas, mi gente, échele ganas. ¡Lo calientito! Ya se está cocinando. Ya huele a movidas. Ya huele a quebradita. Huele a cumbia. Huele a sabor, a ritmo, alegría. ¡Épale! Ahí vengo.
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Oye, acuérdate, dos oportunidades para ganar. Los boletos tan esperados del concierto más esperado de verano, Grupo Frontera, ¿eh? Dos oportunidades, minuto 15, minuto 45. Lili Mendoza saca ganador. Abusado, puede ser tú. Regreso con palabra clave.

ya, siguiente oportunidad. Vámonos a ver a Grupo Frontera. Grupo Frontera, 26 de agosto en su tour. Triste, pero bien, bron. Chicago, All Steel Arena, Bardem, ese día. Boletos a la venta en LiveNation.com. Pero nosotros, con palabra clave, te los puedes ganar. Y con Lili Mendoza más, porque saco ganador, ¿eh? Oye, la palabra es Frontera. Envíala ya a través de un mensaje de texto al número, no te equivoques, al número 43902, Chicago. ¡Córrele! Esta oportunidad. Y ahora sí, ¡vámonos con la burbuja! Pero la burbuja de sabor.

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0: Un saludo para Guanajuato. Mi nombre es Denise Martínez.
1: ¡Arriba, Guanajuato, Chicago! Y ahí viene la siguiente oportunidad para ver a Grupo Frontera. Palabra clave, minuto 45. ¡No te vayas! ¡No te vayas! ¡Mejor baila, goza, brinca y salta! ¡Vámonos! Y la quiere Lili.
2: Está

0: esta siguiente canción de Fito Olivares, voy a dar la siguiente oportunidad de ir a ver a Grupo Frontera. 26 llegó Austin Arena con su tour Triste pero bien bron, ay, qué bonito. Boletos en livenation.com.
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0: Chicago. Ya nos separan 18 antes de las 5 de la tarde. Lili Mendoza, qué placer estar contigo. Las movidas acá, echando la casa por la ventana como siempre. Pero bueno, mi gente, vámonos, porque esto se pone bien chiroliro, bien padriuris, ¿eh? Quiero que tengas esa oportunidad de que tú te ganes el par de boletos para ver a Grupo Frontera, 26 de agosto, Allstate Arena, con nada más y nada menos que con un sutur triste, pero bien bron. Ay, boletos en LineNation.com, ya a la venta, pero con nosotros se los ganas, ¿eh? Así que ahí te va. Ahorita, antes de las 5, saco ganador nuevamente. Ahí voy. La palabra es frontera. Me gusta esta palabra. Fácil y sencillo para ganar. Frontera, envíala ya al 43902 a través de un mensaje de texto, pero dale con todo, Chicago. Envíala al 43902 a través de un mensaje de texto para ganar. Suerte. Y bueno, mi gente, andamos de suerte, pero también en cuestión meteorológica, si lo comparamos con el día de ayer, con esas tormentas que, bueno, hicieron de las suyas en algunos lugares más que en otros, árboles caídos, cortes eléctricos, cables caídos, gente sin electricidad. Todavía hoy me tocó. Fíjate que el gimnasio donde voy, no estás tú para saberlo ni yo para contarlo, pero soy bien chismosa. Llego yo, ¿no? Después de tres luces. Ahí se me media hora en tres luces que no tenían, obviamente, marca la redundancia, luz. Entonces estábamos uno y uno, ¿no? Llego al gimnasio y dice: sorry por las inconveniencias, pero se metió el agua. Hasta nuevo aviso. ¡No! Y así todavía gente batallando con muchas cosas. Así que, mi gente, bueno, pues nos dejan descansar hoy. La temperatura mínima 67 en este momento, 83. La calidad del aire es mala, no es buena para la gente que anda en bicicletas, que tiene pues problemas con las vías respiratorias, etcétera, etcétera. Mañana 80, mínima 69, y así las cosas. Lo que sí viene caliente y siempre está rico y no hace daño son las movidas todavía, ¿eh? Ahí voy a buscar ganador.
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Soto y su compañero de landscaping, que siempre anda con Toyo. Para Cristian y para toda su flotilla, échele. Y arriba la gente de landscaping. Mis respetos para todos ellos. Échele, José Soto, sube.

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¡Que no te valga a ti, Chicago! Digo, ganar boletos para el Grupo Frontera. Viene la siguiente oportunidad y en esta hora también saco ganador, mi gente. Minuto 15, minuto 45. Yo sé que los quieres, hombre. Échale ganas, ¿eh? ¡Somos la ley! Lili Mendoza, una tarde excelente de martes de Cásate y Embárcate, pero conmigo y con la ley.

0: Lili Mendoza. En esta hora vuelvo a sacar otro ganador para Grupo Frontera. Estamos echando la casa por la ventana. Dos oportunidades por hora con la palabra clave y un ganador, ¡ah! Digo por hora. Lili, Lili, Lili, Lili, regalona, dicen por acá en el 708-810-1079. Quiero los boletos. Pues manda la palabra clave que te estamos dando. Ahí te va. Minuto 15, minuto 45. La palabra es frontera. Envíala al 43-902 a través de un mensaje de texto. Uno de los conciertos más esperados, Chicago, 26 de agosto, Allstate Arena. Boletos ya también en LiveNation.com. Pero con nosotros seguramente te los ganas. ¿Serás el ganador de esta hora? Bueno, pues córrele, frontera, al 43-902. Chicago, suerte. Vámonos.
1: En solo minutos, seguimos con estas rolitas.
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Mi gente, ya voy a buscar ganador. Espero que seas tú, Grupo Frontera. Has mandado la palabra clave al minuto 15. Al minuto 45, que el locutor en turno te está dando desde las 7 de la mañana a partir de hoy, Chicago, esta oportunidad. Vamos a ver este conciertazo. 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Abusado, Chicago, Abusado con su gran tour.

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0: Chicago. ¡Ay, qué padre! Vamos a estar ahí, mi gata chula. Pero si tú también quieres estar ahí, bueno, pues espero que sigas mandando la palabra clave, que te estamos dando dos oportunidades por hora al 15 y el 45. Chicago, es muy fácil ganar, ponte las pilas. Pero bueno, antes de darte la siguiente oportunidad, vámonos con el ganador, el ganador, el ganador. ¡Oh! Ahí viene otro a las 6 de la tarde, así que bien pendiente, ¿eh? Así que te estoy preguntando, presente, tiempo presente, ¿has estado participando? Prepara tu celular porque ahí voy, ahí voy.
1: ¿Aló?
0: Hola, ¿con quién tengo el gusto?
1: Con Trinidad.
0: Oiga, Trinidad, pues usted anda de manteles largos, porque ¿qué cree, oiga?
1: No, no, no.
0: Sí, sí, sí.
1: Algo de fuerte, creo nomás.
0: Nos vamos a Grupo Frontera, mi querido Trinidad.
1: Oh, muchas gracias, muchas gracias.
0: No, hombre, de nada, de nada, de nada. Oiga, Trinidad, hoy sí se levantó con el pie derecho, se bañó, se peinó y se perfumó, porque mire, qué afortunado es usted, todo el mundo quiere ir a este concierto y usted es el ganador.
1: Wow, sí, sí, eso sí, de pura casualidad de pie, mire.
0: Pues ya ven, no hay casualidades, hay diosidades.
1: Estoy feliz.
0: ¡Eso! Trinidad, ¿dónde nos escucha?
1: En Chicago, por el norte.
0: ¿En el norte de Chicago? ¿Cuál manda?
1: La ley 107.9.
0: ¡Ajúa! Y se peina y se pone guapo porque el 26 de agosto nos vamos ahí en el Allstate Arena.
1: ¡Oh, seguro, seguro!
0: ¡Siguiente oportunidad, Chicago! Después de estos breves rapidín en menos de 30 segundos.
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0: enamorarla.
1: ¡Vamos a conquistar, hombre! Pero esta oportunidad de ganar. Boletiza, boletiza, boletiza, boletiza. 26 de agosto, Grupo Frontera en su tour triste, pero bien bron. Mi gente chula, boletos en livenation.com, pero te los ganas con nosotros. Ahí te va la siguiente oportunidad. La palabra es frontera. Envíala ya, frontera al 43902 a través de un mensaje de texto. Frontera al 43902 a través de un mensaje de texto. Chicago, de 6 a 7 viene otro ganador. Espera mi llamada. Pero ahorita, lo que tienes que esperar, vamos a ver qué onda, pero qué onda. Anda con la temperatura, mi gente, así de sencillo. Y es que no nos va a llover, aunque todavía no nos recuperamos en algunos lugares. Pues todavía la gente sigue batallando con esa electricidad, con esos árboles caídos. Pero bueno, mi gente, después de la tormenta viene la calma, literal, literal. 75 grados en este momento, la calidad del aire ya, gracias a Dios, cambió de mala a buena. En este momento, las mínimas en los 66, mañana máxima 78, mínima 67, y así las cosas. Vamos con Tocho y siga participando porque el próximo ganador puede ser usted.
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¿Qué te parece si vas coleccionando también experiencias en conciertos fregones? Por no decir chiflones, ¿eh? ¡Au! Grupo Frontera, Chicago, minuto 15, minuto 45, regreso con palabra clave. Somos La Ley y yo, Lili Mendoza, contigo hasta la

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gracias te las doy yo a ti por permitirme estar contigo. No sé, te imagino en el carro, te imagino en tu casa, en tu trabajo, en tu oficina, en el supermercado. Ah, qué bonito, Chicago. Gracias por permitirme estar contigo. Pero bueno, mi gente, le quiero mandar un saludo muy especial por ahí a Jasmine y bueno, a toda la gente de Glenwood Dental. Y por ahí estuvimos hoy y nos están escuchando en la ley 107.9. Mi gente, pero llegó el momento de darte la oportunidad también a Miriam, ¿eh? Y ahorita voy a ver quién más porque ya se me fue la onda. Miriam Jasmine de Glenwood, ahí en lo que es Glendale Heights, Glenwood Dental. Saludos, abrazotes. Mi gente, ahí te va la palabra clave que te estamos dando. Minuto 15, minuto 45, dos oportunidades para ganar Grupo Frontera, uno de los conciertos más esperados este verano. 26 de agosto, por cierto, ya los boletos están a la venta en livenation.com, pero quiero que te los ganes. La palabra clave es frontera. Sencillo.

0: envíala al 43902 a través de un mensaje de texto para ganar. 43902 y es Frontera y suerte con su tour. Triste pero bron.
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Somos la que manda en Chicago, la ley 107.9, mi gente chula. Bueno, pues, ¿qué crees? Hay un programa estatal muy interesante, ya que Illinois va a facilitar entrega de licencias de conducir, pues, de personas con autismo en paradas de tráfico. Y es básicamente un sobre azul que le va a indicar o indicará al oficial que detuvo al conductor que la persona podría necesitar más paciencia en la interacción u otra forma de comunicarse. Ya lo sabe, mi gente, si usted quiere más información, ya sabe cómo solicitarlo a través de un mensaje de texto en el 708-810-1079.

Siguiente oportunidad de que ganes boletos para Grupo Frontera después de esta canción, Chicago. 18 nos separan de las 7 de la noche. Yo voy a sacar ganador antes de las 7. A lo mejor eres tú, ¿eh? Ojalá que sí. Te deseo muchísima suerte. Ándale, Lili Mendoza.

0: ¿Qué más puedes pedir, Chicago? Pues claro, ganarte las entradas para ver a Grupo Frontera en su gran tour. Triste pero bron. Oye, será el 26 de agosto en el Allstate Arena. Va a estar un conciertazo padrísimo. Así que bueno, mi gente, ojalá que te lo puedas ganar. Y cómo no, si hay dos oportunidades por hora, el 15 y el 45. Así que ahí te va la siguiente palabra clave. Estoy dándote la misma yo, Lili Mendoza. Es frontera, frontera. Sencillo, digo para que no se te complique, ¿eh? Envíala a través de un mensaje de texto al 43902. 43902 a través de un mensaje de texto, Chicago, no te equivoques porque luego me lo mandan a otro número. Es al 43902 y muchísima suerte, Chicago, voy a buscar ganador. Pero antes de eso, lo que voy a buscar es... pues la temperatura. Oye, y es que sinceramente ahorita estamos ya descansando de esas tormentonas que se vinieron ayer, ¿verdad? Buena falta nos hacían, solo que se vinieron en un solo día todas las que nos faltaban. Las mínimas esta noche, rico para hacer una gran chimenea en los 66. Mañana máxima 78, mínima 67, claro con sol y agradable. Ya lo sabe, Chicago, sigue disfrutando. Voy a buscar ganador ahora sí. 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

0: 107 Fundaname, mi gente chula. Bueno, pues llegó el momento de irnos con el siguiente ganador para Grupo Frontera. Así que ojalá estés participando hora por hora, porque así tienes más oportunidades de ganar dos. Al minuto 15 y al minuto 45. Así que vámonos directamente a ver qué anda por ahí. ¿Quién es el ganador o ganadora? Hola, hola, buenas tardes. ¿Con quién el gusto?
1: Hola, buenas tardes.
0: ¿Qué hiciste para ganar?
1: Me mandé el mensaje.
0: ¿Cuántas veces mandaste el mensaje?
1: Ay, no sé, todo el día. Mandé como 20 la primera hora.
0: Ah, bueno, pues ahorita estamos dándole regalo a los que mandaron 21. ¡Ah, no te creas! Nayeli es la ganadora del presote de boletos para que vayas a ver al Grupo Frontera Mujer. ¡Muchas felicidades!
1: Ay, muchas gracias.
0: De nada, ¿dónde nos escuchas, Nayeli?
1: En la ley 107.9. Oh, aquí en Waukegan.
0: ¿Y en Waukegan cuál manda?
1: Pues la ley 107.9.

Pedazos, la felicidad, mi gente, mil bendiciones. Lili Mendoza, te deja en buenas manos, ¿eh? Marco de 7 a 12, con más oportunidades de ganar. Minuto 15, minuto 45. ¡Frontera! ¡Échales! ¡Vamos a la ley!